de lo que pasa en Pereira. Los fuertes vientos y las tormentas eléctricas registradas en las últimas horas pues han afectado la operación en el aeropuerto de la ciudad. Las autoridades están reportando demoras y desvíos y es información de servicio para nuestros oyentes. También en Andes y en Turbo, en el departamento de Antioquia, hay emergencias por cuentas de las lluvias. Muchos ciudadanos y obviamente las autoridades locales se preguntan cuándo será finalmente la llegada del fenómeno del Niño. Y también estaremos pendientes de la llegada de las vacaciones de mitad de año. Tenemos también todo lo que ha hecho la selección de Colombia de cara, recordemos, al Mundial Estados Unidos, México y Canadá. Ya les vamos a contar. Bienvenidos.

que sucede a esta hora. Sí, se va nuestra selección Colombia, se va el equipo de todos, se van los sueños de Copa. Y muchísimos hinchas acompañando a la selección Colombia.

0: regresamos con más información y con más información de la Copa del Mundo. Bueno, Catherine, ¿con quién se queda? Aquí tenemos a Klutsch, a Maple y a Sayú, las mascotas del Mundial.
1: Vea, Ricardo, la verdad que me quedo con las tres mascotas del Mundial 2026.
0: Bueno, pues nuestros jugadores 26 van rumbo a San Diego, Estados Unidos, para el duelo del próximo domingo ante Jordania.
1: Y tomen nota, porque el miércoles 17 de junio ante Uzbekistán, Colombia debutará en el Mundial. Vivimos una emocionante jornada.
2: En cada rincón del país se sintió el orgullo patrio al ver a 26 héroes que recibían el tricolor nacional, símbolo de esperanza para hacer una gran Copa del Mundo. Con esta solemne ceremonia, los corazones de los colombianos se encendieron de ilusión, se aceleraron una vez más porque la selección iniciaba un viaje cargado de compromiso con más de 50 millones de compatriotas. El imponente tricolor nacional distingue a quienes llevan un sueño mundialista, la oportunidad de hacer historia y dejar muy en alto el nombre de Colombia en una cita orbital. Todos unidos bajo un mismo objetivo, responder a la confianza de los hinchas que durante esta larga etapa de clasificación y preparación estuvieron apoyando a sus ídolos. Tricolor nacional que inspira para regresar con la frente en alto y, por qué no, con la mejor participación en toda la historia en los mundiales.
0: Bueno, mucha suerte, mucha suerte, mucha energía positiva para nuestra selección colombiana. Y la caldense Diana Peñuela conservó el liderato de la Vuelta a Colombia femenina, que finalizó en Girardot, Cundinamarca.
1: Mire, Richie, Estefanía Sánchez se llevó la victoria de la tercera etapa de la carrera.
3: Llevarse la victoria.
4: A sus 27 años, Lina Marcela Hernández volvió a la vida, resignificó su lucha por seguir pedaleando con el liderato de la Vuelta a Colombia femenina.
5: La verdad es una emoción muy grande después de mi accidente en Tour El Salvador, de tanto tiempo parada, de tanto tiempo de paciencia y resiliencia. Creo que por fin era hora de que llegara, mi equipo se lo merecía, las niñas se hicieron un trabajo espectacular.
4: Tras sufrir un grave accidente en el Tour del Salvador en enero, la antioqueña inició un exigente proceso basado en la disciplina.
6: Bueno, en casa estaban demasiado felices, mis papás estaban súper emocionados, mamá me llamó llorando, mi esposo también está lleno de euforia, entonces ha sido algo bastante bonito que nos sigue llenando de motivación todos los días.
4: Competir al más alto nivel, fortaleza mental para llegar nuevamente a la cumbre del ciclismo con victoria en la Vuelta a Colombia femenina.
5: Agradecida con Dios por la oportunidad de estar acá en la vida, agradecida con mi esposo y mi familia y con mi entrenador John Jaime González, que es quien me tiene acá.
4: Superación y ciclismo como herramienta de sueños cumplidos. La carmelitana regresó del oscuro con los brazos en alto en señal de victoria.
0: Bueno, cada vez se acerca más el Mundial, seguimos con muchísima actividad de aquí, pero ya también pensando en lo que será la inauguración y el cierre de la preparación de Colombia el próximo domingo frente a Jordania.
1: Eso ya mismo.
0: ¿Cuándo viaja Richie? El domingo.
7: El domingo
0: estaremos viajando, sí.
7: No, mejor dicho, hay viajos en Neira también alistando
0: ya,
7: maletas,
0: viajos, todo, ya, ¿no? Ya, esa es la adelantada.
7: Ya debió llegar. Bueno, muchachos, gracias y volvemos con los deportes más adelante. Mientras tanto, siendo las 7:07, avanzamos con una noticia internacional. El Departamento del Tesoro de Estados Unidos decidió incluir al presidente cubano Díaz-Canel en la lista OFAC. Pero ojo, que la medida fue extendida a algunos de sus familiares y varias instituciones del Estado.
8: Estados Unidos sancionó a Miguel Díaz-Canel, presidente del régimen cubano, incluyéndolo a la lista Clinton. La medida fue anunciada por el Departamento del Tesoro de Estados Unidos. La nueva ronda de sanciones también aplica a varios integrantes del círculo familiar más cercano al poder en Cuba, entre ellos Liz Cuesta Peraza, la esposa de Miguel Díaz-Canel, Manuel Anido Cuesta, el hijastro de Díaz-Canel, además del hijo de Raúl Castro y uno de los hombres más influyentes del aparato de inteligencia cubano. Las sanciones van desde la eliminación de visas, la congelación y confiscación de activos en Estados Unidos y además la prohibición de transacciones y prohibiciones financieras. Ante el anuncio, el presidente Trump respondió:
9: respecto a Cuba, ¿sus sanciones contra Cuba pretenden acelerar su colapso?
10: No, es solo que queremos que sea un país bien gestionado, capaz de alimentar a su población. Mira, es una nación fallida, sin Venezuela.
8: Por su parte, Díaz-Canel confirmó que estas medidas estaban dirigidas a reforzar el bloqueo y el escenario de conflicto entre Cuba y Estados Unidos, además que estarían diseñadas para dañar al pueblo cubano.
7: Y Estados Unidos sancionó a Miguel Díaz-Canel, presidente del régimen cubano, ya lo decíamos, incluyéndolo en la lista Clinton. La medida fue anunciada por el Departamento del Tesoro de Estados Unidos y la nueva ronda de sanciones también aplica a varios integrantes del círculo familiar más cercano. Se los recordábamos justo ahora. Pero en otras noticias, 4 personas muertas y 11 más heridas dejó la explosión de una barcaza en el muelle de Pasacaballos en Cartagena. Tarina, ¿ya se sabe qué fue lo que sucedió?
11: José Manuel, desde ya se abrió una investigación para determinar qué fue lo que ocurrió, pero también hay muchas viviendas afectadas. Leo, vamos a mostrarle aquí a los televidentes cómo quedó estas casas, cómo quedó el ventanal de esta vivienda, y preguntémosle rápidamente aquí a la dueña de esta propiedad, ¿cómo sintió usted esta explosión?
12: Fue horrible, estaba yo sentada ahí cuando de pronto sentimos la explosión, que fue cuando recibió el impacto de los vidrios, que estaba sentada y me tenía el celular en la mano, voló el teléfono y la electricidad se me metió en el cuerpo. Salí gritando a la calle que había nacido de nuevo porque me creía que eso me había matado.
11: 5 máquinas del cuerpo de bomberos fueron necesarias para sofocar las llamas en medio de esta emergencia.
13: Se movió tierra, se movió techo, todo. Y el susto fue grande, grande, y más porque no es primera vez. O sea, cuando sentí la explosión, obviamente imaginé que era lo que siempre ocurre, porque no es primera vez. Pero esta vez la magnitud fue mayor, fue bien grande.
7: Qué tragedia, y seguimos muy atentos a otra emergencia, la que se registró en una mina en el municipio de Sutatausa, en Cundinamarca. Los organismos de socorro hablan de una explosión que deja varios mineros atrapados. Hace un mes, en la misma zona, se presentó una emergencia similar.
14: Desde aquí se puede observar que está saliendo polvadera o humo.
15: Ha pasado un mes desde que 9 trabajadores murieron en una mina de carbón de Sutatausa, Cundinamarca. Pero nuevamente la emergencia se repite en el mismo sector, la vereda Peñas del Boquerón, territorio testigo de una nueva explosión que sembró el terror.
16: Y Dios guarde allá a los muchachos.
17: Se ha rescatado al momento un minero con vida, el cual fue valorado y remitido al centro asistencial. Tenemos una víctima fatal y personal de rescate minero continúa en las labores para poder rescatar los 4 mineros que aún se encuentran atrapados.
15: Sobre las 2 de la tarde se escuchó el fuerte estruendo. De inmediato organismos de socorro del municipio se dirigieron al lugar.
18: Con ocasión de una emergencia producida por una explosión al parecer por metano dentro de la mina de carbón San Antonio 3 en Sutatausa, Cundinamarca, el equipo de la Estación Seguridad y Salvamento Minero de Ubaté se desplaza de inmediato hacia el lugar para apoyar las labores de atención y verificación in situ. La ANM mantiene activos los protocolos de respuesta y de seguimiento frente a esta situación, en coordinación con otras autoridades competentes.
15: Hace un mes fueron 15 mineros los atrapados. En esta oportunidad, 6 eran los que estaban trabajando en la mina afectada.
7: Bien, y culminó la etapa de escrutinio de las elecciones del pasado 31 de mayo. Con el 100% de las mesas escrutadas, hoy el Consejo Nacional Electoral declaró que es oficial una segunda vuelta presidencial entre Abelardo de la Espriella e Iván Cepeda. El organismo electoral reveló que no hubo reclamaciones. Pues el procurador Gregorio El Hash se refirió a la certificación del CNE sobre el proceso de escrutinio. Esto dijo frente a las elecciones del pasado 31 de mayo.
19: Hay que atenernos a eso, a que quien tiene la competencia para declarar el resultado, que es el Consejo Electoral, lo ha hecho.

0: Hay que atenernos a eso, a que quien tiene la competencia para declarar el resultado, que es el Consejo Electoral, lo ha hecho y resultó que no hubo ningún fraude y que las reclamaciones, que fueron muy pocas, se resolvieron en el momento en que había que resolverlas. Cada quien tiene derecho a dudar, a preguntar, pero no a descalificar. De manera que Colombia se lució, hizo unas elecciones limpias, libres, transparentes, no hubo ningún problema, no pasó nada en orden público. Triunfó también la paz electoral, que es el trabajo que venimos haciendo con las instituciones.
1: Bien, y sigue la controversia por el uso de la camiseta de Colombia en plena contienda electoral. El candidato Abelardo de la Espriella ya dijo que la seguirá utilizando mientras la justicia define su futuro tras la orden de una juez de la República que le prohíbe portarla con fines políticos.
2: El candidato a la presidencia, Abelardo de la Espriella, seguirá usando la camiseta de Colombia.
3: Si pretenden prohibir la camiseta de Colombia y además vandalizar el bus de nuestra selección, eso debería ser una alerta, una alarma, una bandera roja, como dicen los pelados.
2: Esto mientras busca respuestas por las vías judiciales a una decisión de un juez que le ordenó no usarla en medio de la campaña.
4: Se ordena al ciudadano y candidato presidencial, señor Abelardo Gabriel de la Espriella, y al partido político Defensores de la Patria, para que de manera inmediata se abstenga de utilizar o exhibir la camiseta de la selección colombiana de fútbol.
2: Al respecto también se pronunció José Manuel Restrepo, fórmula vicepresidencial de Abelardo.
5: Como colombiano, me siento profundamente orgulloso de usar y portar la camiseta de la selección Colombia.
2: Mientras avanza la discusión jurídica, en redes sociales se volvió tendencia la etiqueta "Me pongo la camiseta por el tigre", con publicaciones de ciudadanos que compartieron fotos y videos usando la camiseta de la selección Colombia.
1: Ahí está servida la polémica, 7:15, y el gobierno de Estados Unidos ratificó su compromiso con la protección de la democracia en Colombia. El subsecretario de Estado, Christopher Landau, dijo que siguen de cerca la denuncia de supuesto fraude electoral en el Caribe colombiano y otras zonas del país. Reiteró sanciones a quienes terminen vinculados en cualquier forma de fraude en las elecciones.
6: El secretario Rubio declaró esta semana ante el Congreso que Estados Unidos está comprometido con la protección de la democracia en Colombia. Para salvaguardar la integridad de las próximas elecciones en Colombia, estamos siguiendo de cerca la situación en la costa caribeña y en otras zonas. Quienes se vean tentados a socavar o a manipular el proceso democrático, ya sea comprando votos o de cualquier otra forma, quedan por lo tanto advertidos de que están poniendo en riesgo sus visados y las de sus familiares. Por algo me llaman el quitavisas.
1: Bueno, vamos a Valle del Cauca porque fueron enviados a la cárcel 5 delincuentes acusados de asesinar a un turista el mes pasado y de secuestrar a su hijo en Buenaventura. Larry.
7: José Manuel, buenas noches. Mire, estos 5 integrantes del grupo delincuencial Los Ochotas fueron capturados en el distrito de Buenaventura hace varias semanas. Sin embargo, un juez de la República envió a uno de estos a la cárcel, pues fue juzgado y además pues las autoridades lo señalan por participar en diferentes delitos en el año 2025, incluidos la desaparición forzada de varios turistas y también pues el desplazamiento de habitantes de esta zona de Bazán del distrito de Buenaventura. Ahí, pues, en esta zona de rural de Buenaventura, estos criminales se dedicaban a extorsionar también a los turistas y comerciantes. Es por eso que un juez de la República decidió enviarlo a la cárcel mientras avanzan las investigaciones para ver quiénes más estarían implicados en este delito, mientras avanza la búsqueda de esta persona que está secuestrada. Continúen ustedes con más noticias.
1: Larry, gracias. En Medellín se dieron detalles de la captura de un hombre señalado de disparar contra la policía en los disturbios de ayer en la Universidad de Antioquia. Juan Fernando, usted tiene más información hasta ahora.
8: José, buenas noches. No son vándalos, no son manifestantes, son criminales, incluso terroristas. Eso dijo el alcalde al referirse a estas personas, cerca de 30, 40, que protagonizaron hechos violentos en la Universidad de Antioquia. Y entre ellos, un hombre que fue capturado, dice la policía, dice también el alcalde, que se trata de un terrorista del ELN, un hombre de 27 años conocido con el alias de Cuervo. La policía metropolitana se encargó de realizarle un seguimiento y ha sido identificado a través de cámaras en el momento en que le dispara a la fuerza pública. Dicen que un policía resultó herido, posteriormente lo siguieron cuando se movilizaba en un taxi y luego fue capturado. Y más tarde, con apoyo de la fiscalía, fue allanada su vivienda y allí encontraron una pistola, un

0: y material alusivo a ese grupo terrorista.
1: Qué fácil es para estos sinvergüenzas seguir escudándose como estudiantes y haciendo daño. Pero es que nosotros tenemos muy claro esto para dónde va. Ellos quieren de nuevo incendiar el país. Y yo se lo digo de esta forma. Por lo menos en Medellín no se los vamos a permitir.
0: El general Bello, comandante de la Policía Metropolitana, quien dirigió todo este seguimiento, dijo que las tanquetas de la policía también recibieron impactos de bala. Me despido desde Medellín. Muy buenas noches.
2: Gracias, mi querido Juan Fernando. Ahí seguiremos entonces con las noticias en el departamento de Antioquia. Nosotros hacemos una pausa en estos momentos, pero ya regresamos porque la información continúa aquí en Noticias RCI.
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4: 19 minutos, seguimos con información en la FM. Organismos de socorro atendieron esta tarde la explosión de un astillero en un muelle del corregimiento de Pasacaballos, esto es en Cartagena. En las últimas horas las autoridades confirmaron 4 personas muertas y 11 más heridas. Rubí Villarreal.
5: Una lamentable tragedia enluta a 4 familias del corregimiento de Pasacaballos, jurisdicción de la ciudad de Cartagena, tras la explosión de un artillero que ha dejado 11 heridos y 4 personas fallecidas. El hecho ocurrió sobre las 10 de la mañana de este jueves, en cercanías al muelle de Pasacaballos. Allí el fuerte estruendo, las llamas y los gritos de auxilio causaron conmoción a la ciudadanía, quienes inmediatamente buscaron cómo ayudar a los afectados. Inicialmente se habló de 9 personas heridas, sin embargo, en las últimas horas, Sabrina Van Ledin, directora de la S Hospital Local de Cartagena, confirmó que fueron 11 personas heridas y 4 fallecidas.
6: Nos encontramos en el centro de salud de Pasacaballos, donde recibimos a los pacientes víctimas del siniestro ocurrido en una empresa en Pasacaballos. Atendimos en un total a 11 pacientes, la mayoría con quemaduras menores y otros tantos han sido derivados a la red alterna, clínicas de mayor complejidad debido a sus heridas. Desde el centro de salud se le brindó la atención oportuna a todos los pacientes y se lograron estabilizar para que pudieran ser trasladados a otras IPS.
5: Ahora bien, frente a la magnitud del evento, han activado una respuesta conjunta entre diversas instituciones públicas y del sector privado para controlar la situación y, en paralelo, mitigar riesgos adicionales en la zona industrial de la ciudad. Sobre el incendio, el Cuerpo de Bomberos manifestó que aún se desconocen las causas de la explosión y están realizando las labores investigativas para determinar el origen del fuego.
4: Gracias, Rubí. Estaremos pendientes de lo que pase allí, obviamente, con los heridos. 7 de la noche, 21 minutos, en noticias judiciales. La defensa de Santiago Uribe confirmó que la Corte Suprema ratificó su condena de 28 años y calificó el fallo de injusto. De hecho, la defensa estaba anunciando que va a seguir usando todos los recursos legales para demostrar la inocencia del hermano, recordemos, del expresidente Uribe, Pepe Morón.
7: A través de un comunicado firmado por los abogados Jaime Granados Peña y Juan Felipe Amaya Mejía, la defensa de Santiago Uribe Vélez informó que la Corte confirmó la sentencia contra el hermano del expresidente Álvaro Uribe, aunque manifestó su desacuerdo con esa decisión judicial. Y es que en el documento los abogados calificaron como una condena injusta y sostuvieron que Santiago Uribe ha sido condenado sin que existan razones suficientes para demostrar su responsabilidad en los hechos investigados. Pese a las críticas, la defensa aseguró que respetará la determinación adoptada por la Corte Suprema. Sin embargo, anunció que continuarán utilizando todos los mecanismos legales disponibles para defender la inocencia de su cliente. En el mismo texto, la trayectoria del proceso judicial, que se ha extendido durante más de 16 años, aseguran les permite concluir que Santiago Uribe fue condenado de manera equivocada, razón por la cual afirmaron que seguirán adelantando las actuaciones jurídicas contempladas por el ordenamiento colombiano para intentar revertir la decisión. Los abogados también señalaron que apenas recibieron la notificación del fallo y que actualmente se encuentran estudiando en detalle el contenido completo de la sentencia, así como los eventuales salvamentos de voto que hayan acompañado la decisión de la Corte. En ese mismo sentido, anunciaron que en los próximos días ofrecerán una posición más amplia y detallada sobre los argumentos que llevaron al alto tribunal a confirmar la condena y sobre las acciones jurídicas que emprenderán a partir de ahora. Este pronunciamiento hay que destacar que se da luego de una de las decisiones jurídicas más relevantes de los últimos años, en un caso que ha generado amplio interés político y judicial. judicial debido a la relación familiar de Santiago Uribe con el expresidente Álvaro Uribe Vélez.
4: 7:23 PM, les hemos contado a los oyentes lo que ha pasado en el departamento del Guaviare, los enfrentamientos, recordemos, entre disidencias de alias Calarcá y alias Mordisco. Esos enfrentamientos dejaron la semana pasada 48 personas muertas, pues en Villavicencio están buscando a familiares de estos menores de edad muertos en combate entre las disidencias en el departamento del Guaviare. Yolanda Martínez.
8: Las autoridades adelantan la búsqueda de los familiares de tres jóvenes oriundos del departamento del Cauca que fallecieron en medio de los combates entre las disidencias de alias Calarcá y alias Iván Mordisco en el departamento del Guaviare. Los cuerpos permanecen en las instalaciones de medicina legal en Villavicencio a la espera de ser reclamados por sus seres queridos. Las víctimas fueron identificadas como Luis Albeiro Valencia Cuetía, José Hernando Mendoza y José Alirio Calambas Cañas. Según se confirmó por parte de las autoridades, los fallecimientos de estas 12 personas que llegaron provenientes del departamento del Guaviare a Medicina Legal de Villavicencio se registraron en medio de los combates en San José, capital del departamento vecino. Ante la falta de contacto con sus familiares, las autoridades hicieron un llamado a la ciudadanía para ayudar a ubicar a sus allegados y facilitar los procedimientos legales y humanitarios correspondientes a sus entregas.
4: Y fíjese, Yolanda, que las fuerzas militares confirmaron que ese nuevo bombardeo contra las disidencias de las FARC en San José del Guaviare dejó como resultado 3 integrantes de las estructuras de alias Iván Mordisco abatidos y un menor de edad recuperado, Vales Calvarado.
9: Las fuerzas militares confirmaron que el nuevo bombardeo contra las disidencias de las FARC en San José del Guaviare dejó como resultado 3 integrantes de las estructuras de alias Iván Mordisco abatidos y un menor de edad recuperado. La operación se desarrolló de manera conjunta entre las tropas del Ejército Nacional, la Armada de Colombia y la Fuerza Aeroespacial Colombiana con inteligencia de la Policía Nacional. Este es el bombardeo número 23 del gobierno del presidente Gustavo Petro, de los cuales 7 han sido contra el Clan del Golfo, 3 contra el ELN y 13 contra las disidencias de alias Iván Mordisco. Las fuerzas militares aseguraron entonces que fueron neutralizados estos 3 presuntos integrantes del grupo armado residual. Entre tanto, las tropas también incautaron abundante material de guerra e intendencia, entre el que se encuentran 22 armas largas y cortas, proveedores y más de 14.000 municiones de diferentes calibres. Las tropas también hallaron material explosivo, equipos de comunicaciones, teléfonos y celulares. De manera simultánea al desarrollo de estas operaciones militares, las autoridades reportaron el sometimiento a la justicia de 5 presuntos integrantes de estas organizaciones. Según se conoció, 3 eran miembros del bloque Amazonas, la facción de Iván Mordisco, y 2 eran miembros del bloque Jorge Suárez Briceño, de la facción de Calarcá. Sumado a ello, el reporte también señala que fueron recuperados 6 menores de edad que se encontraban en poder de estas estructuras criminales. De momento, las fuerzas militares mantienen las operaciones en la región con el fin de garantizar la seguridad de las comunidades.
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1: 7:31 PM, tenemos noticias sobre la primera vuelta presidencial que se llevó a cabo el pasado domingo aquí en el país. Pues ya sin reclamos terminaron esos escrutinios nacionales de las elecciones, cuyos resultados ya fueron declarados oficialmente por el Consejo Nacional Electoral. Daniel Jerez.
2: Terminado el escrutinio nacional al 100% de las elecciones presidenciales, el Consejo Nacional Electoral declaró oficialmente los resultados de la primera vuelta presidencial que se llevó a cabo el domingo pasado. Según los resultados oficiales, Abelardo de la Espriella obtuvo 10.366.143 votos, que representan el 43,78% de la votación válida, e Iván Cepeda alcanzó 9.703.921 votos, que significa el 40,98%. Lo novedoso, según informó el CNE, es que no se presentó ninguna reclamación, lo que desvirtúa por completo las denuncias de fraude hechas por el presidente Gustavo Petro, el presidente del Tribunal Electoral, Cristian Quirós.
3: El Consejo Nacional Electoral, esta sala plena, le informa al país que culminó el proceso de consolidación con 0% de reclamaciones. En una de las uniones más grandes de las instituciones, trabajamos de la mano con reafirmar el compromiso de acompañar este proceso con total transparencia, garantizando que siempre sea la voluntad de ustedes, el pueblo colombiano, los que guíen nuestro destino.
2: El Consejo Nacional Electoral hizo un llamado a los aspirantes que pasaron a la segunda vuelta y también a sus campañas políticas para que hagan un debate con altura.
1: Bueno, de hecho, Daniel, la Registraduría informó que las auditorías que se realizaron al censo electoral demostraron que no hubo modificaciones antes, durante ni después de la primera vuelta presidencial. De hecho, se garantiza obviamente la transparencia del proceso. Pepe Morón.
4: La Registraduría Nacional le salió el paso a las dudas y cuestionamientos sobre el proceso electoral y aseguró que existen pruebas técnicas que demuestran que ni los software utilizados en las elecciones ni el censo electoral fueron modificados antes, durante o después de la primera vuelta presidencial. La aclaración fue presentada durante una reunión realizada en la sede central de la entidad en Bogotá, en la que participaron representantes de los partidos políticos, organismos de control como la Contraloría y la Procuraduría, así como también misiones de observación electoral y delegados del Ministerio del Interior.
5: Hemos podido probar y comprobar ante organizaciones políticas, órganos de control y observación internacional que el 26 de mayo no se llevó a cabo ningún tipo de modificación ni al software electoral, ni al censo electoral, ni a la DIVIPOL. Este código, que se conoce como código HAS, da prueba de que cualquier descarga que se lleve a cabo de ese tipo de archivos no puede ser alterada porque los códigos HAS siempre serán los mismos. Si ustedes verifican inclusive el peso de esos archivos, verán también que tampoco se modifica. Lo que sí hicimos fue entregarle en un acto de transparencia a las organizaciones políticas copia de los archivos y deja inclusive la traza del momento y la hora en que fueron dispuestos. Usted puede descargar estos archivos una o mil veces y nunca se modifica el código HAS y al contrario queda la traza de los momentos en que fueron descargados.
4: Uno de los puntos centrales de la explicación fue la revisión del archivo de la División Política Electoral, conocida como DIVIPOLE. Esta contiene la información relacionada con las mesas y puestos de votación habilitadas tanto en Colombia como en el exterior, y según la entidad se realizó una trazabilidad completa de ese archivo para verificar que permaneció intacto durante todo el proceso electoral. En ese sentido, la Registraduría explicó que se verificó el denominado código HASH, una herramienta tecnológica que funciona como una huella digital de los archivos y que permite establecer si una información ha sido alterada. La comprobación se realizó en tres momentos distintos: cuando el archivo fue entregado a los auditores de los partidos políticos el 26 de mayo, durante las verificaciones efectuadas en el centro de recepción telefónica el 31 de mayo, que recordemos fue el día de las elecciones, y nuevamente el 4 de junio. En todos los casos el resultado fue exactamente el mismo.
1: Y fíjese, Pepe, que algunos jurados que no firmaron en las actas E14 en el departamento de Boyacá provocaron la anulación de más de 1000 votos en esta primera vuelta. Óscar Bueno.
6: Recientemente la Registraduría terminó el escrutinio de las elecciones presidenciales exponiendo que las reclamaciones no superaron el 0,7%. Posteriormente, el Consejo Nacional Electoral declaró oficialmente los resultados. En diálogo con la FM, Carolina Zanabria, registradora departamental de Boyacá, emitió también un parte positivo al confirmarse una precisión superior al 99% entre el preconteo inicial y los datos definitivos validados en los escrutinios. No obstante, se menciona que en Tunja y otros 4 municipios de Boyacá, jurados no firmaron las actas del E14 y las comisiones escrutadoras tuvieron que excluir los votos
7: puntos de las mesas.
8: Pues desafortunadamente, y pese a las múltiples capacitaciones y demás advertencias, si se permite el término, frente a los jurados de votación, sí tuvimos unas mesas en el departamento en las que desafortunadamente ninguno de los 6 jurados de la mesa realizó la firma de los formularios de escrutinio de mesa, que son el famoso E14, razón por la cual, y de acuerdo al código electoral, las comisiones escrutadoras debieron excluir la votación de estas mesas del total de votantes de ese municipio, ya que no se contaba con la legalidad prevista en el código electoral, repito, de que debe estar firmadas las actas por mínimo 2 jurados. Pues sí tuvimos mesas en las que no se firmó por ninguno de los jurados, razón por la cual se procedió de parte de las comisiones escrutadoras a excluir los votantes de esta mesa.
7: Tras este impasse, se anularon más de 1000 votos, lo que implicó que a Abelardo de la Estrella se le excluyeran 505 votos, pasando de 337.768 a 337.263, y a Iván Cepeda se le excluyeran 483 votos, pasando de 216.425 a 215.942. Finalmente, desde la registraduría, se resalta la participación ciudadana histórica con más de 676.000 votantes.
1: 7:37 PM. Ha habido una polémica en esta primera vuelta presidencial por el uso, recordemos, de la camiseta de la selección colombiana de fútbol, que de hecho hoy ya viajó rumbo al Mundial de Estados Unidos, México y Canadá. Algunos candidatos en campaña se habían quejado porque otros candidatos la estaban usando. Pues el Consejo Nacional Electoral dice que no habría restricción para el uso de la camiseta. La campaña de Abelardo de la Espriella ya interpuso acciones para tumbar una tutela que fue presentada. Un juez le prohibió al candidato de la Espriella seguir usando mientras tanto la camiseta, Daniel.
2: Continúa creciendo la polémica por cuenta de la decisión que tomó un juez de tutela que prohibió a la campaña y al candidato Abelardo de la Espriella utilizar la camiseta de la Selección Colombia. El presidente del Consejo Electoral, Cristian Quirós, se pronunció sobre el tema y advirtió que hay antecedentes de decisiones que han tomado en el Tribunal Electoral en las que se ha determinado que no existe una prohibición para que una campaña política utilice esta camiseta porque no es considerada como un símbolo patrio.
9: Hoy el Consejo Nacional Electoral no tiene ninguna solicitud de que imposibilite utilizar la camiseta por la creación de algún símbolo patrio. Y te lo pongo de ejemplo, no es lo mismo una camiseta de Colombia que una camiseta de Colombia que tenga el escudo de color. Todos los símbolos patrios están prohibidos utilizarlos.
2: La campaña de Abelardo de la Espriella también se pronunció e emitió un comunicado en el que invitó a la ciudadanía a utilizar la camiseta y anunció que ya se interpusieron las acciones judiciales correspondientes para revocar esta prohibición que interpuso un juez de tutela. El candidato de la Espriella también se pronunció.
10: Cierto es que si pretenden prohibir la camiseta de Colombia y además vandalizar el bus de nuestra selección, eso debería ser una alerta, una alarma, una bandera roja, como dicen los pelados, para no votar por una gente que va a restringir libertades y que va a desconocer los derechos ciudadanos.
2: José Manuel Restrepo, fórmula vicepresidencial de Abelardo de la Espriella, afirmó además que también usará la camiseta las veces que se le dé la gana.
1: 7:39 PM, hay más noticias. Fue judicializada finalmente y enviada a la cárcel la mamá de Mía Catelella, la presunta, presunta responsabilidad de la muerte, recordemos, de la bebé en el departamento del Tolima. Manuel Brisneda.
11: A la cárcel fue enviada Laura López, madre de la pequeña Mía Catalella de 6 meses, quien fue capturada esta semana mediante orden judicial en zona rural del municipio del Espinal, segunda ciudad del Tolima, por su presunta responsabilidad en la muerte de la bebé producto de una serie de complicaciones de salud. A la joven de 22 años de edad, dentro de la investigación se le atribuyó responsabilidad en la omisión en el cuidado de la menor, pues presuntamente permitió que su condición de salud se deteriorara antes de buscar atención médica en el municipio del Espinal donde residían. A través de un comunicado, la fiscalía expuso que, comillas, de acuerdo con la investigación liderada por un fiscal de la Unidad de Vida, Seccional Tolima, la niña presentó durante varios días congestión nasal, tos, fiebre alta y episodios de convulsión. Pese al deterioro progresivo de su estado de salud, no recibió atención médica oportuna. Esta situación derivó en una neumonía que comprometió su pulmón derecho, comillas. En esa medida se determinó en las audiencias de judicialización que la mujer habría incumplido en su deber de cuidado y protección al no gestionar ni buscar la atención que requería la menor de edad. A la mujer le imputaron cargos por el delito de homicidio agravado en la modalidad de comisión por omisión en dolo eventual y fue enviada a prisión.
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1: 7:40 PM. La FM es el único medio del país que estuvo a bordo del primer helicóptero M-17 al que el ejército le hizo por primera vez en la historia mantenimiento luego de meses de estar guardado en un hangar por falta de trabajos como consecuencia de la guerra entre Rusia y Ucrania. La aeronave volvió a volar y está lista para las operaciones militares. Es un trabajo especial. Vales Calvarado.
12: La FM llegó hasta los hangares del Fuerte Militar de Tolemaida para conocer en exclusiva los detalles de un hito histórico alcanzado por la División de Aviación Asalto Aéreo del Ejército Nacional con el mantenimiento del primer helicóptero MI-17. Este es un trabajo hecho 100% por personal de la institución y el resultado es que la aeronave EJC-3386 ya está lista para salir a vuelo y apoyar las operaciones militares en el territorio nacional. Cabe recordar que la guerra entre Rusia y Ucrania desde inicios de febrero de 2022 trajo como consecuencia que la flota de los MI-17 en Colombia quedara sin mantenimiento por las sanciones que le impuso Estados Unidos al país ruso, una decisión que obligó a dejar en tierra varias aeronaves. Sin embargo, desde hace un año la aviación del ejército puso a prueba la experticia de sus hombres y se trazó una misión que parecía imposible, poner a volar nuevamente estos helicópteros. Fue así como el personal del Batallón de Mantenimiento de Aviación número 3, con el apoyo del Batallón de Especialistas de Mantenimiento de Aviación, se puso manos a la obra y luego de más de 10 meses logró el objetivo. En diálogo con la FM, el general Carlos Padilla, comandante de la división, entregó los detalles de este trabajo.
13: Después de tener estos helicópteros por el orden de 31 años volando, apoyando a nuestro país en las diferentes tareas a las fuerzas militares, el día de hoy logramos hacer una extensión del recurso de este tipo de aeronaves. Incluye la revisión total del fuselaje, todos los sistemas de la aeronave y a través de este proceso, eso nos permite que el helicóptero pueda volar o 500 horas más o un año y medio más antes de entrar en un mantenimiento mayor. Este hito que alcanzamos es la capacidad de un mantenimiento

0: Aviación número 3, con el apoyo del Batallón de Especialistas de Mantenimiento de Aviación, se puso manos a la obra y luego de más de 10 meses logró el objetivo. En diálogo con la FM, el general Carlos Padilla, comandante de la división, entregó los detalles de este trabajo.
1: Después de tener estos helicópteros por el orden de 31 años volando, apoyando a nuestro país en las diferentes tareas a las fuerzas militares, el día de hoy logramos hacer una extensión del recurso de este tipo de aeronaves. Incluye la revisión total del fuselaje, todos los sistemas de la aeronave y a través de este proceso, eso nos permite que el helicóptero pueda volar o 500 horas más o un año y medio más antes de entrar en un mantenimiento mayor. Este hito que alcanzamos es la capacidad de un mantenimiento

0: internacionales.
1: En Noticias del Mundo tenemos que hablar de Cuba. El Departamento del Tesoro de Estados Unidos anunció sanciones económicas contra el presidente Miguel Díaz-Canel, su esposa y también miembros de la familia Castro en plena presión económica sobre el régimen. Díaz-Canel ya había sido sancionado, recordemos, en julio del año pasado por la represión de las protestas que ocurrieron en 2021. Esta nueva ola de sanciones tiene a Alejandro Castro Espín, que es el hijo del líder histórico Raúl Castro, al nieto, Raúl Alejandro Castro, y al hijastro del presidente, que es Manuel Anido Cuesta. Washington está combinando las sanciones económicas contra figuras y empresas, también de Cuba, junto de dos avionetas en 1996. Y Estados Unidos se pronunció por las elecciones finalmente aquí, de la primera vuelta presidencial, Juan Camilo.
2: A pocos días de la segunda vuelta presidencial en Colombia, el subsecretario de Estado de los Estados Unidos, Christopher Dando, lanzó una advertencia dirigida a quienes intenten manipular el proceso electoral mediante la compra de votos u otras prácticas. En redes sociales, Dando aseguró que Washington está siguiendo de cerca el desarrollo de las elecciones colombianas y advirtió que quienes busquen alterar la voluntad popular podrían enfrentar consecuencias migratorias en Estados Unidos. En su publicación, el funcionario recordó que el secretario de Estado, Marco Rubio, compareció recientemente ante el Congreso estadounidense para reafirmar el compromiso de Washington con la protección de la democracia colombiana. El subsecretario también reiteró una posición a través de su cuenta en X que ha expresado en distintas ocasiones sobre la política migratoria estadounidense. Entre comillas, una visa de Estados Unidos es un privilegio, no un derecho. Según explicó, el gobierno estadounidense considera que la cancelación o negación de visas constituye una herramienta de política exterior que puede utilizarse contra personas que participen en actividades que afecten procesos democráticos.
1: 7:50 p.m. y hoy vimos la despedida finalmente de la selección de Colombia rumbo al Mundial. Hay proyecciones de los viajes de los colombianos también, obviamente, para esta disputa. Alejandra Rubio.
3: La Copa Mundial de la FIFA 2026 tendrá un impacto en los viajes internacionales de los colombianos durante la temporada de vacaciones de mitad de año. Entre el 12 de junio y el 21 de julio se proyectan 91.000 movimientos migratorios adicionales de salida hacia los tres países anfitriones del torneo. Estados Unidos concentraría la mayor parte de esos desplazamientos con 63.000 movimientos adicionales, seguido por México con 22.000 y Canadá con 6.000. En total, durante ese periodo se espera que los movimientos migratorios internacionales superen los 2,48 millones entre entradas y salidas del país. Estas son las recomendaciones de Gloria Riero, directora de Migración Colombia.
4: Para evitar contratiempos, recomendamos a las y los viajeros llegar con al menos 3 horas de anticipación a sus respectivos aeropuertos y hacer uso anticipado de las herramientas tecnológicas CheckMIC y BioMIC para agilizar los procesos de control migratorio. Si viaja con niños, niñas y adolescentes, es fundamental verificar y tener listos todos los permisos de salida con suficiente anticipación.
3: El aumento de viajeros también se reflejará en los principales aeropuertos del país. El Dorado en Bogotá concentrará cerca del 55% de la movilidad internacional y pasará de un promedio diario de 35.000 a cerca de 42.000 viajeros. En Medellín, el aeropuerto José María Córdoba podría alcanzar hasta 15.000 viajeros en los días con mayor flujo, mientras que Cartagena, Cali y Barranquilla también registrarán incrementos frente al año anterior. Las proyecciones se basan en el comportamiento observado durante las Copas del Mundo de 2014, 2018 y 2022, cuando también se registró un aumento en los viajes de colombianos al exterior durante el desarrollo del torneo.
1: Y aquí en la ciudad de Bogotá, el Festival Popular al Parque 2026 se va a realizar este fin de semana. David Rincón.
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6: Bogotá se prepara para recibir una nueva edición del Festival Popular al Parque, que este año llega con una programación enfocada en resaltar la evolución y el impacto cultural de la música popular en nuestro país. El evento se realizará este fin de semana 6 y 7 de junio en el Parque Simón Bolívar, bajo la idea de herencia que vibra en presente. Al respecto, el gerente de Música de Idartes, Edison Moreno.
7: Y en esta versión nos enfocamos en mostrar esa herencia que viene de lo que años atrás se escuchaba la música popular, con una potencia muy fuerte en lo rural, pero que durante los últimos años ha desarrollado una industria y una diversidad de propuestas que han hecho que Bogotá y los bogotanos se apropien de estos sonidos.
6: Según indicó, la apuesta de este año busca mostrar cómo la música popular pasó de estar ligada principalmente a las tradiciones rurales a convertirse en una industria de nuevas generaciones, sonidos y públicos en ciudades como Bogotá, con un cartel nacional e internacional donde aparecen artistas como Marvel, Franci, Hernán Gómez, Luisito Muñoz, Sebastián Ayala, Ayala y Cristian Camilo. A ellos se suman dos grandes invitados mexicanos como son los Tucanes de Tijuana, Edwin Luna y La Tracalosa de Monterrey. Uno de los

Momentos más esperados del festival será el homenaje al cantante Jason Jiménez con la banda del Aventurero, que harán parte de este tributo interpretando varias de las canciones más reconocidas del artista.

0: 7:54, suena Prince a esta hora en la FM porque hay un nuevo álbum del cantante que presentará 10 grabaciones inéditas que el artista realizó a lo largo de 4 décadas, según informó hoy Sony Music. El proyecto va a contar con grabaciones hechas entre 1977 y 2016, desde las primeras que hizo en estudio, obviamente cuando estaba adolescente, hasta las últimas interpretaciones registradas, según este comunicado de Sony. Y con Prince nos despedimos de este enlace especial que hacemos cada día a las 7 de la noche entre la FM y Noticias RCN. Los invitamos a que se queden con toda nuestra programación. Ya está aquí Felipe Quintero en Aquí y Ahora. Y a las 9 de la noche somos Mundial. A los oyentes, gracias siempre por acompañarnos. 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
1: Esta noche, aquí ahora con la justicia, una intensa polémica está en este momento por un fallo de tutela de un juez que prohíbe a la campaña de Abelardo de la Espriella usar la camiseta de la Selección Colombia. 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
2: Por supuesto, lo digo que es un error judicial como se presenta y como está dentro de lo que puede pasar.
1: Esta noche, todas las respuestas y un análisis sobre si se está usando una constituyente con fines políticos. Aquí ahora en la FM.
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9: 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En la FM son las
10: 8 de la noche.
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1: Hola, ¿qué tal? Buenas noches, yo soy Felipe Quintero. Empezamos aquí ahora con la justicia. Sin duda, el tema de la Constitución, que hoy por hoy está en ambas campañas presidenciales, sobre si se va a defender, sobre si no se va a defender, si va a haber constituyente, si no va a haber. Esto ha sido un tema bastante polémico, pero acá lo vamos a analizar desde el punto de vista jurídico y la importancia que tiene la Constitución y el respeto a la misma y la puerta, la posibilidad de una Asamblea Nacional Constituyente. Es que precisamente hoy hubo una noticia del Comité Promotor de la Asamblea Nacional Constituyente que quiero que escuchemos.
2: Los colombianos, y un saludo particular y especial a los recolectores de firma El Mitú, Puerto Carreño, La Guajira, El Darién, Unguía y en toda la República, un saludo muy especial de agradecimiento en la recolección de firmas. Comunicado del Comité Promotor de la Asamblea Nacional Constituyente. El Comité Promotor de la Asamblea Nacional Constituyente, luego de un proceso de reflexión colectiva sobre la coyuntura nacional y el momento político que atraviesa Colombia, informa a la ciudadanía y a las organizaciones

0: autor de la Asamblea Nacional Constituyente que quiero que escuchemos.
1: Los colombianos, y un saludo particular y especial a los recolectores de firma en Mitú, Puerto Carreño, La Guajira, el Darién, Unguía y en toda la República, un saludo muy especial de agradecimiento en la recolección de firmas. Comunicado del Comité Promotor de la Asamblea Nacional Constituyente. El Comité Promotor de la Asamblea Nacional Constituyente, luego de un proceso de reflexión colectiva sobre la coyuntura nacional y el momento político que atraviesa Colombia, informa a la ciudadanía y a las organizaciones
2: que se convoque una constituyente con unos propósitos muy claros y específicos. Pero la realidad es que eso no funciona así. No funciona en el sentido de que una vez escogida o elegida o definida la creación de un proceso constituyente, lo primero que hace el proceso constituyente es declararse autónomo para quitarse cualquier limitación que haya sido con la cual haya sido convocada, para tener la total libertad de hacer una constitución totalmente nueva. Nadie va a pretender o creer que se convoca un proceso constituyente para que únicamente trate uno, dos o tres temas específicos, claros y concretos. No, la misma constituyente, lo primero, que eso fue lo que recuerdo yo que se hizo en los primeros minutos de Unidos, era que no hay limitación, aquí no tenemos absolutamente ninguna discriminación temática, ni ninguna limitación temática, ni ningún objetivo diferente a estudiar una constitución en todo su contexto general de cambio total y general de un país. Y por eso es que la constitución es lo que ordena la institucionalidad del país, es lo que le da vida a cada uno de los diferentes elementos del Estado, y que es lo que nosotros queremos constituir como Estado de Colombia, para que pueda cumplir a cabalidad con los requerimientos y con los requisitos de lo que debe ser el Estado. El Estado es la figura a través de la cual se gobierna, a través de la cual se maneja, no solamente la economía, sino el propio gobierno, y por lo tanto se definen todos los estamentos. En el caso específico de Colombia, no solamente se habló de la organización del Estado, sino que se habló de una de los principios filosóficos que rigen la constitución del Estado. Y por ejemplo, nuestra carta del año 91, una carta rica en derechos, más de 40 artículos están destinados a lo que en la anterior constitución era simplemente unos enunciados de que Colombia de una u otra manera respetaba algunos derechos, como el derecho a la libertad, o el derecho a la libertad de expresión, o el derecho a la libertad económica. Pero en el caso concreto de la Constitución del año 91, y en esto influyó mucho el doctor Misael Pastrana, fue muy concreta y específica el concretar más de 40 artículos para darle plenas garantías al cumplimiento de los derechos. También se habló, pues, de la parte del manejo de la estructura económica del país. Yo, por ejemplo, me dediqué a todo lo que tenía que ver con el ordenamiento territorial, la parte de la organización de los estados, del Estado, no solamente en la parte nacional, sino también en la parte local. En fin, la Constitución apenas inicia su proceso, se declara autónoma, se declara libre, se declara sin ninguna limitación, y obviamente que no tiene, rigurosamente no tiene limitación temática, y por lo tanto puede abordar, en caso de que se dé, pues un cambio sustancial y total de toda la estructura constitucional del país.
0: Doctor, gracias, doctor Verano de la Rosa. Doctor Luis Felipe, exministro, bienvenido acá a la FM. ¿Están dadas las condiciones para eso, por lo menos, para todo lo que nos explicó el doctor Verano de la Rosa de lo que vivió él en el 91?
3: Gracias primero, Felipe, por la invitación, a todos los oyentes de la FM. Un abrazo gigante para el doctor Verano de la Rosa, que admiro mucho. Además, él siempre ha tenido unos procesos muy importantes para generar mayor descentralización y poder aplicar la Constitución del 91, lo mismo que al doctor Mauricio Pava. Yo creo, sin lugar a dudas, que la Constitución del 91 ya establece los procedimientos específicos para convocar una constituyente, y esos requisitos no se están dando en este momento. El doctor Mauricio es experto, pero cuando uno revisa el artículo 376 de la

0: La Constitución dispone que la convocatoria de una asamblea constituyente requiere una ley aprobada por el Congreso, una revisión previa de constitucionalidad por parte de la Corte Constitucional y, sin lugar a dudas, una aprobación popular. Yo creo que el presidente no tiene la competencia autónoma para convocar una asamblea constituyente. Esto es una bandera de campaña, pero le hace mucho daño a la institucionalidad. La voluntad política del Ejecutivo no puede sustituir los mecanismos constitucionales expresamente previstos, y la convocatoria directa por parte del presidente o mediante mecanismos no contemplados en el 376 de la Constitución Política, como lo señalaba Germán Vargas Lleras, pues constituiría una actuación por fuera de las competencias constitucionales. Lo otro que yo tampoco veo, y es que el poder constituyente es un poder derivado y está sometido a límites constitucionales, y así lo ha señalado la Corte Constitucional, además en sentencias de unificación, no voy a señalar cuáles para no hacer esto tan largo, pero yo sí creo que la Corte ya desarrolló, Mauricio, una teoría de la sustitución de la Constitución, según la cual no puede utilizarse un mecanismo de reforma para reemplazar integralmente la Constitución del 91. Una constituyente orientada a reemplazar elementos esenciales del Estado de Derecho, la separación de poderes o la independencia judicial, que es lo que quiere hacer el gobierno, o el régimen democrático afectando la registraduría, o la independencia del Banco de la República, o que los jueces sean elegidos popularmente, podría configurar una sustitución de la Constitución que es incompatible con los límites materiales definidos por la jurisprudencia. ¿Qué significa esto, Felipe? Que no, así hagan todo un, tengan los votos, no se puede sustituir integralmente la Constitución, porque además existen unos principios, que es el principio de separación de poderes, el principio también de liberación institucional, no solamente movilización popular. El presidente está desesperado porque el domingo ya se dio cuenta que el pueblo no lo quiere y lo abandonó y lo castigó en la urna. Pero también hay que recordarle al presidente que lo que haga con la minga, lo que haga movilizando a los jóvenes y llevándolos a cometer actos terroristas, pues no es un elemento o un argumento para decir que puede generar una constituyente. La movilización ciudadana, las marchas o los cabildos abiertos no sustituyen los requisitos constitucionales para reformar la Constitución. Y yo siempre he señalado que, cuando estoy en mis clases, que la legitimidad democrática en Colombia es una legitimidad jurídica y procedimental, no únicamente una legitimidad plebiscitaria, que es lo que quiere hacer el presidente de la República.
1: Perfecto, doctor Luis Felipe. Doctor Mauricio Pava, quien usted señalaba mucho, usted está liderando, o usted es como el cerebro jurídico del comité
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0: Muchísimas gracias por estar aquí en esto que es una realidad, ya no un sueño. Y sé que muchísimas personas tuvieron mucho que ver con que yo estuviera aquí, y ustedes también. Muchísimas gracias por su presencia, por todo el cariño, por todo el respeto, por sus aplausos, por estos momentos tan bellos que ya es una realidad, ya no un sueño. Muchísimas gracias también a todos, cada uno de ellos, maestros preciosos.
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Todo era frío, sin vida y tenebroso. Cuando de pronto se oyó la voz de Dios, la luz rasgó con un trueno las tinieblas y el mundo entonces de la nada surgió.

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esta canción, tómenla como un homenaje a Alberto Cortés. Se llama Los Americanos.

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El país somos nosotros. 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

0: Bendito sea el nombre de nuestro Señor Jesucristo. Saludamos de una manera muy, pero muy especial a toda la amable audiencia en esta hora de la mañana. Cuando tenemos las 5:48 de la mañana, le damos gracias a Dios primeramente por esta gran oportunidad que nos da una vez más de estar con todos ustedes en este hermoso programa de Sendas Apostólica. Sendas Apostólica es un programa de la Iglesia Pentecostal Unida de Colombia, el cual se encarga de llevarles a todos ustedes la bendita y gloriosa palabra de nuestro Señor Jesucristo a través de esta prestigiosa emisora como es Brisas del San Juan en su frecuencia 106.3. Estamos hoy en el espacio de Impacto Familiar. Le damos gracias al Señor Jesús por permitirnos llevarles a todos ustedes una nueva edición de este hermoso programa. Estoy en compañía de nuestro hermano Oliverio Martínez, el que los salude en esta mañana. Hermano Oliverio, Dios los bendiga, bienvenido. ¿Cómo amaneció?
1: Muy, pero muy bien, gracias a Dios, hermano Wilson, y también para usted y todos los suyos. Es este saludo en esta mañana, en el nombre de nuestro gran Dios y Salvador Jesucristo. Muy, pero muy contento y muy agradecido con el Señor porque hasta aquí nos ha traído hermano Wilson.
0: Sí, señor, así es. Les habla su amigo y servidor Wilson Mosquera, hablando más conocido como el hermano Kay. Queremos verdaderamente saludar, pero muy especialmente a cada uno de esos oyentes que viven preocupados. Yo creo que más que nosotros mismos, por tener en sintonía ahí sus radios, su celular, su aparato electrónico, donde se les lleve esta hermosa programación de Sendas Apostólicas. Saludarlos a ellos de una manera muy especial, decirles que el Señor Jesucristo es bueno y que grande es su misericordia. El Señor Jesucristo es el que recompensa las cosas, y también a cada una de esas personas que viven, podemos decirlo, hermano Oliverio, a orilla de cada uno de estos diferentes ríos hermosos que tenemos, cada una de esas quebradas, porque nosotros lo vemos acá sencillo en el pueblo, pero le digo que esta emisora, para eso se lo da allá, es como que si fuera otra parte de su ser, otra parte de su ser allí. Ese radio, yo creo que lo viven, es como que, no sé si es un riñón que lo tienen ahí al lado. Sí.
1: No, es que ni siquiera lo mueven de la frecuencia, hermano.
0: Sí, señor.
1: Wilson, eso, ya el radio creo que automáticamente se enciende solo al llegar a esta hora, porque
0: es una alarma, ¿no?
1: Es una alarma. Sí, porque eso es un programa que trae vida.
0: Amén,
1: así y vida es. En abundancia. Así que yo también me uno a ese saludo, hermano Wilson, a toda la amable audiencia que a esta hora ya está conectado, y creo que muchos estarán en los próximos segundos, minutos, conectándose con este su programa favorito, como es Sendas Apostólicas. Y hoy, cuando estamos en Impacto Familiar, así es, hermano Wilson, le digo que ha habido como una persecución, podríamos llamarle así, ¿cierto?
0: Sí, señor.
1: Y de, sin lugar a duda, que el maligno a veces trata también de interferir, como dijera el apóstol Pablo, que ha sido estorbado para que el mensaje llegue, ese consejo, a cientos y miles de familias que tanto le están necesitando. Usted sabe que los viernes generalmente casi que cuando no una cosa, otra, pero gracias a Dios que por encima de todo prevalece el poder y la gracia de nuestro Salvador Jesucristo. La hermana Marilu le envía muchos saludos, hermano Wilson.
0: Amén, así es, sí,
1: a usted, a mi hermana Rosmira y a todos los oyentes, damas y caballeros a lo largo y ancho de nuestra geografía universal.
0: Amén, así es. Hermano Oliverio, entonces vamos a orar, vamos a decirle al Señor Jesús que sea el que tome el control de todo esto.
1: Inclusive, hermano Wilson, sí, no sé si le parece orar por aquellos hermanos. ¿Por qué no decir también aquellas personas que están iniciando una relación amorosa con el propósito, ¿cierto?, de conformar una familia, un hogar, Que Dios sea en esta mañana guiando a cada hombre, a cada mujer. De igual manera, orar por los que ya tenemos ese hogar constituido. Que el Señor sea dando sabiduría y entendimiento a cada hogar, a cada pareja, cómo debemos vivir.
0: Amén.
1: Porque hoy vivimos en unos tiempos muy difíciles, donde como que el centro de batalla, de guerra, está en los hogares, las familias. Muchas destrucciones, muchos hogares destruidos, muchos hogares en conflicto, y le pedimos a Dios en esta mañana que Él intervenga, hermano, porque perder un hogar, hermano Wilson, perder una familia, solo lo sabe quien hoy está viviendo en una situación tan difícil. Es preferible perder muchas cosas, una empresa, un trabajo, muchas cosas, pero hay dos cosas que son fundamentales, y por qué no decir indispensables, hermano Wilson.
0: Sí, señor.
1: Dios y la familia.
0: Así es. Vamos a pedirle al Señor Jesús en esta mañana que sea Él que nos ayude, que en medio de todas las dificultades nos mantenga ahí sostenido. Bendito Padre Celestial, gracias te damos, Señor Jesús, en esta hora. Te pedimos, oh Dios amado, a través de estas ondas sonoras, a través de esta prestigiosa emisora que se expande a lo largo y ancho de muchos de los territorios, que yo sé, Señor Jesús, que en medio de tantas dificultades, en medio de tanto problema, tu misericordia, tu amor está allí. Pero te queremos pedir aún más, Dios de la gloria, que en ningún momento nos podamos apartar, en ningún momento nos alejemos de ti, Señor Jesús. Tú eres el consuelo, tú eres la ayuda, tú eres el fortalecimiento para cada una, Señor, de esas parejas, para cada uno de esos hogares, Señor Jesús, que aunque con dificultades, primero piensan en ti, Señor Jesús. Oh Dios amado, te pedimos que seas tú fortaleciendo a cada uno de esos miembros, esas familias que están delicados de salud, que aún del padre o la madre o cualquiera de los hijos, verdaderamente, Señor Jesús, duele cuando están postrados allí en cama, cuando están con dificultades, quebrante esa familia, se sienten bastante atribulados, pero en medio de todo eso no podemos dejar de confiar en tus promesas, Padre Celestial. Ayúdanos, Señor Jesús, en todo momento, porque sin ti nada podemos hacer, Señor Jesús. Amén y amén. Bien, vamos a escuchar entonces en esta mañana una hermosa canción. Como siempre lo hemos dicho, una canción es un mensaje cantado, hermano Oliverio, donde siempre he dicho que el intérprete lleva un mensaje también para que la gente comprenda que en Jesucristo es verdaderamente el todo. Es el todo, porque verdaderamente hay cosas que yo la puedo encontrar en usted o en cualquier otra persona, pero el todo está en Cristo.
1: Amén, así es.
0: Él es el Todopoderoso. Entonces, una canción es un mensaje.

0: Así es, hermano Oliverio.
1: Yo creo que más claro de ahí, hermano Wilson.
0: Así es.
1: A esta hora yo creo que hay muchos corazones gelatinosos, podríamos decir, porque esta es una canción que tiene un mensaje, claro, que quien le presta atención, quien lo entiende, le llega la oportunidad de reflexionar, hacer un alto en el camino y inclinarse ante Dios para que Dios le ayude.
0: Sí, señor, así es. En medio de tantas, podemos decir, tantas familias fragmentadas por detalles pequeños que no pudieron decidir, podemos decir, solucionar desde temprano. Hoy familias que no se pueden ver. El hijo, como que al ver al papá, vulgarmente, disculpen la expresión, dice: no, me da náuseas cuando lo veo, o me da náuseas cuando veo a esa señora, porque dejaron que el enemigo...
1: Y esa señora, la mamá, ¿no?
0: Dejaron de que el enemigo ocupara el espacio donde el centro de todo debe ser Cristo.
1: Amén.
0: Cristo debe ser el centro. Cuando dejamos de que Jesucristo sea el centro de todo, eso es como un radar, está pendiente de todo. Pero cuando quitamos la mirada del Señor Jesucristo, viene otro y la ocupa, y ahí es donde vienen y se presentan tantas dificultades. Entremos en materia, hermano Oliver, con estos minutos que nos quedan.
1: Así es, hermano Wilson. Entonces estamos en el tema Construyendo Mi Hogar.
0: Sí, señor.
1: Hay una, y recuerdo esas palabras de hermano Wilson cuando fue la construcción del arca, porque en los temas anteriores hemos hablado de ese esa maravillosa enseñanza que Jesús habla, nos da en Mateo 7:24, ¿cierto? De los dos cimientos, las dos construcciones, y dice que un hombre inteligente, sabio, que construye en la roca, ¿cierto? Vinieron diferentes dificultades, pero la casa permaneció porque estaba en la roca.
0: Amén.
1: De igual manera, otro también que construyó, pero no fue sabio.
0: Amén.
1: Construyó
0: la arena.
1: Tontamente, si así se puede decir, construye en la arena, pero cuando vienen las dificultades, la destruyó. Tanto al que construye en la arena como al que construye en la roca, le vinieron dificultades, pero permaneció.
0: Amén.
1: La que estaba en la roca.
0: Sí, señor.
1: Todavía hay una gran pregunta. La diferencia en la construcción, hermano Wilson, y todos ustedes, hermanos y amigos que están en sintonía, en la construcción del arca, ¿cierto? Y el Titanic. ¿Así es?
0: Sí, señor.
1: Entonces, cuando el arca fue construido con madera, con, dice la Biblia, con brea y con unas especificaciones, pero mire que el Titanic, que fue construido con toda la tecnología del momento y con unas garantías, a tal punto que el que construyó ese majestuoso barco, dice la historia, que dijo que era tan seguro que ni Dios lo podía hundir, ¿cierto?
0: Desafío, ¿no?
1: Es un desafío. Pero el arca, que fue un hombre humilde, un hombre que temeroso a Dios, siguió unas instrucciones, unas recomendaciones, pero no de los sabios del momento, no de la tecnología del momento. Lo construyó, como dice en Génesis capítulo 6, versículo 22, dice: y lo hizo así Noé, hizo conforme a todo lo que Dios le mandó. ¿Se acuerda, hermano Wilson, de la construcción de la Torre de Babel?
0: Amén.
1: Por un gran líder y que para la época fue un gran conquistador de conciencia, porque la convocatoria que hace Nimrod y fue muy convincente. Él dice, como ya había pasado el diluvio, dijo, vamos a hacer una ciudad, vamos a construir una torre cuya cúspide llegue al cielo. ¿Cuál era el objetivo? Que si se repetía el diluvio, podían evadir el juicio de Dios. Mire hasta dónde llega, hermano Wilson, la insensatez de una persona que piense construir y un proyecto de vida sostenible en el tiempo desde sus propios conceptos, sus propias perspectivas. ¿Cierto?
0: Así es.
1: Es un salto al vacío, porque la palabra de Dios, dice Jesús en el capítulo 15 de San Juan, dice, porque separados de mí nada podéis hacer.
0: Amén.
1: Entonces, cuando nosotros miramos la construcción de un hogar, ¿cómo comienza esta construcción? Un hogar según la voluntad de Dios no comienza de cualquier manera.
0: Claro.
1: Lo primero que un hombre, y vaya esta reflexión, esta enseñanza para todos los que en este momento están aspirando, hermano, hermana, aspirando iniciar una relación con una hermana o con un hermano, ¿cómo estás pensando iniciar esta relación? Por la apariencia, por lo más fácil, es que me gusta, me parece muy hermoso, muy bonito, muy hermosa ese cuerpo. Bueno, todas esas cualidades físicas que tiene la persona que le llama la atención, que está siendo atraída. Y algunos que están pensando en ello, estoy pensando en una mujer así, que tenga estas cualidades, o un hombre que tenga estas condiciones, estas cualidades. Pero la pregunta es, ¿estás teniendo en cuenta a Dios antes de? ¿Estás orando al Señor? ¿Le estás pidiendo la orientación, la dirección a Dios para que Él te presente el modelo de esa mujer, de ese hombre con quien piensas iniciar unas relaciones? Seguidamente hay unos que ya iniciaron unas relaciones, como se dice, ya somos novios. Pero ¿bajo qué directriz estás sosteniendo ese noviazgo? Porque ya somos novios, ¿cierto? Y el objetivo es llegar al estado del al santo estado del matrimonio. Pero esa persona que está ya ha sostenido esas relaciones, ¿sí ha tenido en cuenta a Dios para decir y tener esas garantías, esa seguridad, este noviazgo está siendo construido como lo hizo Noé, con todas las recomendaciones bíblicas, con todas las relaciones, con todas esta relación, con toda la dirección, con todas las instrucciones que Dios da para tener un noviazgo? Porque, hermano Wilson, el Dios que nosotros tenemos es Dios de orden. Amén. Es de principio.
0: Así es.
1: Y lo que Dios establece es inconmovible.
0: Así es, sí, señor.
1: Eso no lo mueve nadie, porque Dios es uno y único, y su palabra dice, posible que pase el cielo y la tierra, pero la palabra de Dios se cumple. Entonces, si no se ha tenido en cuenta a Dios, si no tienes en cuenta a Dios, por eso Hay una diferencia, hermano Wilson, en un noviazgo bajo la dirección de Dios y un noviazgo fuera de la voluntad de Dios, es decir, dentro del concepto, el gusto, el querer de las personas. ¿Hay diferencia o no hay diferencia?
0: Sí, señor.
1: Por eso, un noviazgo que tenga un modelo conforme la palabra de Dios, hermano, tiene un final dichoso.
0: Hermano Oliverio,
1: sí, señor.
0: Me llama mucho la atención también cuando usted habló al comienzo, cuando dijo el tema, construyendo. La palabra construir, si nos vamos verdaderamente a la realidad, tiene mucho análisis y debemos de sacarle mucha característica, porque cuando yo voy a construir algo, tengo que mirar en qué terreno me estoy metiendo, porque si no se me puede volver un tormento, un dolor de cabeza más adelante. Asimismo es con la relación del noviazgo. Mire, cuando usted habló también allí en el Génesis, en el capítulo 6, verso 22, y lo hizo así Noé, hizo conforme a todo lo que Dios le mandó. ¿Qué hizo? Obedeció a lo que Dios le mandó.
1: Es decir, que no se impuso el concepto, es que a mí yo quiero así, me,
0: parece, me
1: gusta así,
0: creo.
1: Sino, ¿qué es lo que me dice Dios?
0: Excelente. Y entonces nosotros miramos que desde ahí ya empiezan las bases del noviazgo. Empiezo yo como a tantear el terreno, empiezo como a decirle al topógrafo si está bien, también lagunoso, qué hay que hacer, si a tiempo. Y no cuando ya empiece a meterle, digamos, de según de los mejores materiales, porque pueden también mejores materiales muy buenos, pero el cimiento.
1: Allí está el fracaso.
0: Ahí pues
1: ¿sí?
0: El fracaso.
1: Y sí. Jesucristo es el cimiento, es la roca.
0: Sí, señor.
1: Entonces, cuando ya una persona tiene un noviazgo, por eso el que quiere tener un hogar, es decir, construir un hogar en la bendición, en el gozo, la felicidad, y que perdure en el tiempo y que nada ni nadie lo destruya, tiene que ineludiblemente, tiene que mirar y preguntar en la Biblia, en la palabra de Dios, no en conceptos humanos, cómo manda Dios que debo de iniciar una relación. ¿En quién debo de pensar? Recuerdo el consejo que la palabra de Dios nos enseña. Inicialmente, una mujer, un hombre de Dios, debe tener esto, y por eso en esta mañana, a todos los que aspiran construir un hogar y quieren ser felices, pídale el consejo a Dios. Aquí está explícitamente en su palabra. Dice, e inicialmente, no se unan en yugos desigual.
0: Amén, así.
1: ¿Con quién? Con los incrédulos.
0: Claro.
1: Porque ¿qué compañerismo hay entre la luz y las tinieblas?
0: Ninguna.
1: Dice también la palabra de Dios en Amós, andarán dos juntos y no estuvo sin estar de acuerdo.
0: Amén.
1: Es un caos, por allí comienza.
0: Claro.
1: Inclusive que hay noviazgo con disfuncionalidad, como por ejemplo peleándose de novio, discutiéndose de novio y de pronto ofendiéndose de novio. La pregunta es, ¿qué plano tienen? ¿Con qué material están iniciando? Si de novio ya hay esos conflictos, ¿qué puede esperar?
0: Claro.
1: ¿Sí?
0: Así es.
1: Porque de hecho, la palabra de Dios es perfecta. Ahora bien, hermano Wilson, llegar a casarse sin la dirección de Dios, sin las instrucciones, porque usted mismo lo leyó, e hizo Noé conforme Jehová le mandó. El que se va a casar está haciendo las cosas como manda la palabra de Dios, o la está haciendo bajo otros conceptos. Y lo maravilloso es, muchos que ya estamos casados, estamos haciendo las cosas como manda la palabra de Dios, cómo se debe vivir en el matrimonio. Porque si se hace la voluntad de Dios y vienen dificultades, Dios se encarga de darnos la victoria. Pero Dios nunca responde por lo que Él no ha recomendado. Son las 6:15, hermano Wilson, como usted siempre dice, el tiempo como que se adelanta más cuando uno llega a estos momentos y la gente allá está diciendo, hermano, otro poquitito. No, aquí nos toca ser respetuosos con el tiempo.
0: Así es.
1: Hermano Wilson, saludamos a nuestro coordinador de radio, nuestro hermano Norberto Mosquera y su esposa, hermana Adela, y acá a todos los pastores en las diferentes congregaciones. ¿Sabía usted que hay este domingo
0: culto misionero?
1: Sí, señor, en la iglesia tercera aquí, sí, donde es pastor nuestro hermano Norberto Mosquera.
0: Así es.
1: También hay culto misionero en la quinta, aquí donde es pastor nuestro hermano Iberante. Y también hay culto misionero, ¿sabe dónde? En Condoto, donde el Condoto Central, donde es pastor nuestro hermano José de la Cruz Riva. Y tenemos también culto mañana, donde los amigos están invitados al gran culto misionero.
0: Ok, amén, así es, ahí para escoger, ¿no?
1: Sí, señor, sí, señor.
0: Que el Señor nos bendiga a todos ricamente, que pasemos un resto de día bien feliz en la presencia del Todopoderoso.

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1: Está buscando recaudar el señor Elon Musk 75 mil millones de dólares. Y parece que había un poco de movimiento porque habían quienes querían que él empezara con otro precio que no fuesen los 135, pero él dice que no, que ese es el precio en el que van a lanzar la acción inicialmente.
2: Vamos con más noticias. Bueno, Marcela, le estoy mandando a usted la comunicación.

0: Vamos con más noticias. Bueno, Marcela, le estoy mandando a usted la comunicación que conoció este reportero Caracol en exclusivo. Sala disciplinaria de instrucción de la Procuraduría General de la Nación. Indagación previa ordenada. O sea, lo que le voy a contar ya pasó. ¿Y por qué pasó? Porque para el procurador, los congresistas, es decir, los representantes a la Cámara, que integran la Comisión de Investigación y Acusación y tienen a su cargo los procesos disciplinarios y penales en contra del presidente de la República. Indagatoria. ¿Por qué? Presunta mora injustificada en el trámite de los mismos. Falta de diligencia. Falta de organización. Y escuche esto. Posible prevaricato. Posible prevaricato.
1: O sea, eso tiene que ver con el triunvirato que investiga al presidente, que está integrado por Alirio Uribe, por Gloria Arizabaleta y por Wilmer Carrillo, que son los tres congresistas investigadores del de los procesos en contra del presidente, según le estoy entendiendo.
0: Sí, señora, pero ojo, porque no solamente ellos. Es que ya fueron los investigadores de la Procuraduría. Le voy a mandar el acta.
1: Bueno, pero esto sí es muy importante. Esto nunca había pasado.
0: Nunca había pasado por una razón. Porque el procurador, pues, es elegido por el Congreso. Es elegido por ellos. Entonces siempre como que ellos pensaban que no iba a pasar nada. Pues sí pasó. Sí pasó. Está pasando con los ministros, está pasando con los alcaldes y está pasando con el presidente de la República. Es que el procurador lo que quiere es que le contesten por qué no han dicho o hecho nada en el tema de la participación en política del presidente.
1: Claro, es que una cosa es condenarlo, que por supuesto eso hay un debido proceso y es la comisión de acusación en este caso la que tendrá que estudiar y tomar una decisión en derecho y según las pruebas que haya de la supuesta participación en política del presidente, que todos hemos visto, pero pues que tiene que ser confirmada por su juez natural, que es el Congreso.
0: Pero no hacen nada.
1: Pero
0: no
1: es
0: hacen
1: que
0: nada.
1: Nunca han hecho nada, sí, realmente.
0: Nada.
1: La comisión
0: es que
1: de acusación.
0: Le voy a mandar el acta de la comisión de investigación y acusación. Ahora, es que estamos hablando de la sala disciplinaria de instrucción, ¿no? Pero lo que yo,
1: tremendo,
0: lo que estoy leyendo ya pasó. Ahora
1: no,
0: lo que viene.
1: Esto habla bien también del procurador, porque es que el procurador, no se nos puede olvidar, tiene una conexión especial con el Congreso de la República, pues fue por muchos años secretario general del Senado.
0: Esos son sus amigos, claro. Su origen es político, pero él tiene hoy otra camiseta. Tiene la de la Selección Colombia, porque
1: porque todos ya la tienen, sí.
0: Exactamente, tenemos, sí. Y tiene la camiseta de un jurista que se preparó para llegar a un cargo de control de semejante responsabilidad. Mire, le cuento la comisión abriendo cajones lo que encontró. Dígame cuántas actuaciones usted cree que cursan en la Procuraduría en este momento.
1: En la Procuraduría contra funcionarios del gobierno.
0: No. En la comisión de acusaciones.
1: Contra el presidente.
0: Contra el presidente.
1: Bueno, yo creo que han radicado por lo menos 20 solicitudes de investigación del presidente.
0: 290 investigaciones. Por distintas causas. De esas 290, usted está cerca. 15 son por participación en política. En el mismo cajón, ¿sabe cuántas investigaciones hay llenas de polvo? ¿Pero llenas de polvo? 3.000 actuaciones. ¡Ojo!
1: ¿Pero de este presidente o en general de todos los casos?
0: No. 3.000 de... No, de 3.000 de... Variados.
1: Sí.
0: Popurrí.
1: Okay. Listo.
0: El presidente, 290.
1: Ok.
0: 290. Procurador dice, a ver, señores, a mí me explican por qué no han hecho nada. Indagación. En una sala de instrucción después de indagación, sigue un dolorcito de cabeza para los congresistas. En segundos el documento estará en nuestras...
1: Tremenda noticia, esa es una noticia muy, muy importante.
0: Nos vamos con más titulares a esta hora. Vamos a conectar Washington DC. Adelante, Juan Esteban.
2: Julio, la noticia hasta ahora con el secretario de Estado, Marco Rubio.

0: Mario, que sigue atento a las elecciones en Colombia, lo que acaba de escribir también en las últimas horas el subsecretario Christopher Landó, porque recuerda cómo Rubio ante el Congreso dijo que Estados Unidos está comprometido con la protección de la democracia de Colombia. También ha explicado, dice él en numerosas ocasiones, que una visa es un privilegio, no un derecho, y que las negaciones y revocaciones de visa son herramientas para avanzar en esa política exterior. Luego escribe Landó, subsecretario de Estado, aquellos que se sientan en Colombia tentados a socavar o manipular el proceso democrático, por ejemplo, compra de votos o de cualquier otra manera, quedan advertidos que están poniendo en riesgo sus visas, así como las de sus familiares. Es decir, está hablando ya de revocaciones de visas para aquellos que intenten manipular ese proceso electoral que Estados Unidos supervisa de cerca, incluso enviando a personas como el senador republicano Bernie Moreno. Y concluye con la frase, Julio, por algo me llaman el quitavisas.
1: El quitavisas. ¿Cómo se dice el quitavisas en inglés?
0: Lo dice en español, Julio. Término lo usa en español. Sí. Y ha sido viral, Julio. De hecho, tiene el logo y todo, como si fuera Batman.
2: Pero ahí lo que demuestra también esto es que es un manejo político.
0: Sin duda. Sí.
2: O sea, es un tema de manejo política.
1: Lo dijo el invitado nuestro. Lo dijo el invitado nuestro, que él era también quitavisas. El hombre de la OFAC, el director de la OFAC, dijo: mientras que estamos haciendo esta entrevista, pueden estar metiendo o sacando a alguien.
2: Sí,
1: ¿por qué? Porque sí.
2: Porque sí, sí. Tema político.
1: Bueno, el presidente Petro creo que envió un mensaje necesario. Llamó a atemperar los ánimos. Atemperar. Piensa que las campañas presidenciales pueden llevar a desmanes. Noticia del día, pues de la mayor gravedad para la familia Uribe Vélez. La Corte Suprema de Justicia confirmó la condena, escuchen bien, 28 años de cárcel a Santiago Uribe. Él es el hermano del presidente Uribe y es responsable por una estructura criminal conocida como los 12 apóstoles. Juan Diego, tengo entendido que aquí esto ya es casación.
3: Ya lo último.
1: No hay nada más.
3: Claro, ¿no? No, ya. Es que lo que hace la Corte Suprema realmente es ratificar. Es decir,
4: confirmar, sí.
3: La última instancia de la justicia penal ordinaria de nuestro país, en cabeza de la Corte Suprema, ya dijo: condenado, se confirma, no hay nada que hacer. 28 años es culpable por haber conformado grupos paramilitares como la estructura de los 12 apóstoles que usted mencionaba.
2: Y entiendo que el documento es muy grande. De sí, la
4: 605 páginas tiene.
2: 605 páginas, sí, para sustentar la decisión.
4: Sí, sí. Incluyendo dos salvamentos de voto parciales del magistrado Gerardo Barbosa, y hay otro magistrado de José Joaquín Urbano. Ellos dos salvan parcialmente el voto.
1: A ver, Espinosa, el presidente Gustavo Petro retira la idea de la Asamblea Nacional Constituyente. Eso tiene que ir a un proceso legal para desmontar la convocatoria que había hecho, ¿no? Eso llevaba un proceso de firmas, en fin. Uh-huh. ¿Usted sabe si el candidato Iván Cepeda ya retiró ese tema de su plan de gobierno?
4: No, pero la explicación de eso puede ser la siguiente. Acuérdese que el candidato Cepeda, lo que ha hecho como plan de gobierno, que es el documento PDF que se puede consultar, lo que ha hecho él es poner ahí los discursos que él escribe y que lee en la plaza pública, y en algunos de esos discursos él ha hecho referencia al famoso modo constituyente. Pero los discursos dados ya no se pueden echar para atrás. Lo único que puede hacer es hacer lo que hizo ayer, creo, en un video, decir que él está de acuerdo en lo que han hecho y que es un acto de valentía del Comité Constituyente y del gobierno retirar esa iniciativa.
5: Claro, pero Julio tiene razón, porque vea, aquí en la página 136 del documento PDF, justamente aquí habla en el capítulo de el acuerdo nacional soportado sobre el poder constituyente, dice: e igualmente uno o varios mecanismos de implementación de los acuerdos que pueden ser una asamblea nacional constituyente o leyes y reformas constitucionales. Uh-huh. Sigue en el documento.
1: Esta es la emisión de noticias de 6 AM W de Caracol. La Procuraduría abre investigación disciplinaria a otro funcionario público. Holman Morris, RTBC. Ahí el tema va más allá, porque la investigación lo que busca es establecer si el sistema de medios públicos favorece agendas políticas afines al gobierno nacional. Esto es bien interesante, porque Holman no es el primero que lo ha hecho. Es al primero que investigan por hacerlo. La televisión pública en Colombia, con contadas excepciones, ha estado al servicio del gobierno y de sus causas. Pero como ahí hay un limbo, ¿dónde dice que eso no se puede hacer? Pues el procurador encontró dónde dice. Debe haber pluralidad. Y para eso está el cronómetro de Henry Ávila. Félix, ¿qué está haciendo el procurador? Contando el número de segundos que tienen al aire causas no afines al gobierno nacional. Y la diferencia es abismal.
2: ¿Se acuerda que eso también se hizo en alguna época con la televisión privada? Que en épocas de campaña medían cuánto tiempo cada candidato estaba y todo eso, y había que pasar esa, como esa relación de cuánto tiempo se le daba a cada uno.
1: Nos vamos con más noticias. Un juez ordena a Abelardo de la Espriella abstenerse de usar la camiseta de la Selección Colombia en campaña. Ese es nuestro tema del día. Sin embargo, el candidato afirmó que la va a seguir usando y que con mucho gusto atiende la sanción que le corresponde. 9 de julio, el día de Nuestra Señora de Chiquinquirá, pasa a ser otro lunes festivo. 6AMW conoció en exclusiva un nuevo documento que probaría que el Consejo de Administración del Liceo Francés sí busca vender el colegio. Es decir, contrató a una firma que no es de auditoría, sino es especializada en algo que se conoce como el due diligence, la debida diligencia. Ese es el diagnóstico y evalúo de un negocio o de una propiedad. Oviedo dijo acá: muchos votantes del centro se espantaron cuando se propuso al expresidente Uribe como ministro de defensa. Ese análisis lo hizo aquí ayer. Y Bless, cantante paisa, audiencia de imputación por secuestro extorsivo. Nos vamos precisamente a Medellín. Adelante, Juan Carlos.
6: Es la noticia que se ha conocido en las últimas horas, Julio, y que ha también generado toda una polémica, porque por este presunto secuestro extorsivo, la fiscalía imputará a Bles por esta situación contra el manager de su doble. Es lo que está diciendo la información. Ya es una historia que se ha venido conociendo desde el año 2022, y Bles denunció haber sido presuntamente amenazado y obligado a firmar un compromiso para dejar de explotar comercialmente la imagen del artista, y por ello se ha generado toda esta polémica. Y el próximo martes 9 de junio tendremos esa audiencia de imputación de cargos del cantante de música urbana Steven Mesa Londoño, conocido como Bles, investigación que es por ese presunto delito de secuestro extorsivo agravado.
1: También estamos en Cali a esta hora. Darío, noticia de hoy.
7: Julio, el alcalde de Cali, Alejandro Eder Garcés, ha advertido que no se permitirán acciones violentas que amenacen la tranquilidad de los caleños ni durante ni después de las elecciones en su segunda vuelta. Insistió el alcalde en un llamado a la calma, a seguir el ejemplo de lo que fue la presencia masiva en las votaciones del domingo de la primera vuelta. Y fue contundente: en Cali no vamos a aceptar ni un centímetro de violencia, en declaración entregada a Caracol Radio en Cali.
1: Y para el tema del día tenemos a dos invitados muy especiales, abogados, a propósito de la decisión de un juez de atender una tutela para que no se pueda usar la camiseta de la Selección Colombia por parte de los candidatos presidenciales. Nos atiende el abogado que presentó la demanda, Wilman Ramiro Bocanegra. Doctor Bocanegra, buenos días.
8: Muy buenos días, Julio, que nos den muy buenos días a la mesa y a todos los radioescuchas a nivel nacional.
1: Muchas gracias, bienvenido a 6AM. Y saludo pues a una persona que no necesita presentación. Fue superintendente de Industria y Comercio una superintendencia brava, dura. El doctor Pablo Felipe Robledo, pues precisamente en su oficio como superintendente, entre otras cosas, vigilaba la publicidad engañosa, la competencia indebida, los pactos comerciales debajo de la mesa. En fin, tuvo un recorrido muy importante. Doctor Robledo, buenos días, bienvenido a 6 AM.
9: Julio, muy buenos días, un saludo muy especial a usted, a la mesa de trabajo.
1: Don Wilman, en palabras muy sencillas, no de abogado, palabras muy sencillas, que la entienda una persona en este momento en Riohacha, que la entienda en un apartado municipio al sur de Leticia, ¿cuál es la razón para entutelar una camiseta?
9: Bueno, primero que todo, yo sí le quisiera pedir el favor a usted, señor periodista, que me permitiera hacer un paréntesis antes de poder responder esa pregunta que se me está indicando, ¿verdad? Entonces, yo quiero dejar claro ante ustedes y ante la opinión pública de que yo no participo en ninguna de las dos campañas actuales que buscan la presidencia en Colombia. Sí, ni soy del partido de Abelardo ni soy del partido de Cepeda. Obviamente me inclino por la experiencia que yo tengo como ciudadano, como campesino, con respecto a la experiencia que yo viví en años anteriores con la derecha, y hoy en día pues me inclino obviamente por el sistema progresista que viene implementando el actual gobierno. ¿Listo? Entonces valga la pena pues que todos sepan esta situación. Entonces, así las cosas, como su merced me lo pregunta, no es que yo esté tutelando una camiseta, no es que yo esté diciendo lo que están diciendo pues en las redes y los ataques, incluso los ataques de muerte que he recibido, en donde dicen de que yo lo que quise fue perjudicar al pueblo colombiano y decirle que no podían utilizar la camiseta de la Selección Colombia, sea de una filial o sea de otra. Eso es una grave mentira, y si ustedes en este momento en la mesa de trabajo tienen el fallo, ¿sí? Se pueden dar de cuenta de que la jueza es muy específica con esta situación. Yo lo que hice es proteger mis derechos fundamentales. ¿Por qué? Porque por situaciones que me ocurrieron a mí en lo personal, y obviamente porque a mí no me parece que ni un partido ni el otro se pueden colocar la camiseta de la Selección Colombia en un momento tan crucial como el que estamos viviendo en este momento en Colombia, en donde pues estamos partidos en dos, ¿sí? O es petrista, o es uribista, o es abelardista, o es cepedista. No, yo no comparto esta idea, porque pues todos pensamos diferentes, y la camiseta de la Selección Colombia, pienso, y me haya la razón la señora juez constitucional, de que es un símbolo, no es un símbolo patrio, pero es un símbolo que unifica al país. Es un símbolo que en los momentos más difíciles que hemos vivido, si fuera la Selección Colombia y más en un mundial, une masas, nos lleva a todos a unirnos hacia ello, ¿no? A querer proteger a nuestro equipo y enviarle las mejores energías. Lo que pasa es que yo vi que el partido del señor de Abelardo de la Espriella, empuñando el puño en lo alto y aparte enviando mensajes de poder y que ganamos y que eso, es que él no me representa a mí. ¿Sí? Él representa a 10 millones de compatriotas que votaron por él. Y él no me representa a mí, no representa mis ideales. Es más, ni lo conozco ni me interesa conocerlo. ¿Ya? Entonces, mi interés es ese, proteger la unidad nacional, que se ve representada a través de una camiseta que nos une a todos como colombianos.
1: Saludo entonces a Pablo Felipe Robledo, ex superintendente. ¿Qué opina del fallo?
9: Pues a ver, Julio, lo primero es que a mí el tema en lo político, digamos, me parece bastante ridículo. No encuentro otra palabra para calificarlo, porque pues de una u otra manera, creo que quienes pretenden que una determinada campaña no se ponga la camiseta de la Selección Colombia para sus actividades proselitistas o para más o menos identificarse con una que otra aspiración, pues están cometiendo el error de que de una u otra manera lo que están patrocinando en la práctica es que la gente efectivamente se ponga esa camiseta
10: para identificarse con la candidatura de, en este caso, de Abelardo de la Espriella. Hubiera sido más sencillo desde el punto de vista político. Lo que pasa es que donde se pega creo que están muy mal asesorados. Invitar a los colombianos que incluso para identificar también a la campaña de Cepeda se hubieran puesto la camiseta de Colombia o alguna otra que de una u otra manera represente la colombianidad y el anhelo de que haya una jornada democrática muy importante en la segunda vuelta. Y desde el punto de vista jurídico, pues, Julio, cualquier comentario que haga uno se queda corto en la medida en que no hay ninguna razón jurídica para prohibirle a una determinada persona que para un evento o en su vida cotidiana se ponga una u otra camiseta. Y perdóneme, Julio, lo digo, mientras la camiseta no sea falsificada, mientras la camiseta no sea chimba. Es decir, lo único que se le puede endilgar, diríamos, a nivel de crítica a un determinado ciudadano es que se ponga una camiseta que sí está protegida intelectualmente a favor de la Federación Colombiana de Fútbol y a favor de Adidas, que es su fabricante, de que se ponga una camisa que sea falsificada, pero mientras la camisa sea original, pues no hay ningún problema, porque entre otras cosas yo no conozco ninguna norma que implique una obligatoriedad de un dress code, de un código de vestuario para hacer política. De manera tal que yo realmente no entiendo la decisión de la juez, que no es un fallo, como lo dice el doctor Bocanegra, no es un fallo, es una, o sea, no es una sentencia, es una medida cautelar que se toma al inicio de esta acción de tutela, pero ahí todavía no se le ha dado la razón absolutamente a nadie. Yo lo que creo es que ese tema no tiene ningún sustento jurídico, me parece que es una torpeza política enorme. Y pues los colombianos podrán ponerse esa camiseta para lo que quieran, repito, mientras la camiseta sea la original. Y el señor Abelardo de la Espriella, pues creo yo que el mensaje que le tiene que mandar a los colombianos, Julio, no es de que no va a cumplir el fallo, pues la decisión judicial, la medida cautelar judicial, sino que la va a cumplir, como ponía yo en un trino ayer, pues que se ponga una camiseta amarilla, no de la Selección Colombia, una camiseta amarilla con un logo del Tigre si quiere, y que todos los que son afines a esa campaña y que quieren respaldar a Abelardo, pues que se pongan la original de la Selección Colombia. Ese es mi llamado, mi percepción. Y realmente creo que, como le digo, eso no va a salir bien al final, porque en la práctica y en la teoría eso no tiene ninguna utilidad ni ningún sustento para procurar lo que el tutelante quiere que se le proteja, que oyéndolo a él, Julio, ya con esto termino, pues creo que es como una sensación que él tiene, una cosa que él quisiera que fuese así, que a él le parece que eso es lo lógico y lo bueno, pero yo no creo que la justicia esté en estos momentos para garantizar o para proteger caprichos. Creo que flaco favor le hace la justicia a ese tipo de causas.
2: Sí, señor Bocanegra, yo diría, usted presentó una cosa, el fallo, usted tiene una apreciación, la presenta ante la justicia y en esta primera circunstancia, pues una juez le da la razón. O sea, yo no lo haría usted responsable de toda la controversia. Usted hizo, presentó un recurso al que tiene derecho. Pero yo sí le quiero preguntar, ¿por qué siente usted que alguien se ponga la camiseta, que se la puede poner cualquier persona, limita de alguna manera su derecho a elegir o ser elegido? ¿En qué le perjudica eso a la hora de tomar una decisión suya personal en ese sentido?
10: Claro, sí, señor. Y pues, bueno, si usted me lo permite, voy a leer el artículo 40 de la Constitución Política de Colombia, igualmente en su punto 6, en donde dice: todo ciudadano tiene derecho a participar en la conformación, ejercicio y control del poder político. Para hacer efectivo este derecho, puede, y lo va a leer el punto 6 si me lo permite, interponer acciones públicas en defensa de la Constitución y de la ley. Ok, entonces, a grosso modo, yo le, con todo el respeto al doctor que nos visita hoy, pues a mí no me parece ridículo yo querer defender mi derecho constitucional. ¿Por qué? Porque es que le voy a contar algo. Sí, yo vi el día 31 de mayo, pues obviamente todos vieron de la manera como el señor Abelardo de la Espriella
8: transmitió a todo el mundo que con el puño y que con la camiseta, esto y lo otro, eso yo, normal. Pero ¿qué sucede? Que el día que jugó la selección Colombia contra Costa Rica, yo estaba en cierto punto, llegué a cierto punto, llevaba una publicidad que quería leer, me senté, llevaba puesto la camiseta de la selección Colombia, había alguien que estaba pues ingiriendo licor, unas personas, me vieron leyendo esa publicidad, me trataron de guerrillero, me trataron de lo peor. Y pues, inclusive la persona encargada de ahí prefirió sacarme, pues, pedíme un taxi y me fui. ¿Sí? Entonces, ¿qué pasa? Que es que si me pongo la camiseta, entonces soy adelardista. Y si no me la pongo, entonces soy cepedista. Entonces, es bueno dejar un precedente en esta situación para que...
2: Pero entonces, entonces ahí lo que se tendría que... O sea, porque entiendo el mal momento que usted pasa en un espectáculo público en donde usted hace lo que nos acaba de señalar. Pero ahí es... ¿Cómo se puede controlar una reacción de otra persona? Entonces, ¿habría que quitarle la camiseta a todas las personas?
8: Por eso es a lo que yo me refiero. O sea, yo como colombiano...
2: ¿La camiseta a todas las personas?
8: Por eso, es ahí al punto donde yo voy. Entonces, ¿qué es lo que está generando esta campaña al ponerse la camiseta? De que si me la pongo, soy de adelante. Que si no me la pongo, entonces soy zapedista, soy petrista. ¿Ya? Entonces, todos somos colombianos. Todos tenemos el derecho de vestir la camiseta de la selección Colombia. Ahora, esta medida lo que dice es que no lo puede utilizar a favor de su campaña. ¿Sí? En establecimientos cuando él vaya a hacer sus sesiones políticas. Ahí en ningún momento está diciendo que eso es general para la ciudadanía. En ningún momento la juez está diciendo que usted no se la puede poner en la playa, en el parque, en la discoteca, que se vaya y tal y se la ponga. Sí, que asista a hoteles con la camiseta de la selección Colombia, no. Ella está siendo muy explícita, ¿sí?, en proteger ese bien, en decir de que efectivamente cuando esté en su movilización política no la puede utilizar. Y ahora eso no es un fallo, y me retracto de lo que dice el doctor, y lo que me hace caer en cuenta de la palabra que dije. Simplemente eso es el inicio, ¿sí?, y se vendrá lo que corresponde en ley. Si me hago entender, entonces ya de aquí para allá la juez tendrá sus argumentos, va a recibir demandas, según lo anunció el señor de las Prellas, que la va a denunciar penalmente, que le va a correr. Pues yo pienso que una juez constitucional no pone delante de su mesa un acto de estos, pues por querer hacerlo, por querer cubrir un capricho, como acabé de escuchar hace rato. Esto no es ningún capricho.
2: Sí.
8: No es ningún capricho, y pienso que la señora juez tuvo sus argumentos para poder hacer lo que hizo y lo que dictó, y pienso que ella no lo tuvo que haber hecho sola, tuvo que haber hecho un acto de conciencia, y la experiencia que tiene un juez, pues obviamente ella tuvo que dar las razones, y tiene que dar las razones y las explicaciones de por qué lo hizo, ¿ya? Eso es todo.
3: Sí, doctor... Pablo Felipe Robledo, en el caso concreto de la camiseta, pues la camiseta de la Selección Colombia la venden en los semáforos, algunas veces originales, otras veces no. ¿Influye eso desde el punto de vista de la propiedad industrial, de la Superintendencia de Industria y Comercio, que pues regula el tema de la marca? Pues porque aquí también detrás de esto hay un patrocinio muy fuerte. ¿Eso incide la explotación comercial, el uso político de la camiseta?
11: Sí, a ver, sí, no, mire, pero déjeme, yo le digo algo antes. A ver, la regla es que los ciudadanos pueden hacer todo aquello que no esté prohibido. Lo otro es que la camiseta de la Selección Colombia no es un símbolo patrio. O sea, yo fui presidente de la Federación Colombiana de Tenis, dejé de serlo desde el año pasado, y puedo asegurarle que la camiseta del equipo de Copa Davis de Colombia no es un símbolo patrio. Ahora, eso es tanto la decisión de la juez, que catalogo yo de ridículo. Yo no catalogo de ridículo la posición del ciudadano, sino la decisión de la juez, porque resulta que eso es como si en Venezuela hubieran prohibido al chavismo identificar el chavismo con un color con el rojo que se ha identificado el chavismo en Venezuela, y entonces le dicen ahora nadie puede, de ahora en adelante nadie puede utilizar el rojo y el gobierno no puede seguir, y la gente del gobierno o el chavismo no puede identificarse con el color rojo. Yo creo que eso es llegar, como le digo, al absurdo. Y ya la pregunta que usted me hace, que es de propiedad intelectual, ahí hay un tema de legitimación. Los únicos que pueden instaurar una demanda, la que sea, para proteger un derecho de propiedad intelectual, pues obviamente es el titular de la propiedad intelectual, y la titularidad de esa propiedad intelectual, de la marca, del diseño, etcétera, que existe sobre la camiseta de la Selección Colombia, pues es de la Federación Colombiana de Tenis y del fabricante, que creo que es Adidas. De manera tal que nuestro ilustre tutelante está muy lejos de estar actuando en nombre de la Federación Colombiana o de Adidas. Y pues eso lleva a que obviamente las ventas callejeras, que ese ya es otro problema, pero digo, ese es un problema de Adidas y de la Federación, que haya tanta camiseta falsificada, que tampoco pues obviamente es deseable, porque pues Colombia tiene que prohijar la tesis de que hay una protección de la propiedad intelectual y que los ciudadanos respetan la propiedad intelectual independientemente de lo que se trate. Sí. Pero yo no creo que esto, o sea, diríamos ahí los legitimados, como le digo, son otros.
4: Sí, abogado, mientras estamos hablando y en estas últimas horas, la otra campaña, la campaña del candidato Cepeda, ha empezado también a utilizar la camiseta de la Selección Colombia, la misma que utiliza el señor de la Espriella. De hecho, hace unas horas el ministro Antonio Sanguino de Trabajo dio una entrevista en los medios públicos con la camiseta de la Selección puesta. ¿Esa campaña sí puede usarla y para eso, y para usted eso no tendría problema alguno?
11: No, o sea, ¿a qué entiendo su pregunta? ¿Sí? Entonces, permítame, yo primeramente quiero hacer una interpretación con respecto a lo que están diciendo de los derechos intelectuales y comerciales y toda esta situación. Dentro de lo que yo envié de las evidencias, se nota que el señor Abelardo de las Prillas utiliza una camiseta con el logo de la Federación Colombiana de Fútbol, y a su lado derecho está la marca del sello que dice el Tigre y la selección del Tigre. Bueno, en ningún momento está la marca Adidas como fabricante, ¿sí? Entonces, pues yo creo que no estoy muy lejos de querer también pues proponer esa situación. Ahora, con respecto a lo que su merced me indica de que si esta campaña, yo pensaría que como estamos en un Estado social de derecho y de igualdad, como es lo que está solicitando el señor Abelardo de la Espriella, también debería prohibírsele a la campaña de Cepeda que utilice la selección, porque es que esto tiene que ser equitativo para todos. Sí, como yo le digo, yo no me declaro abelardista ni me declaro cepedista.
4: Pero en la tutela usted no habló sino de la campaña del señor de la Espriella, ¿o no?
11: Sí, señor. Ya, ¿por qué? Porque ya. discúlpeme, porque es que yo no he visto al señor Cepeda subir en un escenario con la camiseta de la Selección Colombia, o si no, igualmente yo lo hubiera hecho con los dos. Sí, ahora, con lo que su merced me dice y con lo que su merced me está diciendo que si está bien que esta campaña la utilice, para mí la respuesta es no. ¿Por qué? Porque si tanto aplica para el señor Abelardo de la Espriella, también debe aplicar para el señor Iván Cepeda. ¿Por qué? Porque es que eso es un símbolo de unificación de un país. O sea, de pronto me han malinterpretado y me han hecho ser el antipatriota. No. Yo lo que quiero es que Colombia viva unas votaciones en paz, de que todos nos unamos alrededor de eso, de que sean los pensamientos que sean y por el que vayan a votar lo hagan de buena manera, ¿sí? Y con una conciencia libre, espontánea, ¿ya? Entonces, yo sí invito a la candidatura, ahora que eso, invito a la candidatura del señor Iván Cepeda, de que igualmente, así como la juez constitucional le dice al señor Abelardo de la Espriella que su movimiento político no puede utilizar la camiseta en un escenario público y en un escenario de campaña, también le solicito a través de estos micrófonos de Caracol Radio que tampoco lo utilice, porque eso tiene que ser en igualdad. Si lo aplican a uno, se lo tiene que aplicar a los.
12: Y entonces también tendría que aplicar pues a los funcionarios de gobierno, como lo decía Espinosa, que también la están usando en medio de esta campaña electoral, hablando sobre estos asuntos. Pero doctor Pablo Felipe, quiero hablarle de ese argumento de la juez, porque usted aquí ya nos ha dicho, esto no ha tuvo que ver con temas de propiedad industrial, pero también en su trino menciona algo pues que llama mucho la atención, y es que este fallo, pues uno de los este auto, uno de los argumentos que dice, pues es que estaría metiéndose con la actividad privada, y usted dice que ninguna actividad privada de un particular pues puede ir en contravía de lo que esté prohibido, por supuesto, pero en este caso no había nada prohibido. Entonces el argumento de la jueza ahí, ¿cuál es? Si todos los colombianos pues están haciendo algo que no está prohibido.
10: Claro, es que pues ese es el punto. En Colombia los particulares pueden hacer todo aquello que no esté prohibido. Entonces, ¿qué es lo que está prohibido? Lo que está prohibido es usar los símbolos patrios para hacer proselitismo político, y la camiseta de la selección colombiana, por más que los colombianos la quieran, por más que los colombianos sientan orgulloso de ella, por más que se hagan matar por esa camiseta de la selección Colombia, no es un símbolo patrio, no lo es. Entonces no existe ninguna prohibición para que una persona, como adepto de un movimiento político o varios, usen la camiseta, o para que un candidato la use. No hay ninguno. Por eso digo yo, la única posibilidad es que fueran camisas falsificadas, pero pues Abelardo de la Estrella no lo he visto yo con la camisa falsificada, y habiendo una camisa falsificada no soy yo, ni es nadie, ni es el tutelante, ni somos nosotros los demás que podemos, digamos, ejercer una acción, sino es el dueño de esa propiedad intelectual, que es la Federación Colombiana de Fútbol o la marca que fabrica la camiseta. De manera tal que yo, pues realmente este tema, lo tomo más folclóricamente que en serio, por cuenta de que eso no tiene ni pie ni cabeza. Son anhelos de un ciudadano que aquí,
1: voy a hacer la pausa,
10: desafortunadamente, y una juez adopta la decisión para proteger ese anhelo de un ciudadano en un momento bastante complicado, porque estamos en la segunda vuelta, pero eso pues ustedes lo verán con el paso del tiempo, que no terminará siendo sino más una anécdota más de esta Colombia loca que a veces tiene en cuenta en algunos jueces el respaldo para proteger incluso lo que alguien considera que sería mejor que ocurriera, pero frente a lo cual no hay ningún sustento jurídico para obligar a que ocurra lo que él quiere que ocurra.
1: Pues es el abogado demandante que ganó, Julio. William Ramiro Bocanegra, y es el
13: Julio.
1: Sí, Juan Pablo.
13: Julio, pero perdóneme, porque es que yo quiero sí plantearle un escenario al exsuperintendente Robledo que me parece esencial, ya que él habla de que esto es un asunto folclórico. Exsuperintendente, es que hablar de camisas a la hora de identificar movimientos políticos históricamente no es nada folclórico. Basta con mirar los movimientos políticos que se crearon en Europa a comienzos del siglo pasado, en Italia, en Alemania. Unos eran las camisas negras y terminaron llevando al poder a un líder que dejó desolación y muerte en Italia. Otro eran las camisas pardas, e hizo lo mismo con Alemania y con todo el continente. Las camisas de uniforme sí han tenido una representación política nefasta, porque terminan uniformizando a grupos que luego se creen validados para amenazar, para amedrentar, porque se ven en cantidad, porque se ven en número. Por eso yo quisiera que, más allá de lo folclórico, señor superintendente, usted nos hiciera una reflexión respecto a lo que le planteo, y es que en la historia las camisas sí han generado problemas. Ya leí dos.
10: Bueno, pues diríamos, son casos que usted cita que yo no se los voy a controvertir, en donde posiblemente tiene razón, pero seguramente creo yo no por la camisa, sino por lo que inspiraban los inspiradores de esos movimientos que se identificaron con esas camisas. Pero en Colombia ha habido colores que se asocian a los partidos políticos. De hecho, todos los partidos políticos tienen colores que se asocian a ellos. El rojo para el liberal, el azul para el conservador, el verde para el Partido Verde, el naranja para Mocus, y así en el resto del mundo, y en Estados Unidos el color azul y el color rojo, y en España igual. O sea, yo lo que yo creo es que no puede haber una decisión judicial, que esa sí me parece folclórica, por más que sea una decisión judicial, en donde de una u otra manera se le prohíba a un candidato identificarse con un determinado color o identificarse con una determinada camiseta, y a unos ciudadanos indirectamente entonces también prohibirles o menoscabarles el derecho a lucir una camiseta que compraron legítimamente del mercado porque alguien considera que el ideal sería que nadie lograse identificarse en la política con un determinado color. Y yo repito, ¿cuál es la norma en Colombia que dice que eso es prohibido? ¿Cuál es la norma en Colombia que dice todo eso? Es que yo no la conozco. Y si no existe esa norma, el señor Abelardo de la Espella se puede incluso posesionar, lo que pasa es que creo que quedaría muy mal vestido, pero se podría posesionar, si gana la presidencia, con la camiseta de la Selección Colombia, o con la camiseta de Millonarios, o con la camiseta de Santa Fe, repito, siempre y cuando sean camisetas originales.
1: Con la de Santa Fe mejor. Doctor Pablo Felipe de Robledo, gracias por atendernos. Una feliz mañana.
10: A usted, querido Julio.
1: En segundos, el reporte coronel. Hoy hay doble reporte coronel. Arrancamos con Roy Barreras.
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Son las 7 de la mañana, 6 minutos, 7 de la mañana, 6 minutos. Señoras y señores, muy buenos días. Qué bueno saludarles en esta mañana del viernes 5 del mes de junio. Como siempre, listo el equipo periodístico de Brisas del San Juan en su noticiero Canal 80. Les estamos saludando Jaime González Figueroa en el control máster sonido profesional. En la mesa de trabajo, Gerson Gallego Mosquera, y quienes habla, Oscar Enrique Echeverry Mosquera. Sean bienvenidos a las noticias, muchas gracias por acompañarnos, gracias también a las estaciones que hacen posible retransmitir nuestra señal, www.tarenaestereo.com, en la dirección de Carlos García Sánchez. Asimismo, quienes madrugan a sintonizarse en su radio en el FM, a escuchar a Gomelo Estéreo en los 96.9 en el municipio de Condot. Nosotros les estamos saludando desde la Torre Sonora de Brisas del San Juan en su noticiero Canal 80, desde el municipio de Ismina, en el departamento del Chocó, Colombia. Al resto del mundo, con mucho cariño les decimos, en sus diferentes países, diferentes horarios, les decimos con mucho cariño y afecto, buenos días, buenas tardes, buenas noches, feliz amanecer.

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1: 7:07 de la mañana, hora de saludar a nuestro compañero en la mesa de trabajo, Gerson Gallego Mosquera. Volvió y se cayó el 8. Bueno, doctor Gerson, buenos días, ¿cómo amanece?
2: Buen día a usted, don Oscar, los oyentes y a los compañeros. Muy bien, gracias a Dios.
1: Bueno, muy bien. Ya lo vamos a tener ahí cuando ya Jaime González coloque el 8 y el temita. Hoy hemos dicho, Gerson, 5 de junio de 1988, 5 de junio del 2026. Queremos contarle a nuestra audiencia que hoy estamos cumpliendo, hoy estamos de onomástico, la emisora Brisas del San Juan. Estamos cumpliendo hoy 38 años de estar al servicio de Ismina, del San Juan y de todo el departamento del Chocó. ¡Qué bendición la de nuestro Señor Jesucristo!

0: Bueno, sí señor. 38 años, Gerson.
1: 38 años.
0: No es...
1: sus primeros 38 años, sí. Como diría el otro.
0: No es... no es fácil, ¿no?
1: No, no.
0: No es fácil.
1: Esa es toda una vida.
0: Comenzó todo esto como un emprendimiento. Sí, comenzamos en Polita. Pasamos al barrio Cubis. Bueno, y terminamos aquí en el barrio barrio Cubis, sector Boulevard.
1: Boulevard, sí.
0: Sí. Terminamos en Meseta Alta. Y de verdad quiero primero darle gracias a Dios del cielo por permitirnos sostener esta pequeña empresa, este pequeño emprendimiento. Primero, las gracias a Dios, nuestro Señor. Segundo, a todos quienes nos han acompañado, los que están y no están ya hoy. Y tercero, a la audiencia. Una emisora sin audiencia está llamada al fracaso. A la audiencia, a toda la gente que permanentemente nos colabora y de quien nos hemos sostenido, Gerson. De ese aviso de la pérdida de un documento, de ese aviso de radiar un edicto, de un aniversario, del aviso de una rifa. Todo esto ha sido la comunidad la que ha permitido que hoy aún estemos al aire. Sobre todo, como dijimos, primero la bendición de Dios. Y la vida debe seguir. Ya miramos hasta cuándo Dios del cielo nos tiene sentado aquí. Porque cuando nos vamos, tendrá que venir una nueva generación, ¿cierto? Que siga por el mismo camino en que hemos tratado nosotros, con nuestros aciertos y con nuestros desaciertos, quiero decir nuestros errores, pero hemos tratado de estar allí. Gracias a Dios y a todos ustedes, amables oyentes, por sus comentarios, por sus apoyos, pero es una felicidad una felicidad grande llegar a los 38 años continuos de servicio. Usted sabe que es prendido un equipo 24 horas.
1: Sí.
0: 24. Por 38 años. Qué bien, hombre. Oiga, el primer saludo que recibimos es de parte de nuestro gran amigo, colega, Jim Alfonso.
1: ¿Oye? Jim Alfonso Ruiz.
0: Sí. Jim Alfonso Ruiz. Nos está diciendo: Oscar, buenos días, bendiciones hoy siempre por un año más al aire. Reconozco su esfuerzo y tenacidad para sostener este medio de comunicación durante muchos años. Un medio que me dio la oportunidad de conocer e interactuar con muchos oyentes. Hoy vale la pena resaltar su labor social. Muchas bendiciones. Gracias, Jim Alfonso Ruiz, ahí por su mensaje en la mañana de hoy. Y recordemos, no podemos olvidar, Gerson, no sé usted a quién tiene, yo tengo a don Marco Fidel Ibargüen.
1: Sí.
0: Reconocerlo hoy. A Thompson.
1: Don Marco Fidel Ibargüen.
0: Sí, señor, connotado. Reconocer a Raúl Valladares. Recordar que quien me dio la mano fue mi hermano Luis Mario Echeverri, que hoy está en Sur Carolina. Sí, haciendo radio todavía. Sí. Recuerdo a Esteban Moreno Córdoba, está vivo en la ciudad de Quibdó. Que en paz descanse Víctor Manuel Moreno Agualimpia.
1: El diamante.
0: El diamante del FM, que en paz descanse. Que en paz descanse Emil Naufal Dualibi.
1: Dualibi, sí.
0: Que en paz descanse Winston Bin Torres. Decir tantos que se han ido recientemente.
1: Chesterson pasó por aquí.
0: Chesterson también, del medio Bodó.
1: Sí.
0: Sí.
1: Guaracha.
0: Sí. Edelme Jesús, Edelme Murillo Murillo. Guaracha. Carlos García Sánchez, del municipio de Condoto.
1: Gerardo
0: Mosquera Murillo. Esta ha sido la escuela, ¿oyó? Por aquí pasó Juan Ortiliano Mosquera Hurtado.
1: Federico Valdés.
0: Federico Valdés.
1: El abogado, el condoto.
0: Pablo Yesí Andrade.
1: Pablo Yesí.
0: Andrade también, ¿no?
1: Andrade, sí. Y también el del balcón, cuando hacían del balcón, Peterson.
0: Peterson Martínez, también.
1: Es mucha gente.
0: Don Daniel Mosquera,
1: Daniel Mosquera.
0: Nuestro técnico también. Ya hablamos de Gerardo Mosquera Murillo, ¿no?
1: Sí, Onofre.
0: Onofre Cuesta Paz. Jaime González Figueroa. Hasta ahí.
1: No, y Luis Carlos
0: Serna. No, hasta ahí yo no. Yo,
1: más de... Luis Carlos Serna.
0: No.
1: El hijo. La gente en la calle dice que ese es el hijo putativo. ¿Sí?
0: No. Ya me había ahorcado yo. Sí.
1: Bueno. ¿Y ese tiene los mismos años, no?
0: No.
1: ¿De
0: no.
1: estar aquí?
0: No.
1: ¿Él llegó después?
0: Mucho menos, sí.
1: ¿Sí?
0: Sí, mucho menos. Y entonces, sí, agradecer también a toda mi familia, a doña Mayra Morales, Ernest María, Clelia Alexia Echeverry, sí. Carolina Echeverry, Ernest Gisette Echeverry, mi nieta Estefanía, y también Salvador Aguilar Echeverry, los nietos, toda la familia, de verdad, muy agradecido, primero con Dios y después con todos. El Señor los bendiga y Dios les pague por todo lo que hacen para que esta emisora esté al aire todos los días. Me escribe mi gran amigo Robinson. Don Oscar, buen día, feliz cumple para nuestra voz, la de los que no tienen voz. Mil bendiciones, gracias Robin. Nos está escribiendo el amigo Luigi. Muy buenos días, amigo Oscar y la mesa. Felicidades por un año más de su grandiosa emisora, que está de cumpleaños, un año más al servicio de la comunidad y el mundo entero. Mil bendiciones, mi hermano, que tenga un excelente día. Gracias, amigo Luigi, el hombre, el camellador, ¿oyó? Bueno, y alguien que se nos haya pasado, Gerson, ahí vamos.
1: Ahí vamos recordando.
0: Sí. Para poder entrar y seguimos recibiendo sus mensajes.
1: Janir Andrés Borja, él no pasó por aquí, pero...
0: Janir, pero... Ahí está. Era casi de aquí.
1: Era casi de aquí.
0: Cristian Parra Ocoró.
1: Ah, sí, Cristian Parra. Sí, se nos quedaba Cristian Parra.
0: Sí. Oiga, pero es que no queremos cumplir estos 8 años, ¿no?
1: Sí, los 8 se caen mucho.
0: Se cae mucho, Jaime. El 38, el 8 se cae mucho. Bueno, vamos a ver qué hacemos. Mientras tanto, vamos a contarles la vitamina del día, doctor Gerson.
1: Sí, señor.
0: Vamos a iniciar con la vitamina del día, que hoy está dos renglones, pero disientes. Uh-huh. Dice que la vida es un equilibrio. Hay que ser grandes, pero no agrandados. Y humildes, pero no pendejos. ¿Sí? ¿Lo repetimos?
1: Sí, está bueno.
0: La vida es un equilibrio. Hay que ser grandes, pero no agrandados. Hay que ser humildes, pero no pendejos.
1: Pero no pendejos.
0: Vitamina del día.
1: Está bueno.
0: Sí, señor, ahí. Sencillo eso.
1: Sí.
0: Bueno. Ah, ¿sabe que?
2: ¿Aló?
0: Sí, ya vamos a saludarlo. Se me está olvidando que en paz descanse también nuestro amigo Andrés Ruiz Rivas.
1: Andrés Ruiz Rivas, sí.
0: Manolia Ruiz, Carmen Mosquera, Eunice.
1: Se nos quedó la hoy pastora, la caballota.
0: Ah, sí, Eva María.
1: Yarlady.
0: Bueno, saludamos, oyente a esta hora, buenos días.
3: Buenos días.
0: ¿Cómo amanece?
3: Bien, ¿y usted?
0: Bien, gracias a Dios.
3: Habla con una oyente del barrio Santa Genoveva.
0: Sí, señora.
3: Para felicitarlo por el cumpleaños de esta preciosa emisora.
0: Sí, señora.
3: Que el Señor los bendiga y que sigan así, que sigan adelante.
0: Muchas gracias. Bendiciones también para usted, ¿oyó? Y Dios le pague.
3: Bueno, don Echeverri.
0: Que esté muy bien. Hasta
3: bueno,
0: luego.
3: Gracias.
0: Y muchas gracias.
3: Bueno.
0: Bueno. Oiga, ahí van saliendo ya,
1: sí.
0: Van saliendo poco a poco, bueno, ahí van saliendo ya.

0: Bueno, oiga, ahí van saliendo ya.
1: Sí.
0: Van saliendo poco a poco. Bueno, ahí van saliendo ya todos nuestros amigos. Porque esta es una escuela, ¿oyó? Esta es una escuela.
1: Por aquí pasó también el que casi contralor.
0: Ah, también trabajó.
1: Quique Abadía.
0: Luis Enrique Abadía trabajó aquí también con nosotros. Qué bien. También pasó por aquí Luis Enrique Abadía. Y nos vamos acordando poco a poco de mucha gente que han pasado por esta escuela, que esto se volvió una escuela, ¿oyó?
1: Sí.
0: Y muchos ya se, digamos, tomaron otros rumbos. Hay un muchacho Mosquera del Andagoya que falleció en apartado, también lo recuerdo. Sí, bueno, 7:19, tenemos oyente, Gerson.
1: 7:19 minutos, oyente, buen día.
2: Pues buenos días, estimado Gerson y del alcalde Oscar Enrique Echeverri, su hermanito Serna, que más estima en esa mesa, y a Jaime y a todos los que hoy se menciona que pudieron pasar por esta prestigiosa emisora. Cual, pues yo lo único de ventaja que le llevo son 4 meses de haber llegado primero que ella, pero le doy gracias a Dios que para hoy conocer a Gregorio por medio de esa emisora ha sido la más pública, que hemos sido muy publicados en todos los lugares y que ha sido la escuela de nuestro departamento. Pues con esto no quiero que se lo tomen por otro lado, que las otras emisoras que se han ido montando después no estamos prestigiando de ellas ni se sientan tampoco incómodos, pero la realidad no la podemos esconder. Felicitaciones, maestro Oscar, que hasta hoy Dios le ha permitido a usted darle vida igualmente con la emisora, que hasta hoy, pues la verdad, está frente, y es una bendición que Dios lo siga protegiendo, lo siga bendiciendo. Y yo creo que este día de hoy, pues, es más para recibir bendición que inquietudes, ¿no? Pero no dejo de no darle gracias a Dios por la nueva oportunidad que me dio de que ayer recibí la nueva resolución de ser el presidente nuevamente del barrio Tachacal, que la comunidad pues me dio la oportunidad nuevamente para que lo siga representando, porque yo también tengo 38 años que llegué aquí a Ismina, y eso ha sido luchando por el, no solamente por Tachacal, sino por la población en general, y eso le doy gracias a Dios por todas esas oportunidades que nos ha dado. Por ahí recuerden que también que todavía no ha pasado y sigue pasando de sendas apostólicas, pues también creo que también hace parte de ser muy público esa emisora, y esa, eso el también, pues no dejo no ver que en todos estos trabajos no deja de uno poner la inquietud de que también el viernes pasado la creciente fue muy mal que nos fue con esta situación. No sé cuándo el Señor toca el corazón de los que tengan que ver con esta situación y nos puedan ayudar con esto. Les suplicamos a partir de la fecha nos ayuden a publicar esta necesidad que estamos pasando toda la vida. Muchas gracias, que Dios los bendiga y les multiplique. Conozca, quiera hacer, ¿no?
0: Ay, bueno, gracias, don Gregorio. Mi Dios le pague por su expresión. Muchas gracias. Oiga, ¿sabe quién también se olvidó usted?
1: Los de las sendas apostólicas.
0: También. La Unión de Maestros del Chocó.
1: Ah, la UMAC.
0: Lleva 37 años con nosotros.
1: Sí, esa sí también están haciendo.
0: Sí. Oiga, el amigo Gonzalo Longa. Se había olvidado también, Jaime.
1: Gonzalo Longa.
0: Gonzalo Longa.
1: Magnolia Ruiz Echeverri.
0: Ya la mencionamos.
1: Ah,
0: bueno. Sí, a Magnolia Ruiz, sí, señor. Nos dice mi gran amigo Mororrente de la ciudad de Medellín. Feliz cumpleaños para la emisora del pueblo. La única que no le lame el Q a nadie. La que nos deja opinar sin color político y étnico. Muchas gracias, mi gran amigo, desde la ciudad de Medellín.
1: María del Carmen Mosquera dice que fue secretaria,
0: sí,
1: por mucho tiempo.
0: Ya la mencioné también.
1: Sí, ahora. Sí.
0: Eunice también la mencioné.
1: Sí.
0: ¿Quién? Ah, Noemi Mosquera. También pasó por aquí, Noemi Mosquera. Hoy es profesora del agropecuario. Sí, bueno, qué bien.
1: Nos dice Carlos Alberto Ibargüen Murillo, no se olviden también, hizo falta otro que era de Andagoya y que hoy ya no está con nosotros. Debe ser quien usted mencionó.

0: pero sí, no dice el nombre.
1: Ya me acuerdo de él, por aquí comenzó también. De aquí se fue para Apartado Estéreo.
0: Andrés se llamaba él, de Andagoya.
1: No, Andrés Ruiz Rivas, ya lo mencionamos. Ajá. Ya fallecido. Y nos dice el amigo Edgar del Tránsito Municipal: buen día, Oscar, quiero felicitar a esta empresa, a la cual muchos han pasado por esta escuela, y poder ser la voz de los que no tienen voz. Felicidades en este onomástico de tan prestigiosa emisora. Gracias, amigo Edgar.
0: Nicolás Domínguez.
1: Ah, Nicolás Domínguez y José Díaz Domínguez también, el hermano. Nicolás hoy es soldado profesional y el hermano es... que le estoy pidiendo al que me ayude. Él tiene una iglesia en Santa Genoveva.
0: Ajá.
1: Y estoy cansado con él que me ayude para montar dos. Y me dice que están analizándolo. Porque me dice José Díaz que es que en una cuadra no pueden andar dos limoneros.
0: Bueno, limonero no puede verlo, sí, con costal. Sí.
1: Nos escribe el amigo Xavier también. Muy buenos días, camaradas. Un feliz cumpleaños para la nuestra base de operaciones. Oiga, pues, para nuestra base de operaciones, nuestro campamento, y que Dios me lo bendiga hoy y siempre.
0: Lenguaje militar.
1: Militar, sí. Bueno, saludo a mi gran amigo Gonzalito en el primero de mayo. Ese vuela y se esconde en Cipic 8 meses, después se va para el litoral otro. Bueno, dos amigos míos. Y nos dice: buenos días, cumpleaños a la emisora, que no es de Oscar, es del pueblo. Gracias por brindarnos este momento de información para los que no tenemos voz. Feliz cumpleaños. Muchas gracias.
0: Nos dice Omar Lozano, que también se llamaba Omar Lozano. Carlos Alberto Ibargüen dice que Omar Lozano de Andagoya.
1: Sí, Omar Lozano. Sí, Omar Lozano. Hoy está con Informadores del Chocó.
0: Ajá.
1: Oiga, me acuerdo de Jairo Antonio Rivas Chalá.
0: Rivas Chalá, sí.
1: Sí. De Condoto. Hoy tiene RTBC en televisión en la ciudad de Quibdó. También me acuerdo. Y ahí nos vamos acordando, porque no quisiera que nadie se nos quedara por fuera. Bueno, muy bien. Voy a una oración, un mensaje de Jesús que me envía una profesora. Y entonces, un poquito largo, pero creo que hay que leerlo. Pero lo voy a dejar una inquietud. Usted sabe, y si quiere venimos con eso más luego. ¿Sabe el nuevo grupo político creado en el Chocó?
0: No.
1: ¿No sabe?
0: No, no sé cuál es.
1: Se llama Malnuca.
0: Malnuca.
1: Malnuca, Malnuca.
0: Malnuca.
1: Malnuca, sí.
0: Pues suena como feo el nombre, ¿no? ¿Qué significará eso?
1: Malnuca. ¿Qué significará?
0: Malnuca.
1: Maltratados por Nubia Carolina.
0: Ah, que suena.
1: Sí.
0: Por eso es que suena así.
1: Sí, sí.
0: Oiga, el hermano Kay.
1: Kay, ah, es Kay.
0: Sí, Kay, ¿no? O es Kay. Kay.
1: De Sendas Apostólicas.
0: De Sendas Apostólicas, sí, señor.
1: Sí. Le cuento. ¿Sabe quiénes hacen parte de Malnuca?
0: ¿De Malnuca? No.
1: Domingo.
0: Elo de Cabeza.
1: Sí. Patrocinio. Nilton Córdoba.
0: Pero no puede ser Malnuca, porque...
1: Hilder Palacios.
0: A Nilton le han dado.
1: Ellos ya crearon su grupo, así se llama.
0: Malnuca.
1: Malnuca. Maltratados por Nubia Carolina.
0: Ese nombre está...
1: El nombre no pega, pero
0: no
1: bueno.
0: Pega.
1: Sí.
0: Pero bueno.
1: Sí.
0: Malnuca.
1: Nos dice, pero si quiere vengo y le explico ahora.
0: Sí.
1: Sócrates, el polifacético, el hombre duro.
0: Él también pasó por aquí, ¿no?
1: Sí, también. Sí, a Salsita. Buenos días para Oscar, director de esta bendecida emisora Brisa del Chajuán. Felicitaciones en su onomástico. Y recuerde que el polifacético también pasó por la emisora. Él no ha pasado, él viene casi todos los días.
0: Sí.
1: Ah, sí. Ahora me están escribiendo, ahora me acordé. El Yor Enrique Mosquera, Andagoya.
0: Ajá.
1: El Yor Enrique Mosquera, de Andagoya, falleció en un accidente de tránsito. Trabajaba en Apartado Estéreo. Bueno, Mario hoy está en los Estados Unidos y nos dice Nos dice don Gregorio, mi gran amigo. Hola, candidato, que Dios lo bendiga a todos los estamentos que hacen parte de esa tan importante emisora, que cumple la misión social de informar al Chocó, Colombia y al resto del mundo. Gracias por tan importante labor. Gracias, don Gregorio Orejuela.
0: Kelita Roland dice, me uno.
1: Ella no pasó por aquí.
0: No, ella no pasó por aquí.
1: Pero es amiga de la casa.
0: Pero está que viene.
1: Sí, sí.
0: Me uno con contentamiento. Usted es a lo Gregorio. Me uno con contentamiento.
1: A lo connotado.
0: Está bien. Con contentamiento en el corazón de este nuevo año para la emisora de los ismineños, de los chocuanos. Que Dios permita que tengamos estos micrófonos por muchos años para continuar informando con responsabilidad y empatía. Gracias por cada servicio prestado.
1: Otro que pasó por esta casa radial durante muchos años, Fernando Mosquera Mosquera.
0: Ah, sí.
1: Hoy trabaja en Platino Estéreo.
0: Sí, señor.
1: Gran periodista. Pasó por allí. Sí, señor. Pasó por acá también, ¿no? Pasó por acá. Y hacen escuela y van a buscar otras oportunidades, lo que nos llama poderosamente la atención y nos alegra demasiado. Bueno, me le baja un poquito el radio, por favor, ahí. Oyente, le saludamos, buenos días.
2: Buenos días, don Oscar. Buenos días a la audiencia ismineña y a todo Colombia.
1: Gracias, amigo.
2: Habla Luis Hernando Cabo.
1: Sí, señor. Gobernador del
2: Carretero. Ya no saludé al señor que tenés ahí al ladito.
1: No, no lo saluda.
2: Sí, pero de tu amigo grande amigo tuyo, Oscar, el que más te quiere en el mundo, te manda saludos. Y también tienes otro amigo que te quiere bastante, Moté, te habla de todo lo que quiere.
1: No, ese va a aspirar a la alcaldía de la Mojarra.
2: Sí, él es mojarreño.
1: Es mojarreño, sí, es cierto, es mojarreño.
2: Sí. Bueno, don Oscar, no voy a demorar, quiero decir algo sobre las casas de su grupo. Sí, que estuve allá en la comunicación de las casas, que estuvo el alcalde y habían dos alcaldes más, y el que aspiró a la cámara, que todavía se dice que tiene opción. Nosotros, aquí en mi casa lo tengo, que un señor vino aquí y me dijo que por qué no quitaba eso, y ahí le dije, venga y quítelo, porque la casa, como no es mía, es suya, quítelo usted que le está estorbando.
1: Ajá.
2: Bueno, le seguimos adelante. Y yo miré con mucha seriedad, dijo el alcalde, que ya está listo todo y estaban los contratistas y todo, que arranca, ya iban a arrancar el trabajo. Pues oigo, porque no te oía vos, pero sí oigo diciendo que eso no tiene seriedad. Entonces, ¿cómo no va a tener seriedad con tantas personas que habían allá, tantas personas? No noté fue a las brisas del San Juan, pero el resto, con de todos, estaban allá.
1: Sí, a nosotros, don Hernán, a nosotros nos aislaron de eso. Fueron todos los medios de Quibdó, los del San Juan, menos Brisas del San Juan, no fuimos invitados a eso. Nosotros nos excluyeron de eso. Sí, entonces no entendemos por qué, pero nosotros no informamos sobre eso porque no fuimos invitados, no fuimos tenidos en cuenta. Trajeron fue toda la manada de Quibdó y de Ismina, pero menos esta emisora, por eso nosotros no informamos nada sobre eso. Nos excluyen siempre.
2: No sé qué pasó ahí, porque allá estaba Canalete y estaba también estaba Caracol. Entonces estaba allá, yo me sentí extraño al no verte, porque esa era una cosa que emocionó, el pueblo se vio cubierto. Y Dios les pague por la gestión que hagan por Churuco, Santa Mónica, mi pueblo. Ahí nací y allá me entierran. Esa es mi tierra.
1: Sí, señor.
2: Pues,
1: sí,
2: no,
1: su preocupación. Su preocupación.
2: Pues me extrañó porque no lo vi.
1: Pero porque no fuimos invitados. ¿Oyó? Allá a nosotros nos excluyeron, como nos han excluido, porque quienes organizan esos eventos prefieren mejor la prensa de Quibdó que hay esta emisora, especialmente Brisa del San Juan. Entonces, los que organizaron su cosa allá,
2: ahí don Oscar me perdona, póngase de acuerdo con el señor alcalde, porque la voz suya también la voz suya es importante en el Chocó, y yo soy uno de los fanáticos suyos, compañero suyo.
1: Sí, señor.
2: Usted cuando aspiró, ahí estuve en el barro con usted.
1: Es cierto.
2: Y cualquier cosa que esté contra usted, yo estoy ahí, don Oscar. Yo no tengo para qué esconderme. Yo soy Hernán hasta que me muera.
1: Así es, don Hernán. Sí. Mi Dios le pague bendiciones, ¿oyó?
2: Sí. Y igual, bueno, don Oscar.
1: Que esté muy bien, gracias, don Hernán. Del Viento Libre, donde le dejaron un pedazo de calle totalmente dañada y lleva más de 5 o 6 años pues, así mismo. Mm. Y no lo arreglan.
0: No, eso no tiene arreglo.
1: No lo arreglan.
0: El Topi López nos dice, para que usted corrija, que también pasaron por estos micrófonos Henry Farid
1: también.
0: Ilia Calderón.
1: Ilia Calderón comenzó.
0: Sí, señor. Carlos Hurtado.
1: Carlos, sí.
0: El profesor Carlos Hurtado, el rector de... del San Pablo
1: también.
0: Fernando Mosquera, ya usted lo mencionó.
1: Ya lo mencioné.
0: Yair Di Perea,
1: no. Ah, sí, hizo Yair. Programa deportivo aquí.
0: Sí.
1: Hizo programa deportivo aquí Yair Di Perea.
0: Jairo Baloyes
1: Martínez, sí. Trabaja en la oficina de prensa de la alcaldía de Quindó.
0: Jesús Leudo, sí, ya lo mencionó. Muriel.
1: Jesús Leudo Muriel, no lo había mencionado, sí, también pasó por aquí.
0: Juan Amú
1: también.
0: Sí, dice...
1: Unos días.
0: El Topi López, que sí. Juan Amor pasó por aquí.
1: Un tiempo.
0: Y bueno, dice él que cualquier otra cantidad de talentosos.
1: Sí.
0: Dice.
1: Mucha gente. Oiga, esta es una lista larga, ¿yo?
0: Sí.
1: Tenemos oyente hasta ahora. Saludamos, buenos días.
3: Oiga, mi gente, muy buenos días. Oscar, Gerson, en todos en la mesa. Lo llamo de parte de la Iglesia Pentecostal Unida de Colombia.
1: Claro.
3: También para darle muchas gracias por su apoyo que le ha dado a la iglesia todos estos años, don Oscar. Muchas gracias, manito, por su programa, por su emisora, y que Dios le siga bendiciendo, que Dios le siga acompañando siempre donde quiera que usted esté. Y manito, un consejo: no vuelva a decir que va a vender su emisora, hermanito, porque cuando usted dice eso, créame que pone a su audiencia mal. ¿O yo? Porque si nosotros, hermanito, estamos ciegos, ¿yo? Bueno, que sí, pase sí. Un feliz día.
1: Gracias, mi Dios me lo bendiga. Gracias por sus palabras. Muy amable. 7:36. ¿Usted le quedó sonando mucho mal nunca?
0: Sí.
1: Usted no, bueno. Mi gran amigo Mateo nos escribe y nos dice: Oscar, buenos y bendecidos días para su linda emisora. Dios le dé larga vida para que nos siga informando e incomodando a los corruptos y sus lamezuelas. Gracias por abrirle los micrófonos al pueblo. Feliz aniversario para Brisas del San Juan y su equipo humano y técnico. Oscar, Ilia Calderón Chamá también hizo sus pininos ahí. Sí, así es.
0: Sí, hoy es... ¿Te está en Univisión?
1: Univisión, sí.
0: En Estados Unidos.
1: Estados Unidos, una de las mejores periodistas de Latinoamérica.
0: Sí.
1: Y mi niña.
0: Sí. Sí.
1: Y mi niña.
0: Bueno. Nos recuerda aquí Cecilito Rodríguez, su primo, ¿no?
1: Ah, sí, primo.
0: Que por aquí también pasó Farid e Ilia Calderón, ya lo habíamos
1: dicho. Sí, ya lo dijimos. Bueno.
4: Aló.
1: Sí, lo saludamos. ¿Aló? Buenos días.
4: Buenos días.
1: Ah, también pasó el amigo Jeffer.
0: Jeffer pasó, sí, por aquí.
1: Jeffer, buen día.
4: Aló.
1: Sí, lo escuchamos.
4: Buenos días, Oscar, Gerson, Dios me los bendiga.
1: Igualmente, un abrazo, Oscar, a mi hermano.
4: Hombre, un abrazo a mi hermano, para felicitarlo allí por tan prestigiosa emisora. Y pues de antemano agradecerle siempre el apoyo que ustedes me dieron incondicional. Y desde donde yo esté siempre lo llevo en el corazón. Cada día le pido a Dios que lo llene de sabiduría, de salud, y que siempre siga ahí en ese punto, dándonos esa información del departamento del Chocó a los que en este momento estamos por fuera. Y gracias por tanta tolerancia, y sobre todo tolerarme a mí todos los días, hermano.
1: No, usted es de la casa, mi hermano. Usted es de la casa, mi hermano. Gracias, Jeffrey.
4: Mi hermano.
1: Bueno.
4: Un abrazo.
1: Dios, un abrazo. A usted también, Jeffer. Jeffer Valencia. Yo, conocido como famoso Jeffer Loco.
0: Jeffer Loco.
1: El amigo Pascual.

0: me vas a dejar ese temita ahí de cortina que está muy bueno. A mí me gusta mi pueblo. Mi agradecimiento a Ismina, a Condoto, a Novita, a San José del Palmar, a Cipí, Litoral del San Juan, Tadó, Unión Panamericana, Certegui, Cantón de San Pablo. Sí. Saludarlos a todos. Quien se me vaya ahí. Sí, bueno, vamos a ver si... Sí, un segundito, Master, suélteme la cortina, contesto.
1: Son las 7:40 minutos de la mañana. Bueno, mientras regresa el director, vamos al Facebook Live, que tenemos bastantes seguidores hoy que han opinado frente a los 38 años de Brisas del San Juan. Nos saluda Tafaberli Cañola, dice: feliz cumpleaños para Brisas del San Juan. Gracias por mantenernos informados. Feliz fin de semana, bendiciones. El Topi López también nos saluda y dice: feliz viernes al cero, Canal 80, bendiciones siempre desde la superfría y calurosa Bogotá. Rafael Minota dice: buenos días, bendiciones para todos. Nuevamente Rafael Minota dice: desde Buenaventura nos estoy saludando. Onofre Cuesta Paz dice: feliz 38 años, sirviendo 38 años, pioneros en todo. Ahí está Onofre. Patricia Mendoza dice: felices 38, Brisas del San Juan. Gracias por mantenernos informados de todo lo que acontece en el Chocó y en el mundo entero. También nos saluda Janier Andrés Borja, ya lo habíamos leído. Feliz cumpleaños para la emisora Brisas del San Juan. Que siga dando la noticia a todo el pueblo chocuano.
0: Janier, que le diga a Quique Abadía, que se acuerde, que pasó por aquí, ¿oyó?
1: Sí, también. Porque él hace parte ahí del ¿cómo se llama? El cuadro grande que colocan.
0: Mosaico.
1: El mosaico.
0: Permítame un segundo, que tengo un oyente a esta hora para saludarlo. Buenos días.
2: Muy buenos días, don Oscar, Gerson, Serna, llamar a la audiencia.
0: Sí, señor.
2: Tengo que hablar con James Morales.
0: Ah, el dirigente social y político. Oye, James Morales. Un abrazo.
2: Oye, hombre, don Oscar, la bien. Verdad que da gusto escucharlo a usted todos los días, y cómo no aprovechar este gran día para felicitarlo a usted y a cada uno de los que han pasado por esta prestigiosa emisora. Siempre he dicho que esta es la emisora del pueblo, la emisora que siempre mantiene informados a nuestras comunidades, a nuestro queridísimo departamento del Chocó. Siempre está ahí informándonos.
0: Buenos días, hermano.
2: Sí, Oscar.
1: Sí, señor, adelante.
2: La verdad que alguien dijo con una frase muy sabia: ojalá Dios permita que usted nunca piense vender esta emisora, la emisora que es la voz de quienes no tenemos voz, la voz de nuestras comunidades, la voz de nuestros pueblos, y que Dios permita que usted y su emisora día a día sigan adelante, y que nuestra gente siempre van a seguir apoyándonos. Muchas gracias por esa gran labor.
0: Ah, sí, sí.
1: Gracias a usted, James Morales, por pasar por Brisas del San Juan. Gracias por sus palabras. 7:43 en la mañana. Seguimos en el Facebook Live. Tenemos a don Luis Alberto, o Alberto Quintero Jiménez. Alberto Quinto Jiménez. Don Alberto Quinto Jiménez dice: feliz cumpleaños, que Dios le siga bendiciendo y que esta emisora siga sirviéndole a nuestra comunidad. Gracias, muchas gracias, dice el licenciado magíster de todo, ¿no? Hasta doctor.
0: Sí, él tiene de todo, ¿no?
1: De todo tiene.
0: Tiene de todo, como en botica.
1: Yo no sé por qué no aspira a la rectoría de la universidad.
0: No tiene. Él es un hombre humilde.
1: No tiene padrino.
0: Y la otra.
1: La otra, sí.
0: Donde hay bastante. Hay de esa, bastante hay en Malnuca. Bueno, nos dice: buenos días a la mesa de trabajo, Oscar, felicitaciones. Son 38 años sirviendo a la gente, sirviéndole al pueblo, formando locutores y periodistas, informando a tiempo lo que sucede en el Chocó, Colombia y el mundo. La emisora pionera en la zona del San Juan, gracias por tanto servicio, Dios lo bendiga, nos dice Pascual Hurtado. Tiene oyente de Jesús.
1: 7:44, oyente, buen día.
3: Buenos días, Edson, Oscar y todos los de la mesa. Llamo para felicitarlo,
0: profesor,
3: por los 68 años. La verdad sí es que no es muy fácil en Colombia ejercer el periodismo, porque siempre, si usted dice A, es malo, si dice B, es malo. Estamos en un país incomprensible, pero bueno, la verdad sí es que unas felicitaciones de todo corazón por lo que han hecho para informar al Departamento del Chocó y Colombia. Mi Dios los bendiga y los proteja. Gracias y hasta luego.
0: Gracias, profesor Américo Palacios, desde la ciudad de Quibdó. Es el encargado del sector obras públicas.
1: El que ha hecho
0: del paro.
1: Uno de los que ha hecho posible que tengamos vías.
0: Sí, sí. Eso sí es de
1: en gran medida, se lo debemos a él.
0: Sí, señor, eso es verdad. Tiene más oyentes.
3: Aló.
0: Adelante, oyente, buen día.
4: Buen día, Echeverry, y a todos ustedes ahí en la preciosa emisora, Vistas del San Juan.
0: Sí, señor, buenos días, ¿cómo está?
4: Bien, bien, bien, gracias. Estás hablando con Alexis Cablezán.
0: Ah, Alexis Cablezán, sí, el hombre. Sí. ¿Qué más, Alexis?
4: Un saludo muy especial para... Un saludo muy especial para la emisora y para... Y para Viña, Alexis Lorena, del Banco de Bogotá, que está cumpliendo un año más de vida, de parte de sus padres.
0: Ah, la felicitamos. También la felicitamos. ¿Cómo es el nombre?
4: Lesti Lorena, Córdoba Rentería.
0: Lesti Lorena, Córdoba Rentería. Está de onomástico.
4: Secretaria del Banco de Bogotá.
0: Sí, secretaria del Banco de Bogotá. Ah, cumplimos igual con la emisora. Qué bueno.
4: Sí, sí. Gracias.
0: Alexis, muchas gracias a usted, hombre. Un feliz día. 7:46 minutos. Gracias.

0: Bueno, qué bien. Nos escribe mi neuro, ¿qué? Bueno, vamos a mirar qué es. Don Oscar, buen día, bendiciones para usted y toda su mesa de trabajo. Don Oscar, así como lo excluyeron a usted de esa rueda de prensa para informar sobre las casas que van a hacer en Surucos, asimismo han excluido a todos los que apoyamos de corazón ese alcalde, pero bueno, faltan unos mesecitos para que vuelvan a necesitar de uno. Estoy decepcionada de esa alcaldía, pensé que iba a ser diferente todo. Don Oscar, mil bendiciones para usted y toda esa emisora, para mí es la mejor. Muchas gracias a mi amiga en el barrio Eduardo Santos de Ismina. Nos dice país, Colombia, país de incoherencia, necesitamos más educación, que caiga el meteorito. Oscar Gerson, buenos días. Nos escribe el doctor Janier Lozano. Feliz 38 aniversario, muchos años informando con historias que perduran. Hoy la emisora sigue celebrando el pasado, analizando el presente y mirando el futuro. Que la objetividad en la comunicación siga siendo la brújula de tan reconocido medio. Muchas gracias, doctor Janier Lozano, Córdoba. Bueno, nos envía nuestra amiga Ligi Copete en Chorro Antuco. Oscar, buenos días, bendiciones para felicitarlo en sus 38 años que lleva prestándole servicio a la voz de los que no tenemos voz. Dios los guarde. Otro mensaje que nos llega por acá nos dice Oscar, para hacerle una pregunta, los del quinientazo no cumplen horario de carga y descargue, que ellos descargan a la hora que les da la gana armando trancones. Bueno, tenemos, voy a saludar también a mi amiga Vianney Bonilla del PIC del hospital Eduardo Santos. Buenos días, don Oscar, bendiciones para usted, un feliz cumpleaños para la emisora del pueblo. 38 años no son fáciles de permanecer, pero cuando se hacen las cosas con amor, con lealtad a sus principios, eso se nota y por eso ha permanecido. La invitación es a que continúe siendo la voz de los que no tienen voz y auguro muchos años más para la emisora. También un feliz cumpleaños para mi amigo y hermano Anderson Mosquera Quinto en el barrio Carretera. Ah, qué bien, hombre. El amigo Anderson Mosquera Quinto del barrio Carretera, también lo saludamos.
1: Doña Flor nos está saludando, ¿no? La bella Flor.
0: La bella Flor. Ah, qué bueno.
1: Dice buenos días para Oscar, Gerson y todos los demás. Reciban lluvia de bendiciones. Que el Señor los acompañe y proteja. Felicitaciones y aplausos para este prestigioso medio que hablan por los que no tienen voz.
0: Ah, qué bien.
1: ¿Seguimos con el Facebook Live?
0: Sí, te voy alternando. Tengo aquí una, la neuropsicóloga, ¿sabes? Yelena Hurtado Sánchez. También nos está escribiendo un día. Feliz cumpleaños para la emisora Brisa del Chajuán. Gracias por mantenernos informados. Una de las más escuchadas e importante emisora de nuestro departamento. Me encanta. Felicidades, señor Oscar. Dios lo bendiga. Está escribiendo la doctora Yelena Hurtado Sánchez. Dios lo bendiga. También ella dejó un comentario en el Facebook Live. Sí. Entonces, nos dice, aquí me mandó la doctora Kelly el mismo mensaje que tiene el Facebook Live, ¿no? Sigamos ejerciendo tan importante labor. Ya usted lo había leído, el mensaje del Facebook Live. Muchas gracias. Sigamos entonces.
1: El Topi López dice, son 38 años de información, lucha y amor por nuestro pueblo. Dios ilumine siempre a Brisas del San Juan. 106.3, feliz cumpleaños, el Topi López. Luis Alberto Quintero Moreno dice, caluroso saludo y feliz 38 aniversario a la emisora de la gente, que el Todopoderoso siga bendiciendo y guiando a su director y a su equipo para que nos sigan informando, muchos éxitos. Fati Clay dice, hola, bueno, esta es una europea que quiere regalar 600.000 euros.
0: Sigue nadie, con la misma carreta.
1: Y nadie lo recibe, hombre. Juan Gabriel Mosquera Ruiz dice, feliz cumpleaños a la catedral de las emisoras en el municipio de Ismina, Brisas del San Juan. Que Dios los bendiga y les conceda muchos años más Saludos desde Bogotá. También nos saluda Magnolia Ruiz Echeverri y dice: muchas felicitaciones, Oscar, por el cumpleaños de la emisora. Agradecida también por haberme dado la oportunidad de trabajar como secretaria en esta valiosa emisora que comparte ya las noticias por el mundo entero. Feliz cumpleaños, Brisas del San Juan. Usted, por tener ese carisma y resistencia frente a todas las críticas constructivas y algunas destructivas, pero constructiva, dice Vero, pero a pesar de todo, Dios lo ha sostenido. Que Dios lo siga bendiciendo, eso dice doña Magnolia Ruiz Echeverri.
0: Muy bien, ¿tenemos oyente a esta hora?
1: 7:52 minutos, oyente, buen día. Adelante, Tabaquito.
2: Buenos días, Oscar.
0: Buenos días.
2: Buenos días, Oscar, jefe de la mesa de trabajo.
0: Oiga, por cierto, ¿tiene la comunicación mala? Muy bien, Tabaquito, muchas gracias. Ahí la comunicación no es la mejor, ¿no? No es la mejor, ¿no?
1: Seguimos acá. Samir Córdoba dice: buen día, bendiciones, felicitaciones para todos ustedes, a la mesa de trabajo. Pendiente por si algo se de bolso, algo así. ¿Será que perdió un bolso?
0: Sí, Samir, un bolso color rojo. Quien lo haya encontrado, poder traerlo aquí a esta emisora para informarle a él, ¿no?
1: Ah, bueno.
0: Bolso pequeño color rojo.
1: Onofre Cuesta Paz dice: Brisas del San Juan, la segunda escuela radial en Chocó. Felicitaciones. ¿La segunda? ¿Cuál es la primera?
0: Saludo a mi colega y amigo Gildardo Figueroa Rentería en la ciudad de Quibdó. Acaba de llamar también.
1: Mariusi Mosquera Valderrama es su secretaria y comadre por mucho tiempo, María del Carmen Mosquera.
0: Sí, señor. Así, basta.
1: ¿Sí?
0: Sí. Mariusi, ya la habíamos mencionado. Muchas
1: Carlos,
0: gracias.
1: Carlos Alberto Ibargüe Murillo dice: no se olviden, también hizo falta otro que era de Andagoya y que ya no está con nosotros. Así ya lo leímos.
0: Andrés Ruiz Rivas.
1: Carlos Alberto Ibargüe dice: Andrés se llamaba el de Andagoya. Jefferson Valencia ya hizo su declaración. Carlos Alberto dice: Nicolás Domínguez.
0: Sí, ya lo mencionamos también. Y el hermano José Díaz Domínguez.
1: James Morales nos está saludando. Robin Ángel Lemus también. Edgar Manjoma Rivas dice: buen día, Oscar y mesa de trabajo, felicitaciones. Es poco para la empresa que se volvió la voz de los que no tienen voz. Felicitaciones en sus 38 años y a todos los que han pasado por esta escuela. ¿Seguimos?
0: Sí, sigamos.
1: Robin Ángel Lemus dice: felicitaciones en su oromástico, Brisas del San Juan, gracias por informar para el Chocó, Colombia y el mundo. Carlos Alberto dice: Omar Lozano de Andagoya. Ya está mencionado, ¿cierto?
0: Sí.
1: Edinson Mosquera dice: buenos días, buenas tardes, lindo amanecer, feliz cumpleaños, mi emisora Brisas del San Juan. Ese era como el eslogan del diamante, ¿no?
0: Ah, sí, sí. Lindo amanecer.
1: Lindo amanecer. Diana Chaverra dice: feliz cumpleaños para Brisas del San Juan, que Dios le siga bendiciendo grandemente, muchas gracias por estar siempre ahí, en las buenas, en las malas y en las peores. En las buenas, en las malas y en las peores. Con todos y para todos, sin distinción alguna. ¿Y aquí le da palo al que sea? Sin distinción alguna, Jehová le multiplique todo ese apoyo que nos ha brindado Brisas del San Juan, la emisora de los que no tienen voz. Eso dice. También nos saluda James Morales, dice: feliz cumpleaños para la emisora Brisas del San Juan por todos estos años de excelente información. Dios le permita seguir informándonos siempre. Ezequiel Murillo. Jorge Enrique Mosquera Rivas, ya lo mencionó,
0: ¿sí?
1: El Yor,
0: sí, de Andagoya.
1: Jeffer Valencia dice: gracias, Oscar, Gerson, por el apoyo que siempre me brindaron incondicionalmente, eternamente agradecido. Janet Urrutia dice: feliz cumpleaños, felicitaciones por su perseverancia. Ajá. Romaña Conto Davey dice: feliz cumpleaños para esta importante emisora Brisas del San Juan, emisora equitativa para todo el Chocó, una emisora que vio crecer a muchos y siempre siendo correcta en sus emisiones, con respeto para el pueblo. Muchas gracias por los servicios prestados a la comunidad sin reparo alguno. Dios permita que sean muchos años más.
0: Noticier judicial.
1: Noticier judicial, señor. Edgar de Ávila Blanquicet dice: muy buen día, feliz viernes. De Jefferson Valencia: felicitaciones, Oca, por tan prestigiosa emisora. Dios te llene cada día de salud y sabiduría. Gracias por tanta tolerancia.
0: Jefferson. Ya lo había dicho.
1: Sexapil Murillo dice: buenos días para todos, Dios los bendiga, feliz cumpleaños para la emisora Brisas del San Juan. Gracias a Dios, gracias y que Dios los bendiga. Don Oscar Gerson, todos los que están detrás de los controles, esto va para Jaime, y todo el personal que trabaja, y los oyentes, felicidades, bendiciones, muchas gracias por mantenernos informados a quienes vivimos fuera del Chocó. Dios los bendiga, lluvia de bendiciones, salud, prosperidad, éxitos y plata, también dijo.
0: Eso está bueno.
1: Feliz cumpleaños, emisora Brisas del San Juan. No los invitaron porque son unos envidiosos y acá todo lo manejan con rosca, palancas y amistades. Felicitaciones y bendiciones, dice la señora.
0: Sí, no nos invitaron ellos.
1: Jason Fernando Quinto Mosquera dice: Malucas, confusión en la historia, mal ladrón.
0: Malucas.
1: Eso dice lo que...
0: Pues es que ¿es el, no es el nuevo combo político?
1: Pues es que te dice Malucas y el suyo es Malnuca.
0: Malnuca.
1: Malnuca. Sí. Florencio Moreno dice: muy buenos días, cordial saludo a los de la mesa. Aquí estoy escuchando, viéndolos desde Ismina. Sabrosura total, dice él. Uh-huh. Doña Jenny Arango dice: buenos días, siempre viéndolos y escuchándoles. Felicidades en su emisora.
0: Gracias, doña Jenny, también.
1: Mosquera Iglesias Angélica dice: felicidades por siempre. Una de las razones para seguir conectado a mi pueblo, escuchándolo siempre. Dios les ayude y los bendiga a continuar ejerciendo excelente labor. También nos saluda por aquí Eduard Quinto, dice: buen día, felicidades por este año más de vida. Le da a esta prestigiosa emisora informar. No es fácil, pero es una valentía estar al frente de un micrófono. Bendiciones. Edward Quinto dice: Winston Bean desde el balcón, fierro hijo de la emisora.
0: Sí, ya lo mencionamos también, Winston, sí, Bean Torres.
1: Sí, señor. Jason Fernando Quinto dice: bueno, dice: feliz y bendecido día a Brisas del San Juan, en su día de cumpleaños a la emisora que siempre nos brinda buena información. Kevin Valencia dice: buen día, bendiciones para la mesa, feliz aniversario. Edgar de Ávila, Brisas del San Juan, buen informativo, felicidades. Y por acá finalmente Florencio Mosquera Moreno dice: feliz cumpleaños para la emisora Brisas del San Juan. Ella nació al frente de La Bulla, Plaza de Mercado. Son muchas personas que han pasado por ella. Dios siga bendiciendo a su director y a Gerson Gallego por tenernos bien informados. Winston Acevedo: feliz cumpleaños, Brisas del San Juan, desde la ciudad de Medellín. No me pierdo ningún noticiero, dice don Winston Acevedo. Y por último, el último se queda siempre.
0: Sí, se pega.
1: Se pega.
0: Mientras tanto, voy a leer otros para ir con dos noticias. Dice: apreciado Oscar, lo saco un poquito del tema. Está Petro y Cepeda desesperados. Ya echaron para atrás el discurso de la famosa constituyente. Ese fue uno de los puntos que pidió Fajardo, pero no quiere decir que vayan a apoyar a Cepeda. No sabe qué hacer Cepeda. Así como está, hace lo que le digan para sumar. Pero le es muy difícil que sume apoyos. Hasta ahora el que más ha sumado es Abelardo, y como usted lo decía, Abelardo sería el próximo presidente de Colombia. Seguimos. Buenos días para mi estimado equipo de trabajo de nuestra prestigiosa emisora Brisa del San Juan en su onomástico. Dios los sigue iluminando para que continúen informando al pueblo chocuano, colombiano y al mundo entero. Mi reconocimiento para la emisora que nos mantiene informados con todo mi cariño, la profesora Nancy Elena Figueroa.
1: Ah, la profesora Nancy.
0: Nancy, gracias, profesora. Buen día, feliz cumpleaños para la familia Brisa del San Juan y para mi hija Karen Juliet Gutiérrez Quinto. ¿Sí? Esto lo envía el amigo Junior Banda. Desde Pueblo Nuevo. Nos dice otro oyente, buen día Oscar, le deseo muchas felicitaciones ya que su medio de comunicación está cumpliendo un año más de existencia. Dios Todopoderoso lo bendiga e ilumine siempre. Oiga, me escribe mi amigo, ¿sabe quién manda este mensaje? Mi amigo Henry Murillo.
1: Henry Murillo.
0: Es director de la cárcel de Ismina.
1: Ah, sí, sí, lo recuerdo.
0: Sí. Oscar, buen día, quiero que se toque el tema de la casa de la tercera edad del barrio Camellón. Que el señor conocido como Samoré sea apoderado de esta, cuando esa no es de él ni de la familia, le pertenece al barrio, y le pido a la gente que Camellón que se manifiesten porque vamos a recuperar esta casa como sea. Buen día. Buen día, señores de la mesa, realidades por tantos años informándonos, y también felicitar a los policías de Ismina. Qué bueno. Que anoche decidieron trabajar y pusieron un puesto de control para verificar antecedentes. Ojalá y lo hagan diariamente.
1: Oh, sí.
0: Lo felicitaron por trabajar ayer.
1: Eso está bien.
0: Oh, está bien. Sí. Puesto de control nocturno.
1: Nocturno, está bien.
0: Felicidades en sus 38 años. No se olvide de su secretaria por mucho tiempo, María del Carmen Mosquera. Claro que ya la hemos mencionado varias veces. Buen día, Oscar Gerson. Quisiera pedirle el inmenso favor de dar a conocer esta información. Es una jornada que realizará la Agencia Nacional de Minería hoy en el Aula Máxima del San Pablo Industrial. Otro nos dice, feliz aniversario a la emisora y equipo de trabajo. Gracias por mantener a toda la comunidad informada en cualquier rincón donde nos encontremos. Bueno. Seguimos.
1: Su amigo Arles también le escribió.
0: ¿Escribió Arles?
1: Sí. Y dice, bendecido y millonario y millonarias felicidades por este nuevo aniversario. Dios bendiga a la familia Brisas del San Juan. Los 38 son de la emisora y los de Don Oscar son los mismos del año de la creación de la misma. Sí. Abrazo fraterno para tener en cuenta.
0: ¿Será que él está hablando que eso hay que multiplicarlo por dos o qué es lo que quiere decir?
1: No entro.
0: Sí. Bueno, una oyente nos envía un audio.
3: Muy buenos y santos días, señor Oscar de Echeverri, usted y toda su audiencia que están allí, todos los de la emisora. La emisora sola no está cumpliendo años, ustedes también están cumpliendo años con ella, de estarla manejando. Mil y mil felicitaciones para usted y para su emisora. Que Dios Todopoderoso le regale muchos años más de vida, que le dé otro tanto más de vida de los años que tiene encima, usted y todos sus compañeros de trabajo. Les habla la señora Rosa, voy a ponerle Rosa nomás, pero ahí usted, cuando vea el audio ahí en mi perfil, ahí como sale el nombre, ahí sabe cómo es mi nombre completo. Yo vivo contenta y agradecida. Días que no escucho la emisora me siento un poco mal, porque a veces me toca salir a las 6 de la mañana, ya me voy para la iglesia. A veces que tengo que hacer diligencia me toca salir que a las 5. Bueno, el día que yo no escucho la emisora bien, yo me siento mal, porque esa es la voz del pueblo. Yo no estoy ofendiendo a ninguna de las otras emisoras, pero cuando esa no sale, yo la busco y la busco y la busco hasta que la encuentro. Hay días que no, yo no sé qué pasa, pero bueno, de todos modos, aquí estoy. Me alegro que la emisora esté cumpliendo años con ustedes, todos los que están en cabina. Pues yo le tengo mucha admiración a la emisora, a sus trabajadores. Lo admiro mucho a usted como admiraba al Diamante. El Diamante era mi amigo. Yo fui, lo visité a Canalete Estéreo y le conté cuando ese ancianato estaba así, que lo tenía Javier, lo que estaba pasando y todo eso. Él estaba trabajando porque yo era una que le estaba informando de lo que pasaba. Porque ahí trabaja alguien muy mío y yo puedo llegar ahí a la hora que sea. Bueno, ¿y qué le iba a decir? Le pido a Dios del cielo que lo tenga de pie, que ojalá llegue a 100 años y pase por ahí. Tengo un tío que tiene 104 años, vive en el campo y todavía aletea, ¿oyó? Ojalá Dios también le regale un tanto a usted así como ese tío, ¿no? Yo. Bueno, lo saludó, y aquí es de Barranquillita, de Diego Luis Córdoba, sector Barranquillita, la señora Rosa, que los admira mucho y los quiere mucho a todos ustedes ahí, y mil gracias, que esa emisora es la voz del pueblo, del mundo, porque es nacional e internacional. Felicidades, que nunca se acabe esa emisora, ni porque tenga que salir usted. Esa emisora quiere como si fuera usted que estuviera ahí o yo. Se cuidan todos ustedes, los quiero mucho, un abrazo.
0: Muchas gracias, doña Rosa, en Barranquillita. La saludamos, gracias por su apreciación, sus palabras. Que Dios la escuche. Saludamos, oyente, el famoso Topi López. Oiga, antes del Topi, colóquele el jingle que él tiene de la emisora, hombre.

0: Saludamos al Topi López, un abrazo, mi hermano, buenos días, gracias por esperarnos.
1: Oscar, Gerson, maravilloso día, maravilloso viernes salsero. Hombre, miles y miles de bendiciones para la emisora Brisas de San Juan. Ya son más de 38 años, porque sé que ha sido una lucha incansable por nuestro pueblo, por nuestro país, de informar siempre a los que estamos un poquito más retirados, nos enteramos por los medios digitales y siempre a nuestra población inmineña, usted siempre aportando su grano de arena, Oscar, con mucha alegría, con mucha armonía y sobre todo ayudando a las personas que tienen mejores condiciones de vida. Usted siempre está presente por nuestro pueblo. Son 38 años, bendiciones para usted, para toda su familia, sus hijos, sus nietos. Y hombre, y en Ismina nos llenamos de mucha armonía al saber que tenemos esa majestuosa academia del periodismo, que es una academia, por ahí han pasado miles y miles de talentosos y gracias a su sabiduría que ha sabido orientarlo, Oscar.
0: Muy bien, hombre, Topi, muchas gracias a usted, hombre, por sus palabras. Que tenga un feliz día, un extraordinario artista, ¿yo?
1: Sí, manito, muy agradecido con ustedes siempre, los sigo desde que comenzaron en Polita, después en la casa de la profesora Ludovina, que en paz descanse, y ahorita que están en la meseta, y siempre orgulloso de hacerles música a ustedes, con mucha humildad, porque ustedes son la voz de los que no tienen voz, y sobre todo son patrimonio de nuestra Ismina, la ciudad que me da vitamina. Bendiciones para todos.
0: Igualmente, mi hermano, el Topi López. Sí, señor. Bueno, mensaje. La profesora María Valderrama. Buenos días para la familia Brisa del San Juan de Ismina, Chocó, Colombia. Felicitaciones por sus 38 años de ayudar al avance y desarrollo del Chocó. Bendiciones eternas. Gracias. Un fuerte abrazo. Igualmente para usted, mi profe.
2: Desde el Alto Bodó nos escribe Wilmar Palacios. Dice, feliz cumpleaños para toda la familia de Brisas del San Juan. Gracias por mantenernos informados desde allá del Alto Baudó.
0: Qué bueno.
2: Está lejos.
0: Qué bueno. Oiga, seguimos ahí, pero vamos a ir alternando, ¿no?
2: Sí.
0: Alex Rengifo, ¿no?
2: Alex Rengifo.
0: Alex Rengifo también nos faltó.
2: También.
0: Nos faltó, sí. Alex Rengifo también. De aquí hizo parte. Oiga, habíamos quedado ayer de volver a colocar este audio para ir a cumplir compromisos comerciales, porque también tengo unos para cumplir. El tema ha dado de qué hablar, el tema del audio de Panamacito.
2: Sí, del traslado de los docentes.
0: Sí. Bueno, no lo dejé abierto. Sí, porque nos están pidiendo que... Sí, señor. Buenos días.
3: Buenos días, don Oscar. Felicitarlo a usted y a todos los compañeros de RCN, Brisas de San Juan.
0: Gracias, don
3: por
0: Raúl.
3: Por ser grande este medio de comunicación. El segundo en el departamento de Chocó, de los más antiguos que tiene este departamento. Hoy, en su onomástico, 38 años aquí en el municipio de Ismina. También agradecerle a usted, don Oscar Enrique Echeverri, haberme permitido a mí, en mis 42 años, haber estado con usted mucho tiempo a través de Brisas de San Juan, haberme permitido salir y dar mis informaciones por ese medio de comunicación. Vivo muy agradecido de usted y de todos los compañeros que estuvieron con nosotros. Que en paz descansen también Emil Naufal, Yualini Checa, Malufa, Gap, Naver, Mansur, Malca. No tiene Córdoba, ni Perea, ni Chalalo, no tiene Peculado. Que en paz descanse nuestro amigo. Y todos aquellos que están hoy a la diestra de nuestro Señor Jesucristo, acompañándolo desde allá, y están, deben estar contentos. Yo creo que sí, porque usted le ha servido mucho a este pueblo a través de su medio de comunicación. Dios lo bendiga también a usted y a Mario, el Duque Echeverri, allá en Miami, o en donde esté él allá, en de los gringos. De todas maneras, Dios los bendiga.
0: Muchas gracias, don Raúl Valladares Osorio. Hace parte del programa Tinto Caliente que dirige don Marco Fidel Ibargüen Mosquera, al igual que el amigo Thompson, también de ese importante medio de comunicación.
2: Hoy también está cumpliendo años Orlenis Murillo, es la mamá de uno de los hijos de Darío Lozano. De uno, bueno, de varios.
0: De varios.
2: De varios.
0: Aquí bien. 8:14 minutos de la mañana. Muchas gracias. Vamos entonces a repetir aquí lo de este audio y escuchamos una opinión, ¿no?
2: Sí, señor.
0: Lo que pasa en Panamacito con la educación. A las 8:14 minutos, este audio.
4: Oscar, buenos días. ¿Cómo está? ¿Qué más de bueno? Le habla Wellington Baloy desde Panamacito. Queremos hacer un llamado muy especial a la Secretaría de Educación del Departamento del Chocó y a todos los entes territoriales que les corresponde el tema de la educación, y es con respeto a el traslado de nuestros docentes de aquí a la comunidad, específicamente a la profesora Ameli, que la están trasladando hacia la comunidad de Cocobé, dejando un gran vacío aquí con un solo docente en el corregimiento de Panamacito, ¿sí? Es muy preocupante, tanto para docentes como para nosotros como comunidad, de que en estos momentos, en esos tiempos, nos dejen un solo docente con 6 cursos, ¿sí? De preescolar a quinto. Eso es inaudito, eso es inaceptable, y no hemos entendido el por qué, ni cuáles son las razones, ni cuáles son los motivos. Creemos de que si bien se necesita docente en otras comunidades, pues deben de nombrarlo, deben de conseguirlo. Entonces, ahí hacemos el llamado urgente a que, por favor, a la comunidad de Panamacito no le quiten hoy su docente que apenas tiene 2 para todos los cursos. Entonces, creemos que no es justo. Entonces, hacemos el llamado para que todos los organismos estén atentos, y que si bien la educación hoy es bien mala, le pidan a un docente 5 o 6 cursos, ¿qué va a hacer? Entonces, ahí tenemos una gran preocupación y una gran dificultad, y que esas cosas las hacen sin avisarle, sin decirle a la comunidad, sin tener el contexto real.
0: Bueno, el amigo Wellington, en esto, pero generó reacciones ayer mismo, Gerson, lo de esta situación de allá generó reacciones.
2: ¿Sí?
0: Sí, escúchelo.
5: Qué pesar el magisterio colombiano, chocuano o imineño, mucho pesar, con las, llamémoslo así, irresponsabilidades de la Secretaría de Educación. Anteriormente, cuando uno salía a trabajar magisterio, que la normal donde estudiaba le daba el paso para desempeñarse en la vida práctica como maestra, no nos quedábamos en la zona urbana. Era obligación hacer un año como maestra en la zona rural. Ese año se convertía en miles años. Prueba de ello, hay todavía o habemos maestras que podemos decir cuántos años nos llevamos en la zona rural sin decir hay, por amor a la profesión que estábamos ejerciendo. Porque la verdad, anteriormente, mucho amor a la profesión, y así nos quedamos los que todavía podemos contar la historia amando su profesión, porque no hemos dejado de ser maestras. Pero sí es una lástima, sí es una verdadera lástima con los patanes de la Secretaría de Educación dejar desmanteladas algunas escuelas solo por montar maestros a la zona urbana, que en muchos casos es hacer que a quedarse ahí en la escuela donde lo mandaron, porque llega a la escuela donde lo mandan y no hay cursos para ellos. ¿Ya?

0: porque llega a la escuela donde lo mandan y no hay cursos para ellos. ¿Ya? Ojalá la Secretaría de Educación se meta la mano al pecho y reconsidere el trato que en estos momentos le está dando a los estudiantes, porque allí los perjudicados son los estudiantes. El maestro no, ahí no es más perjudicado, no, porque el maestro lo quitan de la plaza de Cocobé, de donde sea, y lo ubican en otra plaza en la zona urbana. Los que quedan jodidos son los estudiantes. Qué pesar, qué lástima. En otrora fue muy buena la educación, fue educación con amor, con responsabilidad y con querer ejercer nuestra profesión. Muchas gracias. Todas estas cosas las hacen es por puro compromiso político. Compromiso político que no es gratis, sino que es pagado.
1: 8:20, 8:20. Opinión de la gente frente a los temas que estamos tratando en la mañana de hoy. Tiempo de cumplir compromisos comerciales y ya venimos con ustedes solo en minutos.
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3: Son las 8:26 bueno. Minutos de la mañana. Oiga, don Javier Perea dice: buenos días, mi hermano, para felicitar a todo por el desempeño excelente que tiene ese prestigioso medio. Que el Señor les dé mucha sabiduría y siempre nos siga informando. Muchas bendiciones, Javier Perea.
4: Ah, bueno.
3: Desde Camellón.
4: Es que bien, hombre, amigo Javier. Nos escribe el doctor Mancionilio Agualimpia.
3: Sí, señor.
4: Tado está pidiéndolo que vuelva como candidato a la alcaldía, pero que sea alcalde.
3: Pero que gane.
4: Pero que gane. Lo mismo que está pidiendo el Río Iro, lo están pidiendo usted. Que por Dios vuelva rápido para que el Río Iro tenga esperanzas. Nos dice el doctor Mancionilio: hola Oscar, felicitaciones a usted y a sus compañeros de hoy y de otros tiempos. Aunque vivo en Tadó, lo sigo desde que usted llegó a Ismina con su emisora. Que siga cumpliendo muchos años más e informando a Ismina, al Chocó, a Colombia y al mundo. Gran abrazo, saludos al maestro Gerson. Ajá. Gracias, doctor Mancio.
3: Gracias, amigo. Doctor Mancio.
4: Sí, qué bien. Bueno, tenemos un audio. Sí. Vamos a ver qué nos dice este audio, ¿no? Podemos pasarlo aquí. De la gente que nos sigue saludando, ¿sí? Pero antes de ir con este audio, al cumplirse el primer aniversario de la partida del señor Hermenegildo Mosquera Rivas, cariñosamente conocido como Merejo, sus hijos, nietos y demás familiares invitan a la población en general a una misa que se llevará a cabo el día 6 de junio, mañana sábado, en la parroquia La Divina Eucaristía, al lado del ancianato. A las 2:30 de la tarde será la serenata y a las 3 la Santa Misa. Por su acompañamiento, un Dios les pague. Tenemos oyente, Gerson.
3: 8:28, oyente, buen día.
5: Gerson, Topi López nuevamente, hermanito, qué pena interrumpir tanto.
3: Sí, señor, adelante.
5: Aló, ¿me escuchan bien?
4: Sí,
5: bien.
4: Escuchamos bien.
5: Ah, bueno, Oscar, mire, por cuando yo digo que la emisora es una bendecida y majestuosa academia, mire, sí, que tengo un recuerdo bien bonito, y es un recuerdo que hoy, que gracias a ese recuerdo, hay alguien en el mundo del periodismo, en Estados Unidos. Mire, en su emisora en los comienzos de los 90 se presentaba un programa de la discoteca El Propio, que era dirigida por el gran abogado Henry Farí Rodríguez Arriaga, Los 10 Durísimos de la Salsa. Y Farí comenzó en ese programa con la hoy tan reconocida a nivel mundial del periodismo, Ilia Calderón Chamac. Entonces, para uno, para nosotros limineños, es un bendecido orgullo, ¿verdad?, contar con esta bendecida Academia Brisas del San Juan. Mire hoy en día dónde va esta niña, gracias a la orientación que le brindó en esos momentos frente a un micrófono nuestro amigo Henry Farí a través de Brisas del San Juan. Esto lo quería comentar y bueno, a mí me llena de satisfacción, de mucha alegría, saber que desde su casa radial salió esta gran presentadora de noticias a nivel mundial.
4: Así es, así es. Y cómo nos alegra también que nos hagan estos recuerdos tan bonitos. Topi, un abrazo, gracias, buen día.
5: Hermanito, bendiciones. Ya voy a desayunar, Oscar, entonces lo dejo porque voy de afán y me trajeron una cosita ahí, entonces la voy a aprovechar.
4: Me imagino dos pescados, ocho plátanos.
5: No. Fue de la tienda, Oscar, porque como saben que voy de afán, pues le comento aquí rapidito. Sí, es un tamal, cuatro huevos perico, son unas carimañolas, que por aquí hay un negocio costeño, sí. Una jarra de chocolate, queso y un pedacito de carne asada, porque ando de afán, Oscar, voy para el aeropuerto.
4: Ah, porque es que va de afán. Ay, Topi, muchas gracias, hombre. Gracias, Topi.
5: Bendecido día.
4: Igualmente, oiga, va de afán, ¿no?
3: Una jarra de chocolate.
4: Ay, Dios mío, bendito.
6: Muy buenos días, don Oscar. Y para el resto de la mesa de trabajo, reciban de mi parte una muy, muy bendecida felicitación por ejercer este hermoso trabajo que siempre nos alienta a las personas que estamos lejos de nuestro pueblo para seguir escuchando las noticias que ocurren a lo largo y ancho de nuestro departamento. Particularmente, escucharlos a ustedes es como una relación parecida, como si tuviera una pareja en la que tú no la conoces, pero sabes que hay algo que te une fuertemente. Y el día que preciso no los escucho o hay alguna falla técnica, toca recurrir pues a otra emisora, pero uno siente que está traicionando una parte muy importante de su vida. Así me siento yo, aunque suene un poco poético, un poco exagerado, pero es la realidad. Yo sé que no soy la única que siente ese cambio cuando no sabemos qué pasa con la emisora y nos toca pues buscar otra por igual para saber de lo que pasa en nuestro departamento. De todas maneras, yo les agradezco porque en algún momento, muchos momentos, mi mamá, que en paz descanse, tuvo la oportunidad de recurrir a ustedes para hacer alguna queja pública o para felicitarlos o para hablar de su trabajo en la escuela que tanto amó, y pues eso yo lo valoro y lo recuerdo mucho, y con todo el corazón les agradezco por cada participación y cada mensaje que leen de nosotros cuando estamos a las afueras de nuestro pueblo. Eso nos reconforta y para mí pues es como ese vínculo que sigo aún teniendo con las personas, o lo poco que me recuerda el saber que aún debo volver a Esmina, porque hay cosas en las que uno se enfrenta y debe enfrentar la vida para no olvidar de dónde viene y para seguir recordando que hay algo que nos une, y en este caso pues ustedes son el vínculo para saber que allá hay algo que todavía está dentro de mi corazón. Se les quiere mucho y gracias por la excelente labor que siguen haciendo todos los días. Un fuerte abrazo.
4: Sí, señora. Un fuerte abrazo para usted también, de parte de todo el equipo periodístico de Brisa del San Juan. Bueno, tengo que cumplir otro compromiso que tengo aquí. Muy buenos días, don Oscar. Dios lo bendiga a usted y a la mesa de trabajo por traer el desarrollo comunicativo al San Juan y el mundo entero a través de esta prestigiosa emisora. Saludos, el amigo Samir en el 2, Buenos días, Oscar Gerson. Dios lo bendiga por hacer tan bonita labor de informar. Feliz cumpleaños, tan prestigiosa emisora todos los días que están al aire. Esta es la mejor emisora de la región.
3: Bueno. Son las 8:34. Tenemos oyente. Oyente, buen día.
7: Oscar, muy buenos días. Con Gildardo Figueroa Rentería.
4: Oiga, doctor Gildardo Figueroa, el abogado, periodista, director de La Voz del Chocó, de RCN. Gildardo, un placer, hermano mío, ¿cómo está?
7: Hombre, muy bien, gracias, Oscar, a ti, a todos tus funcionarios allí en la emisora Brisa de San Juan, a todos tus oyentes, testigo fáctico, soy desde el año de 1988, cuando esa iniciativa tuya se cristalizó, y recuerdo cuando en su momento dirigías tú el programa Canal 80 en Ecos de la Trato, a instancia Luis Mario. Entonces hicimos un buen equipo. Le apostaste a un proyecto que no era muy fácil, pero lo cristalizaste y hoy es una realidad, el cual ha contribuido sensiblemente al desarrollo de la zona de San Juan y el departamento por tu tenacidad, por contar con buenos profesionales, con gente que ama esta loable profesión. Y de verdad me siento muy orgulloso hoy que Brisas esté cumpliendo 38 años.
4: Sí, hombre, gracias, doctor Gildardo Figueroa Rentería, colega y amigo en La Voz del Chocó. Hombre, y pese a las grandes dificultades y todo lo que hemos vivido, el trasegar de la radio, Gildardo, sigue La Voz del Chocó ahí, sigue su noticiero, sigue todos los días ahí al aire, ¿no?
7: Sí, no ha sido fácil, Oscar. Es una emisora de la más antigua. La Voz del Chocó nace un 14 de noviembre del año 1969 con el nombre Ondas de la Trata.
4: Ondas de la Trata.
7: Y ahí hemos venido luchando, a pesar de las adversidades, de mezclar una cosa con la otra en el tinte político, y no vamos a desfallecer. Como usted también, en la zona de San Juan he tenido muchos amigos y también gente no acorde al proyecto de seguir en su visión, pero estamos porque amamos esto. Yo creo que por encima de cualquier conveniencia económica es que amamos, lo hacemos con amor y queremos esta tierra. Por eso son dos medios todavía están y vivirán y existirán por muchos años.
4: Sí, sobre todo decir, ante las grandes dificultades de tipo económico que se vive en Quibdó, digamos, por lo que tiene que ver con la proliferación de algunos medios de comunicación que han llevado precisamente a menguar un poquito el proyecto que usted siempre ha querido tener, ¿no? En mejores condiciones la estación de radio, pero ahí con las uñas, ahí vamos, con La Voz del Chocó, Gildardo.
7: Sí, has dicho algo interesante, allí con las uñas, menguar, claro que sí, porque es que en este mundo moderno, muy poco se califica la visión profesional del medio el cual ejerce su labor social, informar bien, de manera objetiva e imparcial a la comunidad. Entonces, cuando prima el tinte político, Oscar y oyentes de tu emisora, entonces cambia de color el entorno del profesional, y hemos llegado a un nivel que amerita reflexionar por parte de muchos compañeros, muchachos que están empezando, establecidos periodistas. Tú que llevas más de 40 años en esto, yo que llevo más de 40 años, que hemos sufrido, que hemos llorado, pues todas las vicisitudes había por haber, porque entenderás tú, como los oyentes de nuestra época, no era fácil hacer periodismo en esa época. No había internet, no había celulares, y nos tocaba caminar y subir lomas y lomas para buscar información, sobre todo en Quito, para hacer un noticiero a las 3 de la mañana con una grabadora pequeña. Y claro, está que hay una particularidad, Oscar, y es que en esta época sí se valoraba la actividad periodística. El periodista en esa época era en honor, como operador de sonido, que lo llaman a cuenta callada de la radio, no sé cómo lo llamen ahora, los reporteros, qué honor en esa época ser locutor. Entonces ya en este tiempo moderno, ya, de los cambios, sostener o mantener un medio de comunicación no es fácil, porque ya no tenemos una lotería de Chocón, ya no hay una fábrica de licores, ya está la salud, en fin, una cantidad de instituciones que han ido desapareciendo paulatinamente, y aunque existen recursos en algunas instituciones, lo politizan. No sé cómo justifican recursos algunos, y entonces como el medio no es así, el proyecto político o el burgomaestre de turno lo aísla definitivamente. Y la intención siempre de alguno de ellos es aislar al máximo al medio. En mi caso particular, pues no lo han logrado, y creo que poco con usted allí, y no lo van a lograr, Oscar.
4: Sí, sobre todo apuntando la artillería para callar al periodismo de La Voz del Chocó, inclusive de la gobernación del Chocó, de la alcaldía de Quibdó y de otras alcaldías, apuntando la artillería porque han creído que el servicio radial, si no es politizado, entonces no es benéfico para la entidad. Y ese es uno de los temas que se ha acordado, se ha abordado mucho en la ciudad de Quibdó, y vemos en Quibdó precisamente que el que más lame suela, a ese es el que le dan. Pero el que es correcto en su periodismo, como lo vienen haciendo ustedes, pasan serias dificultades, Gildardo.
7: Sí, serias dificultades, y más que eso, Oscar, porque en Quibdó, en gran parte de la población, yo quiero y admiro mucho, que llevo aquí más de 50 años viviendo en Quibdó, yo soy el río de Barán, en el medio de Atacho. Y es que aquí está primando mucho en algunos medios el sensacionalismo, el amarillismo. Entonces, ese tipo de periodismo es para muchos es pecado. Pero no como periodista tiene una línea, y por cierto, lo veo muy difícil. Entonces, uno tiene una línea, tiene un tipo de oyentes, e inclusive me han insinuado que por qué no cambio el formato del noticiero, en el que ese es un noticiero. El formato que puede uno ir cambiando cosas dentro del marco moderno, pero no perder la línea periodística, porque es la razón de ser del noticiero aquí en la emisora La Voz del Chocó, el noticiero regional. Oscar, no es fácil aquí en Quibdó hacer radio. Ahora con este tema de los seis muchachos que prenden un celular, dos, tres noticias mal redactadas, publican una foto de determinado funcionario y allí justifican sus recursos. Pero uno no se presta para eso, porque es que la gran ventaja que tenemos nosotros es que cuando publicamos una información asumimos la responsabilidad, damos la cara, y el oyente sabe quién dio la información y por qué la dio. Contrario al censo, a lo que se da en algunos casos de compañeros que dicen ellos ejercer periodismo. Entonces, ejercer la verdad por buscar unos pesos, eso no va conmigo. Y la verdad es que todo medio tiene su línea, y la línea de La Voz del Chocó es de Oscar.
4: Sí, así es, hombre. Así es, abogado periodista Gildardo Figueroa Rentería, mi gran amigo, muchas gracias por su comunicación. Llamar y acordarse de nosotros nos llena de mucha alegría y felicidad, como también nos llena de alegría y felicidad saber que usted está bien y que va mejorando. Gildardo, un abrazo, mi hermano, un feliz día.
7: Hombre, a usted también, Oscar, y recordarle a los oyentes que usted fue en el Chocó, porque yo estuve en Bogotá, en el Chocó, fui el primero que me dio la oportunidad de dirigir un noticiero, Canal 80 en Ecos del Atlántico. En nombre de la familia, La Voz del Chocó de RCN aquí en Quibdó, en nombre de Quibdó y el Chocó, Oscar, mil felicitaciones. Brisas del San Juan, 38 años. Que Dios lo bendiga.
4: Igualmente, mi hermano Gildardo Figueroa. Gerson, él es el director de La Voz del Chocó.
3: Sí, ya lo conozco.
4: Sí, señor. Quiero contarles que la psicóloga Jenny Amú y estudiante del máster en terapias de tercera generación de la Universidad de Valencia de España, actualmente se encuentra ubicada en la ciudad de Pereira y ha creado un proyecto que se llama Espacio Seguro. Una iniciativa que busca acercar la atención en salud mental a las personas que lo necesiten. A través de este programa se ofrece de forma virtual 20 minutos de acompañamiento psicológico totalmente gratis. 20 minutos de acompañamiento psicológico al que lo necesita completamente gratis. Como orientación inicial, y ya si requiere consultas psicológicas, ya será a una tarifa social de solo 35,000 pesos. Para mayor información pueden comunicarse al 310-410-9720. ¿Oyó? Pueden comunicarse. Le cuento también que Rifas Unidas Ivón, como siempre entregando sus premios, el sábado pasado hizo entrega oportuna del ganador de una moto N+ y también de una moto XTZ, más 10 millones de pesos en efectivo. ¿Sí? 10 millones de pesos en efectivo. Bueno, las 8:45, 8:45.
3: Nos saluda don Pablo José Mosquera y dice que nuestro Dios siga siendo la luz y sabiduría en su hermoso emprendimiento, lo bendiga siempre con muchos éxitos. Como ismineño me siento orgulloso de que usted trajo esa emisora al San Juan, tenerla en vivo y en directo, porque Ecos del Atrato era muy difícil sintonizar en la hincha del club Los Millonarios. Un abrazo. Eso dice don Pablo José Mosquera.
4: Ah, también es de Millonarios.
3: También es de Millonarios, sí, señor. Sí.
4: Ah, bueno.
3: Doña Aitana Rivas también nos saluda. Medardo Ruiz dice: feliz 38 años en sintonía. Yo llevo 18 años escuchando esta emisora. Muchas bendiciones para todos ustedes que trabajan en ella, dice Medardo Ruiz.
4: Regáleme un segundo porque voy a saludar a mi colega y amigo, periodista y abogado Leonardo Montoya, director de Q Radio en la ciudad de Quibdó. Leo, un abrazo, buenos días, ¿cómo está?
8: Mi hermano, muy buenos días, ¿cómo van ustedes? Me imagino que muy contentos, 38 años de servicio a la comunidad, no es de poca monta, y ante tantos problemas que hay para hacer esta profesión y sostener un medio de comunicación. Déjeme decirle, Oscar, que me llena de mucha alegría saber de que son 38 años al frente de una empresa, porque eso es una empresa que lleva información sobre todo a la zona del San Juan y a otras latitudes donde se escucha también su emisora. Un gran abrazo, fuerte abrazo a usted, a sus oyentes, y hombre, que Dios lo bendiga y le siga dando muchos años más al frente de esa institución tan importante como es Brisas del San Juan.
4: Hombre, Leonardo, abogado periodista, muchas gracias a usted. ¿Cómo va? Usted, entendemos, arrancó con las uñas. ¿Cómo va el proyecto Q Radio? Que quisiéramos conocerlo y desearle lo mejor.
8: Bueno, usted cumple 38, nosotros cumplimos 20. Pero ya llevamos años, usted sabe. Ya ahí detrás de la generación suya venimos nosotros haciendo esta labor, a veces desagradecidas, pero uno queda contento con la satisfacción cuando se ve algo de desarrollo en nuestra región. Vamos bien, con la bendición de Dios, no es fácil, pero seguimos empujando la canoa, así sea a punta de palanque y canalete, que no tenemos para el motor fuera de borda, pero seguimos recorriendo el camino hasta cuando Dios quiera.
4: Así es, Leonardo. Leo, director de Q Radio en la ciudad de Quibdó, muchas gracias, un abrazo, felicidades, que tenga un buen día.
8: Igualmente, Oscar, para usted, para el compañero que está ahí en la mesa de trabajo, para su control, para la gente que hace parte de este importante medio de comunicación para el departamento de Chocó. Feliz cumpleaños, Oscar.
4: A usted también, muchas gracias, Leonardo Montoya, director de Q Radio, abogado y periodista.

Oiga, qué bien. A mí me gusta mi pueblo. Oiga, este mensaje de Gerson, no sé usted qué dice. Qué triste ver que ni un alcalde o exalcalde llama para agradecer a la emisora. Así es la vida.

0: Bueno, me está pidiendo aquí el número, está pidiendo aquí el número celular de PubliBlaster. No lo tengo. Sí, no lo tengo. Bueno, a mí me gusta mi pueblo. Vamos a cumplir compromisos para venir al remate ya informativo, Gerson. 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
3: Son las 8:53 de la mañana y mucha atención que se vienen las fiestas patronales de San Antonio. Esto vale del 12 al 15 de junio. Y dice que la alegría, la cultura y la unión de nuestro pueblo hacen de esta fiesta una celebración inolvidable. El 12 de junio es el día viernes, de hoy en 8, ¿cierto?
0: Sí.
3: De hoy en 8 arranca la fiesta. Arrancan con la entrega de banderas al mediodía, a las 12 del día. El día sábado es el día clásico, a las 9 de la mañana tendrán una caravana, un desfile por todo el pueblo. El día domingo 14 es tarde cultural y de verbena. A las 2:30 arrancan con una presentación, la comparsa. Y el día lunes, que es el último día de la fiesta, es la clausura y agradecimiento a todos los participantes. 8:54 minutos. Está invitando John Bay, ¿no?
0: John Bay, el amigo John Bay, que es el presidente. Bueno, no, ya nos toca esperar para poder explicar a usted Malnuca.
3: Malnuca.
0: Malnuca. Este es el combo ahora, el nuevo partido.
3: Malnuca.
0: Se llama Maltratados por Nubia Carolina. Está Domingo, está Hilder, está Nilton, está Patrocinio.
3: ¿Ya eso no hace parte de ahí?
0: No. No,
3: pero él es maltratado.
0: Pero antes.
3: O cuadró.
0: El cuadro ya.
3: Ya cuadró.
0: Eso sí, eso.
3: Ya no es maltratado.
0: No, ya no. Ahí ya. Ya está. Bueno, en ese tema. Tenemos que tener cuidado. Si hay una alerta por la temporada de ciclones. Presidente, los sectores costeros del departamento del Chocó. No tuvimos tiempo. Oiga, el registrador de instrumentos públicos.
3: ¿La Ismina?
0: De Lorica, Córdoba.
3: Ah, Lorica.
0: Fue muy crudo y fuerte al indicar, porque ellos, él es clavero o escrutador, ¿cómo era eso?
3: Debe ser clavero.
0: Sí.
3: Dice, no, escrutador.
0: Lleva 30 años en eso y que él no había visto delante de él cómo se duplicaban los votos.
3: Ajá.
0: Para Cepeda y para Velarde.
3: ¿Para ambos?
0: Sí.
3: ¿Y qué sentido tiene duplicarlo para ambos?
0: No sé. Pero mostrando la fragilidad del sistema.
3: Ah.
0: Que todo lo que se transmite no es cierto. Hablaremos la próxima semana. Le confirman los 28 años al hermano Uribe, ¿no?
3: Sí. Ahí ya no tiene escapatoria porque esa ya era casación.
0: Sí.
3: Así que y le toca cárcel física. Ya no tendrá que estar, porque él hasta ahora estaba en libertad. Pero ahorita sí ya le toca la guandoca.
0: ¿Usted quién nos puede averiguar por qué Ciro Ramírez, condenado a 23 años, sigue andando en la calle común y corriente?
3: Ni los magistrados han podido dar esa explicación. Y sigue asistiendo al Congreso.
0: ¿Y al Congreso todavía? ¿Se fue el procurador del Chocó?
3: Sí, se fue.
0: Ya hablamos el martes de ese tema.
3: Se renunció.
0: Se nos quedaron muchas denuncias.
3: Y ahí hay una explicación del tema de la denuncia del presidente. ¿Sí la leyó?
0: No, sobre...
3: Está bien detallado todo el proceso de lo que denuncia el presidente.
0: Ah, sí, yo lo leí.
3: Está bien detallado.
0: Y está bien explicado.
3: Bien explicado, ahí lo entiende cualquiera.
0: Pero se quedó solo porque nadie lo respalda, porque tiene en contra a todo el estamento.
3: Nadie le prestó atención a la denuncia. Y es grave.
0: Es grave, grave. Está bien soportada.
3: Seguramente después de que pasen las elecciones y se las hayan robado, ahí ya alguien va a hablar del tema, pero cuando ya no haya nada que hacer.
0: ¿Le pareció correcto de una persona que yo nunca me ha caído bien, como James Rodríguez, lo que hizo con la hija del presidente ayer?
3: Sí, fue una actitud muy grosera. Y le ha llovido crítica por ese...
0: Pero bastante.
3: Por ese gesto.
0: Y está la gente diciendo que ojalá lo elimine en el primer partido. Es que está muy arrogante, él siempre ha sido arrogante. Y no que... De esos tipos que, porque tienen plata, cree que pueden pisotear a los demás. Y ni siquiera estudiado es... Ni ese, ni Luis Díaz, que también salieron con desfachatez, con ese Ospina del Atlético Nacional, con esas cosas contra el presidente y contra la hija del presidente. ¿Quiénes se creen que son ellos? No han ganado nada. Luis Díaz es el único que ha ganado. Pero mire la humildad, la humildad de John Córdoba, de este Orejuela, de Jerry Mina, de Arias, saludando correctamente al presidente y a la hija, ¿no? El negro dando la altura a la selección Colombia. Pero estas porquerías como Espina, Luis Díaz y James Rodríguez dejan mucho que desear. Hablaremos el martes, Gerson, si Dios lo permite, ¿cuándo vamos a culturizarnos para saber que una moto o un carro no lo debemos parquear donde haya un garaje?
3: Eso está bien difícil, sí.
0: No lo conseguimos aquí.
3: No, eso es difícil.
0: No, la gente ve un letrero que dice no parquear porque hay un carro allí o una moto, y ahí cuadran la moto y cuadran el carro. Hablaremos el martes. No. Bueno, A mí me gusta mi pueblo.

Bueno, a mí me gusta mi pueblo. Muchas gracias, de verdad, a todos quienes hoy nos han llamado, nos han escrito, deseando lo mejor. No saben la satisfacción, la alegría que sentimos nosotros por el apoyo y respaldo que nos han brindado en estos 38 años. Dios quiera que sean 40, que sean 50. Y la verdad, todo se debe a Dios primero y a ustedes por el apoyo, por el respaldo. Muchas gracias, de verdad, bendiciones para todos. Dios los bendiga, Dios los proteja. Hasta pronto, que tengan éxitos, que Dios los bendiga.

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5: Amigos y amigas de la sintonía, reciban todos y cada uno de ustedes un saludo lleno de energía positiva en este tiempo tan especial de una época que nos invita a la reflexión, al descanso del alma y también al cuidado profundo de nuestro cuerpo, de nuestros órganos. 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El cuerpo habla y cuando aparecen enfermedades como dolores articulares, fatiga constante, problemas digestivos, inflamación, nerviosismo, insomnio o alteraciones en la presión y el azúcar, no son casualidad, son señales de alerta que nos indican que el organismo necesita ayuda, limpieza y equilibrio propio. 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Existen fórmulas naturales que ayudan a desintoxicar el hígado, a mejorar la digestión, a fortalecer la circulación, a calmar el sistema nervioso, a rehabilitar todo el cuerpo. Recuerden que cada órgano de nuestro cuerpo es vital para tener una salud perfecta. 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Recuerde que sus problemas son nuestros problemas, sus enfermedades son nuestras enfermedades. Todo problema tiene solución, toda enfermedad tiene cura. ¿Usted qué? ¿No encuentra salida a ese problema sentimental, ese agobio que lo desespera? Hay personas que por problemas de desespero, de ansiedad, de estrés, están a punto a veces de quitarse la vida. Quiero decirles que el suicidio no es la salida. Hay motivos maravillosos para seguir viviendo en este planeta llamado Tierra. 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Recuerden, amigos, que es de suma y vital importancia que usted traiga la muestra urinaria en ayunas. En ella nos damos de cuenta qué sufre, qué padece, qué le acontece. Si la enfermedad es blanca, puesta por la mano de Dios, o la enfermedad es negra, le vamos a ayudar a usted a encontrar una cura, una salida a esa enfermedad. No sufra más en silencio. 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Que Dios y los ángeles me los bendigan hoy, mañana y siempre.
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0: las 10 de la mañana, 42 minutos en Brisa del Zacuán. En los Rancheratos, intensa. Tú, Juan Carlos Centeno, Ronald Urbina. Un placer acompañarles, oyentes. Saludos. Soy Jaime González Figueroa. Esta mañana del día, viernes, fin de semana, rancheras y vallenato. Vamos a estar aquí hasta las 12 del mediodía programándoles ese viernes 5 del mes de junio. 38 años Brisa del San Juan, sirviéndole a la comunidad chocuana, a todo el territorio nacional. 38 años pues con el director Oscar Echeverry, 38 años de servicio, 38 años al aire, Brisa del San Juan. Vamos a estar aquí complaciéndolo a todos ustedes, así que reporte en sintonía. Por ahí ya está escribiendo el gran John Levy Chalá. A las 10:45 vamos a estar con el programa Naturista Ángeles y Arcángel, 10:45. Audiencia de Tadolas y de gente de Pereira que sigue ahí la sintonía. Carmen de Atrato, Bolívar, Antioquia, Condoto, Novita, Iro, Tamaná, Cipí. Saludos. Bienvenidos a los Ranchenatos. Mañana fresca.
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1: Si usted cree que esa enfermedad que viene atormentándole a usted desde hace mucho tiempo atrás no tiene cura, no tiene solución, que tal vez le han hecho creer los médicos, le han hecho creer tal vez a través de la ciencia que ese cáncer no se puede curar, que esa diabetes no se puede eliminar, que ese problema de cálculos a los riñones o que ese hígado graso o que ese hígado con cirrosis no se puede curar, déjeme decirle que a través de la madre naturaleza usted puede tener la solución a todos los problemas. Aquella enfermedad que ha sido diagnosticada como incurable, a través de la madre naturaleza, a través del poder de los ángeles y los arcángeles, de nuestro hermano Gregorio Hernández, usted puede encontrar la sanación. El primer paso a dar es que usted debe de tener fe. Usted debe de tener fe, usted debe de creer en Dios, en los ángeles, en los arcángeles. Y usted debe de tener la fe puesta en que a través de la madre naturaleza usted puede eliminar ese problema. Usted puede eliminar ese problema que viene atormentándole a usted para que esa enfermedad sea eliminada de raíz. Si sufre usted de aquellas enfermedades como la diabetes, el cáncer, la presión arterial, el problema de la próstata, tal vez inflamación a la próstata, problema de eyaculación precoz, impotencia, aquella dama que está sufriendo con esos problemas al vientre bajo, infecciones, afectaciones al vientre bajo, sangrado descontrolado, o tal vez ovario poliquístico, problemas de quistes, de miomas, inicio de cáncer. Quiero decirle que a través de la madre naturaleza usted puede ser sano, usted puede ser curado, a través del poder de Dios, los ángeles y los arcángeles. Recuerde que el primer implemento o el primer elemento, la primera sustancia para usted ser curado es tener fe. Recuerde que con la fe se puede mover montañas. Usted le puede decir a ese problema que se aleje y el problema se alejará, pero usted tiene que tener la fe y realizar también la obra. ¿Me entiende? Porque la fe sin obras es vana. Hay que tener la fe y hay que tener la creencia de que a través del poder de Dios, los ángeles, los arcángeles y de la madre naturaleza podemos encontrar la sanación para el cuerpo, para la mente, para el alma y para el espíritu. Hoy les quiero compartir este testimonio de fe, este testimonio de sanación en aquella persona que creía tal vez que esa enfermedad no tenía la cura, que tal vez sentía que su camino se estaba bloqueando, que tal vez sentía que su camino iba a deteriorarse y que su vida no tenía sentido. Vamos a escuchar el testimonio de sanación, de curación y el testimonio de prosperidad de esta persona.
2: Carlos Suárez, la verdad que me encontraba con una impotencia sexual pero bastante mal. La verdad sí es cierto que usted me recetó, sí que me cayó bien, porque verdad ya mi erección volvió a ser normal. Además de eso, aparte de eso, muchas cosas más, tenía problemas también con la presión, muchos problemas que me estaban presentando, la asfixia. Le quedo muy agradecido y sigo invitando a toda la gente para que crean, es verdad, es mucha verdad la que ellos a uno le dan la realidad, lo que a ellos le dicen, lo que el profesor dice aquí en esta emisora es muy cierto.
1: Así como esta persona recibió la sanación en su cuerpo, en su mente, en su alma, su espíritu, su vida le ha cambiado, se ha restaurado su salud, se ha restaurado su suerte, su energía, su forma de vivir, de pensar. Asimismo, usted también puede ser restaurado, también puede ser sanado, también puede eliminar ese problema de raíz. Yo le invito a que usted me comunique a través de la línea del WhatsApp, a través del 312-658-1065. 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Recuerde, para ser atendido, recibir una buena consulta, usted debe de presentarse con la muestra urinaria. Así yo podré saber el origen de aquella enfermedad, si esa enfermedad es puesta, si esa enfermedad es de origen natural, si esa enfermedad ha venido a través de la envidia, ha venido a través de la mala energía, recuerde que para que usted reciba la consulta completa, debe de presentarse con la muestra urinaria. Bendiciones para todos.
0: Nos encontramos en una próxima emisión con más orientación y mensajes para fortalecer tu salud y bienestar. Que tengas un día lleno de tranquilidad y cuidado para tu vida. Hasta pronto.
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0: 7 minutos, 11 de la mañana con 7 minutos. José Oscar Marmolejo y su alegría, vallenata, dos cartas de amor.
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0: 2026. Buen tema musical. Talento chocano. Dos cartas de amor. Tema, saludos pues a la gente que nos escucha en Medellín, en Bogotá, en Pereira, gente de Tadó, saludos a las mototaxis que están ahí en sintonía total, conectados con nosotros, ese programa Ranchenato, hombre, John Levy Chalá, saludos, ya enseguida lo complazco, me dice John Levy Chalá que quiere la canción El Cantinero, son baudoseños, ok, ya, John Levy, saludos, amigo Amaury, la vía hacia Andagoya, el gran Amaury, saludos, saludos, tienes oyente. De pie de Pepe, de Condoto, Tamaná, gente de la zapatería José, saludos, José, Yosimar, saludos, gente que está en Chigorodó, Basurú. Atención, mucha atención al siguiente servicio social, mucha atención que al cumplirse el último día de novenario por el fallecimiento de la señora María Miguelina Leudo Mosquera, de Mosquera, último día de novenario pues de la señora María Miguelina Leudo de Mosquera, sus hijos, nietos y demás familiares se invitan a una santa misa que se llevará a cabo el domingo 7 de junio a las 3 de la tarde en la iglesia San Francisco de Asís del barrio Carretera. Por su acompañamiento, Dios les pague. Servicio de brisa del San Juan a esa hora de la mañana. El amigo Toño, el amigo Manuel, Taller Los Socios en la 70. La gente de Tecnimáquinas allá en la 70 también ahí en la sintonía, saludos.
2: Comunícalo, comunícalo.
0: De Ortega, Jessica, la secretaria también, saludos allá a todos los mecánicos, todos los muchachos que están ahí laborando. Ahí se nos escapan los nombres, se nos escapan, pero ahí están en sintonía, saludos pues ahí a la gente de Tecnimáquinas.
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0: Toño y el amigo Manuel, los socios. Por la entrada de la pula, ahí en la entrada de la pula, allá al fondo están los socios. Los Nietzsche, Javier Cholo, Manito William, los cuatro Nietzsches, ahí detrás del San Pío, por el centro médico. Gente de Camellón, gente que nos escuchan en Andagoya, los diferentes barrios de Andagoya nos escuchan. Más ranchera, más vallenato aquí en Brisa del San Juan, la que siempre los complace, esa es la que siempre los complace. Maldita traición, alzate. Luego viene, qué descaro, no, luego viene la canción del cantinero, son baudoseños, para complacer a los oyentes primero, claro que sí. También estaremos con qué descaro.
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0: Esta es la sintonía, me dicen que Diomedes Díaz, Página de Oro, también estará sonando. Qué mujer tan fría, también estará sonando, Rancherato.
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0: 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De Seismina, Chocó.
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1: Amigos y amigas de la sintonía, reciban todos y cada uno de ustedes un saludo lleno de energía positiva en este tiempo tan especial, de una época que nos invita a la reflexión, al descanso del alma y también al cuidado profundo de nuestro cuerpo, de nuestros órganos. 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Recuerde que este es su servidor, quien diariamente se dirige a ustedes con muchísimo respeto. Quiero emanar energía positiva, deseando que donde haya odio haya paz, donde haya tristeza haya alegría, que el enfermo se cure y el preso inocente salga de la cárcel. Hoy queremos compartir un mensaje claro. El cuerpo habla y cuando aparecen enfermedades como dolores articulares, fatiga constante, problemas digestivos, inflamación, nerviosismo, insomnio o alteraciones en la presión y el azúcar, no son casualidad, son señales de alerta que nos indican que el organismo necesita ayuda, limpieza y equilibrio propio. Desde la botánica a la medicina natural, encontramos nosotros respuestas en las plantas medicinales. Existen fórmulas naturales que ayudan a desintoxicar el hígado, a mejorar la digestión, a fortalecer la circulación, a calmar el sistema nervioso, a rehabilitar todo el cuerpo. Recuerden que cada órgano de nuestro cuerpo es vital para tener una salud perfecta. 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Todo esto sin efectos agresivos, trabajando de manera armónica con nuestro organismo. Es fundamental hacer una pausa, alejarnos del estrés, cuidar lo que consumimos y permitir que el cuerpo se llene con un proceso de renovación. Así como el espíritu se fortalece en estos días, el cuerpo también necesita ser sanado y ser liberado de toxinas. En el Centro Botánico San Judas Tadeo estamos para acompañarte en este proceso. Contamos para todos ustedes con orientación personalizada, tratamientos naturales y un enfoque serio y responsable en la medicina alternativa, siempre buscando, amigo o amiga que me esté escuchando, mejorar tu calidad de vida de una forma integral. Recuerda que vivir bien no es cuestión de suerte, es una decisión, y la naturaleza siempre tiene respuesta para quien decide escucharla. Te esperamos con los brazos abiertos para que te unas con nosotros a esta brigada de curación, a esta brigada de sanación, a esta brigada de curación por medio de la medicina natural y la medicina alternativa. Nosotros podemos ayudar, podemos darte este conocimiento. Recuerden que soy médico naturista por estudio, como aquel que estudia para abogado, como aquel que estudia para ingeniero. Conmigo usted se va a curar porque tengo el estudio espiritual en medicina natural y alternativa para ayudarle a usted a tratar, curar, sanar, liberar ese cuerpo que se encuentra agobiado, desgastado. Recuerde que sus problemas son nuestros problemas, sus enfermedades son nuestras enfermedades. Todo problema tiene solución, toda enfermedad tiene cura. Usted que no encuentra salida a ese problema sentimental, ese agobio que lo desespera. Hay personas que por problemas de desespero, de ansiedad, de estrés, están a punto a veces de quitarse la vida. Quiero decirles que el suicidio no es la salida. Hay motivos maravillosos para seguir viviendo en este planeta llamado Tierra. 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Recuerden, amigos, que es de suma y vital importancia que usted traiga la muestra urinaria en ayunas. En ella nos damos de cuenta qué sufre, qué padece, qué le acontece. Si la enfermedad es blanca, puesta por la mano de Dios, o la enfermedad es negra, le vamos a ayudar a usted a encontrar una cura, una salida a esa enfermedad. No sufra más en silencio. 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Que Dios y los ángeles me los bendigan hoy, mañana y siempre.
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11: 6 minutos, empezamos con noticias de Bogotá. Lo último, se registró un nuevo tiroteo en la ciudad en las últimas horas en el barrio San Patricio. Esto es en la localidad de Usaquén. ¿Qué dicen las autoridades? ¿Qué fue lo que pasó finalmente? Jason Quimbar, muy buenas tardes.
12: Kelly, buenas tardes. En video de cámaras de seguridad quedó registrado. Conocimos este momento en que hombres armados en una motocicleta se enfrentaron a tiros con un supervisor de seguridad cuando habrían intentado hurtar las pertenencias de un ciudadano ahí en inmediaciones de la avenida 15 con calle 100.
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11: 12:06. Empezamos con noticias de Bogotá. Lo último, se registró un nuevo tiroteo en la ciudad en las últimas horas en el barrio San Patricio. Esto es en la localidad de Usaquén. ¿Qué dicen las autoridades? ¿Qué fue lo que pasó finalmente? Jason Quimbar, muy buenas tardes.
12: Kelly, buenas tardes. En videos de cámaras de seguridad quedó registrado. Conocimos este momento en que hombres armados

0: quien consignó.
1: Algo muy importante, y es el avance de este proceso judicial hasta ahora, luego de 365 días de esta tragedia, pero también la parte humana. Conocimos más sobre María Claudia Tarazona, la viuda de Miguel Uribe Turbay, una mujer que como madre y esposa ha enfrentado con valentía la huella de la violencia que le arrebató parte de su vida. En este caso, el crimen del senador y precandidato presidencial Miguel Uribe Turbay, y quien hoy ha tenido que sobrellevar este duelo de la mano con sus cuatro hijos, entre ellos con el pequeño de la casa, recordemos, Alejandro, y relató lo difícil que ha tenido que enfrentar esta tragedia sostenida con su hijo sobre quienes le arrebataron a su propio papá.
2: El duelo se enfrenta es sintiendo, dándole la cara al sentimiento, y cuando está bravo le digo que se vale estar bravo, es que yo quiero matar a los que mataron a mi papá, le dije se vale estar bravo, lo que pasa es que vamos a hacer algo especial con esa rabia. Y cada sentimiento tiene un valor, ¿no? El miedo, me dice, tengo mucho miedo, tengo miedo, le digo, ya, ¿es eso que piensas que puede pasar? Me dice, que te maten a ti, a mis hermanas, o que me maten a mí. Entonces yo le digo, claro, es lo que te da miedo, es que alguien pierda la vida, que la vida es valiosa.
3: Rollo Kelly y oyentes de este reportaje, que podrán encontrar en el transcurso de las próximas horas en todas las plataformas de la FM, también van ustedes a apreciar una prueba clave que se encuentra incluso ya en poder de la Comisión Interamericana de Derechos Humanos, que fue aportada por parte de la propia familia de Miguel Uribe y que deja en evidencia la vulnerabilidad de la seguridad otorgada al senador. Pero ojo, incluso después de encontrarse en estado crítico en la propia clínica Fundación Santa Fe, en este caso es una prueba determinante, así que los avances, las nuevas revelaciones y toda la reconstrucción de este caso, de este magnicidio, en este reportaje.
4: Gracias, Mauricio, invitación para nuestros oyentes para que encuentren este especial de la FM de Mauricio Collazos y Jason Quimbar sobre ese año del atentado finalmente que le quitó la vida a Miguel Uribe Turbay. 12 del mediodía, 15 minutos, cambiamos de tema, hablamos de las elecciones. La Procuraduría finalmente abrió una indagación preliminar en la Comisión de Acusaciones de la Cámara por aparente demora y negligencia, recordemos, en esos procesos contra el presidente Gustavo Petro. ¿Qué dice la Procuraduría, Marlon Barros?
5: Kelly, mire, la semana pasada el Procurador General Gregorio Hatch le pidió a la Comisión de Acusación de la Cámara certificar cuáles eran los procesos que había contra el presidente Gustavo Petro por indebida participación en política. La respuesta, afirma el Ministerio Público, fue incompleta. En ese momento simplemente se certificó que había 10 procesos, pero no respondieron, por ejemplo, cuál era su estado, quiénes eran los representantes investigadores, cómo iba el expediente, etcétera. La Procuraduría hizo una inspección en la célula legislativa y se dio cuenta de que esto no solamente pasa con los casos de indebida participación en política, sino que ocurre con casi todos los procesos contra el mandatario, que superan la centena. Además de todo, dicen que ahora no son 10, sino que son 15 procesos por indebida participación en política. Y que además todo se está almacenando en pues una tecnología bastante obsoleta, una comisión bastante desorganizada y etcétera. Entonces lo que la Procuraduría hace es examinar estas circunstancias y decir, abriremos una indagación preliminar para saber si es que los representantes no están actuando como deberían, sino que lo están haciendo de manera negligente. Así lo explicaba el procurador Gregorio Hatch, que además criticó el funcionamiento de la corporación.
6: Que hay aproximadamente 3.000 expedientes, no sabemos desde qué fecha, que no hay registros, que no tienen un sistema elaborado de archivo, ni de erradicación, ni de trámite de expedientes, que no saben exactamente cuántos hay por indebida participación contra el presidente de la República, una vez es 10, otra vez es 15 y otra vez es como 50, sin precisar. Y que hay una precariedad de tecnología y de manejo de los expedientes al interior de la comisión.
5: Lo que sigue entonces es que avance la indagación preliminar, se recolecten pruebas y se defina así si se da paso a una investigación disciplinaria formal que podría conllevar a sanciones para los congresistas. En todo caso, el Ministerio Público tiene que actuar rápido porque, recordemos, el 20 de julio inicia un nuevo congreso.
7: Bueno, 12:17, mucha atención a esta noticia, de la que seguramente vendrá una reacción y una declaración de la Casa Blanca. El presidente Petro acaba de cargar contra el presidente Trump por el apoyo a Abelardo de la Espriella y lo hacen muy duros términos, Alday Rodríguez.
0: Señor, el presidente de la República, Alejandro, acusa a Estados Unidos y al gobierno del presidente Donald Trump de respaldar en Colombia sectores vinculados con el narcotráfico, luego del apoyo expresado justamente por la Casa Blanca a Abelardo de la Espriella de cara a la segunda vuelta que se realizará el 21 de junio. Lo hizo durante una entrevista con AFP en la Casa de Nariño, donde cuestionó a los aliados de Washington en el país y afirmó que representan la continuidad de estructuras ligadas al paramilitarismo. Esto fue lo que dijo el mandatario.
8: Sus aliados en Colombia vienen de la gobernanza narco paramilitar. Son genocidas y narcotraficantes. Y yo lo probé 10 años en el Congreso. Lamento que figuras y gobiernos que quieran luchar contra el narcotráfico están ayudando a precisamente llevar al poder político en Colombia el crimen a los herederos de la gobernanza narco paramilitar. Pero el que sepa historia de Colombia sabrá a qué me refiero. Por encima del objetivo de destruir el narcotráfico a nivel mundial, que yo estoy de acuerdo, están colocando, es una política ideológica que divide al mundo entre los que piensan como ellos y los que no pensamos como ellos, cuando deberíamos es unirnos bajo propósitos comunes hoy, que son propósitos comunes de la humanidad.
0: Un muy duro pronunciamiento del presidente que también reiteró que Donald Trump, su homólogo de Estados Unidos, incumplió un supuesto acuerdo que ambos habían hecho de que Estados Unidos no intervendría en las elecciones en Colombia, que se alcanzó durante una visita que hizo el presidente Gustavo Petro a la Casa Blanca en febrero de este año. Alejandro Iker.
4: Bueno, hablando de Estados Unidos, Aldair, el ministro del Interior también respondió a esa advertencia de los Estados Unidos de cancelar las visas a quienes compren votos supuestamente durante las elecciones. ¿Qué dijo el ministro, Marlon?
5: Kelly, mire, el presidente Donald Trump no solamente ha expresado su respaldo al candidato Abelardo de la Espriella, sino que miembros del Departamento de Estado, como el subsecretario Christopher Landau, lanzaron una advertencia a Colombia y dijeron que van a remover las visas de las personas que interfieran, estas son sus palabras, en los comicios, especialmente a quienes compre votos o, dice la embajada de Estados Unidos en Bogotá, ya sea de otra forma. Pues bien, lo que el ministro del Interior dice es que cada país es autónomo para controlar su visa y que pueden hacer con ellas, palabras textuales, lo que les dé la gana. Escuchemos.
9: ¿En qué país puede hacer el curso de su visa o no visa para entrar al país como quiera o como lo quiera hacer? Aquí hemos estado pendientes a que no exista el tema de contrarrevotos y lo que ha habido contrarrevotos es que no solo tengo una sola campaña. Entonces, y es una práctica que puede hacerse, pero que al final no se presenta para las presidenciales.
5: Dice el ministro del Interior que la compra de votos no se presenta, en sus palabras, en las elecciones presidenciales, sino solamente en las legislativas. En todo caso, el candidato Abelardo de la Espriella ha respondido a Estados Unidos y dice tener la lista de quiénes son los compradores de votos en la Costa Caribe.
7: Y se mantiene en esa denuncia, Daniel Jerez.
10: Se mantiene y en las últimas horas publicó un trino muy fuerte contra el gobierno nacional, contra el presidente Gustavo Petro, también contra el candidato Iván Cepeda. Esto de que se conociera que el general Eric Rodríguez, quien había denunciado, recordemos, presiones armadas en algunas regiones del país, incluyendo la carnetización de la población por parte de los grupos armados ilegales, pues fuera retirado de su cargo. Se dirige en su mensaje el candidato de la Espriella al presidente Petro. Dice lo siguiente: tu ambición de poder es tan grande que pones a los bandidos por encima de la democracia. Los votos de tu marioneta Iván Cepeda se consiguen a punta de fusil, sangre y amenazas en las zonas donde permitiste que el narcoterrorismo se convirtiera en ley. ¿Qué les prometiste a los terroristas para que ayuden a tu silencioso candidato? Es lo que responde Abelardo de la Espriella, o dice textualmente en su trino, el candidato del Movimiento Defensores de la Patria. Adicionalmente, como usted lo señala, Alejandro, insiste en que debe haber un acompañamiento de la comunidad internacional al proceso electoral a la segunda vuelta, que se votará el próximo 21 de enero, ya que insiste en que el presidente de la República está violando la ley, está interviniendo en política y tiene, junto con el candidato Iván Cepeda, planes para comprar votos en la región Caribe y criminales amenazando a la población para favorecer a Cepeda, dice textualmente en este trino Abelardo de las...
7: Oiga, Daniel, y a propósito, ya con el giro de recursos por parte del Ministerio de Hacienda, ¿está listo el diseño del tarjetón de la segunda vuelta?
10: Sí, señor, ya está listo el diseño del tarjetón de la segunda vuelta presidencial. Básicamente es un tarjetón muy sencillo. En la parte izquierda de la tarjeta electoral aparecerá el candidato Iván Cepeda, en el centro estará el candidato Abelardo de la Espriella y en la parte derecha de la tarjeta electoral aparecerá el voto en blanco. Hay que hacer aquí algunas claridades. El voto en blanco para la segunda vuelta no tiene ningún tipo de validez legal ni jurídica. El voto en blanco es sencillamente una expresión ciudadana ciudadana para los que no estén de acuerdo con ninguno de los dos aspirantes, pues puedan marcar, si quieren, la casilla del voto en blanco. Pero esos votos no tienen ningún tipo de validez jurídica para la segunda vuelta presidencial. ¿Por qué? Porque en la primera vuelta, tanto Cepeda como Abelardo de la Estrella fueron las dos opciones que obtuvieron la mayoría de votos de los colombianos y son los que en la segunda vuelta van a disputar el paso a la presidencia de la República. Eso uno. Y la segunda claridad es que algunos se preguntarán, ¿por qué el orden quedó así? ¿Por qué no se hizo un nuevo sorteo? Uh-huh. Resulta que la registraduría estableció, y esto lo lleva haciendo obviamente muchísimos años, que no se hace un nuevo sorteo.

0: Preguntarán, ¿por qué el orden quedó así? ¿Por qué no se hizo un nuevo sorteo? Uh-huh. Resulta que la registraduría estableció, y esto lo lleva haciendo obviamente muchísimos años, que no se hace un nuevo sorteo para la ubicación de las posiciones en la tarjeta electoral de segunda vuelta, porque se tiene en cuenta el sorteo que se tuvo para la primera vuelta presidencial. Como en este caso, Iván Cepeda estuvo en la casilla número uno, pues mantiene ese lugar allí en la posición de la tarjeta electoral, entonces aparece primero. Y como en este caso Abelardo de la Espella obtuvo la casilla número 5, pues va a aparecer entonces después del candidato Cepeda. Se tiene ese orden en cuenta y no se hace un nuevo sorteo de las posiciones.
1: Muy interesante lo que usted dice, Daniel, en la aclaración del voto en blanco, porque muchas personas creen que ese voto es válido finalmente y que funcionaría como funcionaba antes, que usted dice en otras elecciones, ese voto en blanco en mayoría haría que cambiaran los candidatos. En este caso no, y eso hay que aclararlo.
0: En este caso no. Eso que usted dice, Kelly, hubiera funcionado si el voto en blanco ganaba en primera vuelta. Uh-huh. Si el voto en blanco gana en primera vuelta, ahí sí tienen que cambiarse todos los candidatos. Y bueno, y tiene toda una serie de implicaciones legales. Pero en este caso, como el voto en blanco no ganó en primera, no pasó a segunda vuelta, por así decirlo, entonces en segunda vuelta no tiene
2: validez. Y aclarar que el voto en blanco no se le suma a ninguno de los candidatos, que es otro de esos mitos, de esas falsas noticias que circulan en redes.
1: Y bueno, hablaba Daniel de lo que había hecho y había dicho el candidato Abelardo de la Espriella. ¿Qué hizo hoy también el candidato Iván Cepeda? Hay polémica al Aldair por lo de la camiseta de la selección de Colombia, pero finalmente recibió una camiseta de la selección el candidato Aldair. Bueno, más adelante volvemos con Aldair. Finalmente, a través de redes sociales, el candidato Iván Cepeda recibió una camiseta de 32 barras futboleras. Aldair. Ya volvemos con la información con Aldair. Decía la camiseta y el mensaje del candidato Cepeda: la selección y la camiseta nos pertenece a todas y todos los colombianos. Recordemos que un juez de la República ya le había prohibido al candidato Abelardo de la Espriella usar finalmente la camiseta. 12 del mediodía, 25 minutos, estamos en la FM.
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2: Bueno, y cuando prácticamente ya está prendiendo motores el Mundial, el Ministerio de Salud está recordando que hay que tener las vacunas al día, sobre todo por el peligro del sarampión. Diana Cabrera.
7: Alejandro, es que ha sido el Ministerio de Salud que reitera ese llamado a los colombianos que viajarán al Mundial de Fútbol FIFA 2026 para que verifiquen y completen su esquema de vacunación contra el sarampión ante el aumento de casos registrados en varios países.

0: de América y también el incremento de la movilidad internacional. El Ministerio de Salud señaló que este anuncio se hace tras el creciente de los casos de sarampión en Estados Unidos, Canadá, México y Guatemala, y pidió a los viajeros revisar su carnet de vacunación al menos 15 días antes de desplazarse al exterior. Es por eso que parte de la estrategia en el país, el gobierno nacional adelantará durante junio una intensiva jornada de vacunación con actividades de búsqueda activa y captación de población susceptible entre el 15 y el 19 de junio. La campaña culminará el próximo 20 de junio con una gran vacunación nacional destinada a fortalecer las coberturas en todo el territorio colombiano.
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2: 12 del mediodía, 28 minutos, la FM ha hecho seguimiento a las denuncias, recordemos, de los caimanes llaneros que están abandonados supuestamente en tres estaciones y que no habían recibido comida. Pues fíjense que 12 caimanes llaneros en poder de Unillanos se están alimentando, dicen ellos, cada 20 días con recursos de la misma institución. Están denunciando que la Universidad Nacional los abandonó desde el mes de diciembre. ¿Qué es lo que está pasando allá? Yolanda Martínez, muy buenas tardes.
3: Buenas tardes, así es, pues la denuncia la hace la misma Universidad de los Llanos, que recordemos es la Universidad Pública de la Orinoquia, donde se estudian aproximadamente unos 6.000 estudiantes de diferentes departamentos de esa parte del país. Y la denuncia consiste en que ellos prestaron un terreno a la Universidad Nacional para que albergara allí a 12 caimanes. Son 10 hembras y 2 machos que están en cautiverio y en vía pues para protegerlos porque están en vía de extinción. Sin embargo, el compromiso de la Universidad Nacional era de alimentarlos, eso desde el año 2017 aproximadamente. Eso ocurrió medianamente de manera normal hasta el mes de diciembre del año pasado y no volvieron. Los animales pues se han estado alimentando y se encuentran en buenas condiciones, pero con recursos de la Universidad de los Llanos, y eso es lo que están reclamando porque dicen que no les corresponde. El 22 de junio va a haber una reunión para intentar buscar una solución, porque recordemos que lo mismo está pidiendo Merecure, el parque privado, y la misma estación Roberto Franco, que pertenece a la Nacional.
4: Bueno, y la propiedad no solamente está tras los lagartos de la política, sino también de los caimanes llaneros. Camilo Portocarrero.
5: Alejandro, la Procuraduría le dio plazo al Ministerio de Ambiente hasta el próximo viernes para presentar el plan integral y financiado que permitiría atender la crisis de los caimanes llaneros que permanecen en cautiverio en el Meta. La decisión se conoció tras una reunión en la que participó el Ministerio de Ambiente, Cormacarena, representantes de los otros centros en donde están ubicados los caimanes, y la senadora Andrea Padilla, quien aseguró que las alertas sobre la situación habían sido evidenciadas desde hace más de un año. Eso dijo la senadora.
6: Supimos que la Universidad Nacional ya le había alertado al Ministerio de Ambiente desde mayo del año pasado que tenían comida hasta septiembre del año pasado, que es la fecha a partir de la cual dejan de recibir alimento en dos de los puntos, que son Unillanos y Merecure.
5: Tras realizar visitas técnicas el 28 de mayo en la estación Roberto Franco, Unillanos y Merecure, la Procuraduría confirmó que los animales permanecen en condiciones de cautiverio que calificó como lamentables. Entre los hallazgos se reportan hacinamiento crítico, falta de sombra, agua con exceso de materia orgánica, riesgo de fuga y ejemplares con evidentes signos de deterioro físico. La senadora también aseguró que ya son 16 los caimanes muertos. Según información presentada durante la reunión, 6 de estos o 7 aparecen por causas indeterminadas, mientras que 2 corresponden a agresiones entre animales y el resto por problemas de salud.
2: Gracias, Camilo. 12 del mediodía, 31 minutos. Cambiamos de tema. Hay noticias judiciales. La defensa de Santiago Uribe, recordemos, el hermano del expresidente Álvaro Uribe Vélez, interpuso finalmente un recurso extraordinario de casación. Esto contra la sentencia de la Corte Suprema que confirmó esa condena de 28 años contra Santiago Uribe. ¿De qué se trata lo que dice la defensa, Marlon?
7: Kelly, mire, nunca mejor dicho, es un recurso extraordinario por una razón fundamental, es que la casación se interpone para que una sala de la Corte Suprema de Justicia, en este caso la sala penal, se pronuncie en una especie de última instancia sobre un proceso penal. El problema es que la sala de casación penal fue la que ayer ratificó la condena a 28 años de prisión en contra de Santiago Uribe Vélez por homicidio y crímenes de lesa humanidad de concierto para delinquir, ambos agravados. Sí, un nombre fue clave acá, que fue el conductor de bus, Camilo Barrientos, que fue tachado por los 12 apóstoles de ser auxiliador de la guerrilla, y ese crimen, se dice, se fue conocido por Santiago Uribe. Lo que dice la defensa de Granados es que, listo, la sala de casación penal fue la que resolvió, y por lo tanto, esta no es una medida que se suela tomar. Esta casación no es algo que se suele tomar en todos los procesos penales como algo habitual, pero la jurisprudencia le permite hacerlo. ¿Qué puede pasar en este momento? El penalista Jaime Granados, que ha sido defensa de Santiago Uribe y de Álvaro Uribe, dice que la Corte Suprema de Justicia tiene que admitir este recurso de casación para luego darle trámite en una sala que tendría que tener con jueces, pues ya no podría tener a los mismos magistrados que fallaron en contra de Santiago Uribe Vélez.
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4: ¿Cuál puente le gusta más? Porque le tiene para todos los santos.
2: Tenemos tres puentes,
4: ¿no? No,
2: tres el puentes. El de la 100, dice Alejandra.
4: ¿Le gusta el de la 100?
8: Me encanta, bonito. Me encanta.
2: Una autopista norte,
4: porque, sí. Porque le tengo el de este, que es Corpus Christi.
2: Ajá.
4: Si le queda faltando, le queda el del Sagrado Corazón de Jesús.
2: Sí.
4: Luego viene el de San Pedro y San Pablo.
2: Sí, y el nuevo de la Virgen de
4: Chiquinquirá. Y luego el de la Virgen de Chiquinquirá, pero ese ya es para el 13 de julio. Hay puente para todos.
2: Sí, sí.
4: Y con esta temporada comienzan también las vacaciones y la movilidad o la movilización de los viajeros en la terminal de transportes o en las tres terminales que tiene en realidad Bogotá. Alejandra Rubio.
9: Alejandro, y es que más de 1,8 millones de pasajeros se van a movilizar desde la terminal de transporte de Bogotá entre hoy, 5 de junio, y el 12 de julio, periodo que coincide con las vacaciones de mitad de año y con los tres puentes festivos de este mes y los 2 de julio. De acuerdo con las proyecciones, el día de mayor movimiento será el 27 de junio, cuando cerca de 99 mil personas saldrán desde las sedes Salitre, Norte y Sur hacia diferentes destinos del país. Entre las rutas con mayor demanda se encuentran las que conectan las ciudades de Girardot, Cali, Ibagué, Neiva y Sogamoso. Estas son las recomendaciones de Rafael González, el gerente de la terminal de transportes.
10: Lo primero es por las terminales de transporte. Evítese contratiempos, viaje seguro, viaje tranquilo. Aquí hacemos revisión de todos los vehículos y de los conductores. Adicionalmente, puede comprar por la página www.terminaldetransporte.gov.co. No caiga en engaños, no utilice links de WhatsApp, de Facebook, de otras redes sociales. Siempre a la página oficial www.terminaldetransporte.gov. Si ya está en alguna de nuestras sedes, busque los módulos de acceso rápido para el pago y generación de etiqueta en las entradas o vaya directamente a las taquillas. Pero por favor, no compre por fuera de las terminales de transporte.
9: Kelly, pues para atender este incremento en la afluencia de usuarios se dispuso un operativo especial con la participación de más de 500 personas en labores de seguridad, control y atención en las tres sedes de la terminal. Además, durante estos puentes festivos se va a habilitar un punto de operación en Yomasa para facilitar los desplazamientos hacia los llanos orientales. Y como decía el gerente de la terminal de transporte, Rafael González, la recomendación es adquirir los tiquetes únicamente a través de los canales autorizados y verificar previamente también las condiciones de su viaje para menores de edad, mascotas y si va a viajar con equipaje de grandes dimensiones.
2: Gracias, Alejandra. Buenas recomendaciones, obviamente, para los oyentes. Los acompañamos en las carreteras en este puente festivo 2:30. Las autoridades también están investigando el hallazgo de 4 cuerpos de Soacha, 3 de ellos incinerados y con signos de tortura. Diana, ¿qué dicen las autoridades?
11: Sí, señora, el primer y más estremecedor caso se registró en la zona boscosa que conecta a Soacha con la localidad de Bosa. Transeúntes del sector alertaron a los cuadrantes de la policía sobre la presencia de lo que parecían restos humanos en medio de la maleza. Al llegar al lugar, las unidades de crimen confirmaron el hallazgo de los tres cuerpos que presentaban signos evidentes de tortura y que habían sido parcialmente incinerados con el fin de borrar huellas y dificultar su identificación. También casi que simultáneo se conoció un caso estremecedor también, porque miren, un conjunto residencial, los vecinos alertaron sobre un fuerte olor emanaba al interior de una vivienda, de un apartamento. Ante la falta de la respuesta de su propietario, los bomberos rompieron la puerta y al ingresar hallaron el cuerpo de una persona en avanzado estado de descomposición. Las autoridades investigaron estos 4 crímenes.
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4: 12:37, una misión humanitaria de la Armada Nacional fue víctima de los terroristas del ELN.
12: Ese es el reporte, Alejandro, que entrega de manera oficial la Armada Nacional, que informó en las últimas horas el desarrollo de nuevas operaciones de control fluvial, específicamente sobre el río San Juan. Esto es en el área de Palestina, en el departamento de Chocó, donde las unidades del batallón fluvial de infantería de Marina número 24, pues fueron objeto de un nuevo hostigamiento, esta vez por el frente Ernesto Che Guevara del ELN, quienes los atacaron con ráfagas de fusil, ametralladoras y granadas, y ante este ataque, por supuesto, las tropas reaccionaron. aunque el reporte señala que no hubo personas heridas y fue una situación muy preocupante porque en medio del fuego cruzado quedó el personal sanitario del buque hospital Bencos Biojó, que es el que se encuentra justamente en esta zona del Pacífico, prestando esa ayuda y ese reporte humanitario para toda la comunidad vulnerable. En el momento lo que dice la Armada es que rechaza categóricamente este ataque que se ha registrado en las últimas horas para el ELN, mientras que los marinos continúan desplegados en el Pacífico colombiano.
2: Y obviamente, vale, el Ministerio de Salud está alertando por el riesgo al personal sanitario y también a los pacientes del buque, Diana.
13: ¿Qué es el llamado que está haciendo el ministro de Salud, Guillermo Alfonso Jaramillo, quien ha rechazado los hechos que pusieron en riesgo la integridad del personal sanitario, la tripulación, los pacientes y las comunidades atendidas en el buque hospital Bencos Biojó durante un incidente ocurrido mientras la embarcación navegaba cerca del sector Palestina, esto en el departamento del Chocó? La entidad expresó su preocupación por la situación y reiteró el llamado a respetar y proteger la misión médica, considerada un componente esencial para garantizar el acceso a los servicios de salud en las zonas apartadas del país. Según el Ministerio de Salud, es importante señalar que este buque adelanta estrategias de atención a comunidades ribereñas y rurales del litoral pacífico colombiano, territorios donde las dificultades geográficas y las barreras de acceso pues limitan la prestación oportuna de los servicios de salud. Y hace ese llamado a respetar y proteger la misión médica, sus medios de transporte, el personal sanitario, la tripulación y los equipos y los espacios destinados para la atención en salud de los colombianos.
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4: Sara Fajardo, ¿qué estaba haciendo por allá en abril de 1992?
19: Pues Alejandro, le cuento que todavía no había nacido ni siquiera.
4: Creo que, bueno, Camilo es modelo de hace 20 años.
2: ¿2004
4: usted?
5: 2004,
4: 2021. Kelly Cabana no había nacido tampoco.
2: Sí,
4: pero
2: no había nacido, lástima, 88 soy yo, pero estaba muy chiquita en el apagón.
4: Bueno, pero es que, exacto, vamos a hablar del apagón, de la hora Gaviria. Aquí en Bogotá llegábamos a tener hasta casi 9 horas de racionamiento y eso nos evoca una época muy dura, muy difícil para el país, pero el exministro de Minas, Amílcar Acosta, dice que podría el país enfrentar una situación parecida producto de este fenómeno del Niño, el que se avecina y que se ha anticipado. Sara Fajardo.
19: Pues, mire Alejandro, el exministro de Minas y Energía, Amílcar Acosta propuso adelantar la hora en Colombia como una de las medidas para enfrentar el riesgo de un posible apagón en medio del aumento del consumo de energía y altas temperaturas en el país. La propuesta plantea ajustar los horarios de la jornada laboral y escolar, una práctica que, según indicó, ya se viene aplicando de manera espontánea en algunos colegios. El objetivo es reducir la presión sobre el sistema eléctrico en las horas de mayor demanda. El exministro advirtió que la demanda de energía ha alcanzado niveles históricos en un contexto en el que el fenómeno del Niño aún no se ha consolidado completamente, lo que anticipa una mayor presión sobre el sistema en los próximos meses. En ese escenario planteó un conjunto de acciones orientadas a gestionar el consumo energético sin perjuicio, digamos, de las medidas que ya se adelantan, que adelantan algunas empresas generadoras, transportadoras y comercializadoras de energía, así también como el sector del gas. Cabe anotar, Alejandro, que ya desde el gobierno, desde el Ministerio de Minas, han expedido diferentes decretos en donde ponen justamente a las empresas a racionamientos de energía y diferentes consejos en cara al fenómeno del Niño.
2: 12:44, gracias Sara, y recordarán los oyentes un sismo que hace más o menos un año ocurrió en Cundinamarca, en la zona de Paratebueno y también de Medina. Las imágenes en ese momento eran impresionantes, Camilo, porque la carretera estaba totalmente destruida, la que lleva a Paratebueno. ¿Qué dice el gobierno y bueno, qué entregaron finalmente esta semana?
5: Bueno, empecemos por recordarle a los oyentes la fecha, 8 de junio de 2025, acá se, es más, es decir, ya casi un año del sismo que sacudió estos dos municipios, Paratebueno y Medina, y que fue de 6.5. Ya avanzan las obras de reconstrucción para las familias que perdieron sus viviendas. La Unidad Nacional de Gestión del Riesgo adjudicó un contrato para por más de 25 mil millones de pesos para construir 145 casas destinadas a los damnificados de la emergencia. Además, este miércoles fueron entregadas las primeras viviendas de más de 70 metros cuadrados en Paratebueno. Esto dijo Rafael Cruz, director encargado de la Unidad de Gestión del Riesgo, recordemos, por la suspensión de Carrillo por presunta participación en política. Escuchemos.
20: Son viviendas de más de 70 metros cuadrados, con ventilación natural, iluminación natural, con un espacio productivo, con la capacidad de expandir si es necesario, y por supuesto basándonos con las sugerencias y el concepto técnico del servicio geológico.
5: De acuerdo con la UNGRD, el plan de reconstrucción contempla en total 610 soluciones habitacionales mientras avanzan las obras. La entidad también ha entregado subsidios de arrendamiento para las familias que aún no pueden regresar o tener una vivienda permanente. Según el balance oficial, se han destinado más de 300 millones de pesos para 228 subsidios de vivienda temporal en Paratebueno y Medina, Cundinamarca.
4: Bueno, y una nueva condena por el caso de Centros Poblados, Mauricio Collazos.
21: Sí, se revive este episodio en los estrados judiciales. En esta ocasión, la Fiscalía logró, con base en las pruebas que un juez de conocimiento de Bogotá emitirá sentido de fallo condenatorio, es decir, sentencia contra Otomar Lascarro Torres, empresario, por su presunta participación en graves inconsistencias e irregularidades detectadas en el contrato 1043 de 2020. Aquí se cometieron, según las investigaciones, recursos por $1 billón de pesos, suscrito, recuerden ustedes, entre el Ministerio de Tecnologías de la Información y las Comunicaciones y la Unión Temporal Centros Poblados, y todo para, supuestamente en su momento, llevar internet a más de 7.000 escuelas rurales del país. En este caso, el empresario fue condenado por los delitos de enriquecimiento ilícito y fraude procesal, al igual que falsa en documento privado. ¿Qué se estableció aquí? Que por esta actuación se pretendía recibir por parte del empresario cerca de 4.000 millones de pesos.
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2: 12:46, vamos a Cali. La Veeduría de Salud del Valle del Cauca denunció que pacientes hemato-oncológicos tienen más de 6 meses sin recibir sus medicamentos. Jorge Escobar, buenas tardes.
22: Kelly, muy buenas tardes. Hay preocupación porque no se tiene certeza precisamente de que cuándo van a llegar estos medicamentos a la capital vallecaucana, en especial los pacientes de la nueva EPS, quienes denuncian que no se les ha dado una respuesta oportuna por parte de las autoridades competentes. Desde la Veeduría de la Salud de Cali se ha venido haciendo seguimiento a esta situación. Su líder, en este caso Luciano Calderón, entrega detalles sobre las acciones que se han venido realizando.
0: tenemos pacientes de oncología, tenemos situaciones difíciles con los medicamentos que no les están entregando a los pacientes, las citas, los procedimientos, tenemos que una resonancia y no la están dando, pacientes que llevan un año sin que les autoricen una resonancia.
22: Esta demora se ha venido en este caso presentando durante los últimos meses y es por ello que insisten en la necesidad de tomar medidas al respecto, compañeros.
4: Ahora nos vamos apartando del Huila. Todos los feminicidios son deslenables, desde luego condenables, pero este caso realmente fue atroz por la manera en que fue asesinada esta mujer, Paula García.
3: Así es, tras una semana de su fallecimiento, el cuerpo de Wendy Sepúlveda ya se encuentra en la ciudad de Neiva. Hoy se llevarán a cabo las exequias en la iglesia Perpetuo Socorro en Campo Núñez, ubicada acá en la ciudad de Neiva, donde familiares, amigos le darán el último adiós a Wendy Joana Sepúlveda, quien es la joven que tenía 24 años de edad. Era una joven mamá de un niño de tan solo 4 años. Su expareja sentimental, que además había salido hace 15 días de prisión por también cumplir una condena de 5 años por un intento también de homicidio, la quemó, le roció gasolina encima y posteriormente a la joven fue trasladada a la ciudad de Medellín. Ella falleció allí el día lunes, acompañada por supuesto de su mamá. El día de hoy, hace pocos minutos, llegó también el cuerpo de Wendy acá a la ciudad de Neiva. La velación estará allí en la sala Ébano Cristo Rey en la ciudad de Neiva y a las 3 de la tarde serán las exequias y posteriormente será llevada al cementerio central de la ciudad. Este es un hecho atroz que ocurrió aquí en la ciudad de Neiva hace bastante tiempo, no ocurría un feminicidio de esta manera. Asimismo, les recordamos que la persona, su expareja sentimental, ya está cumpliendo también la condena allí en prisión, en la prisión de Rivera, aquí en el departamento del Huila.
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0: voz conozco perfectamente. Pero usted me dice, Alejandra Rubio, que es Taylor Swift.
1: Es Taylor Swift.
0: Pero yo no la reconozco. ¿Por qué será?
1: Alejo, y es que le suena diferente, ¿o no?, a lo que hemos venido escuchando de Taylor Swift.
0: Pues suena más country, suena más del 2000, ¿no?
1: Sí, Alejo, pues le cuento que Taylor Swift estrenó oficialmente I Knew It, I Know, I Knew You, es Lo Sabía, Te Conozco en español, es una canción original escrita por ella para el soundtrack de Toy Story 5, que se estrena ya en unas semanas. El tema, pues,
0: es la banda sonora.
1: Es parte de la banda sonora de esta película y está inspirado en Jessie, la vaquerita, que es uno de los personajes pues más queridos de esta franquicia. Además, representa el regreso del artista a los sonidos country que marcaron pues los inicios de su carrera por allá en el año 2000.
0: ¿Ella no comenzó en estas series de Disney?
1: Ella comenzó, no, señor, en
2: no,
1: un programa.
2: Pues, es Hannah Montana.
1: Exactamente, ella se presentó a un concurso y lo ganó por allá en el año 2006 y ella cantaba country nada más. Y entonces esta canción nos recuerda mucho los inicios de Taylor Swift y nos lleva un poquito a la nostalgia de los que crecimos con Taylor.
2: Oiga, Toy Story, hay un montón de gente que va a participar en esta nueva película. 5, aparece Tom Hanks, no sé si vio, Bad Bunny,
0: porque además es bacanísima porque trata una cosa muy muy actual, ¿no? Que es el uso de los videojuegos y cómo desplazamos a los juguetes, claro, ¿sí? Es que la idea es eso, es volver sobre la nostalgia.
2: Ay, tremendo. Bueno, Toy Story 5, Taylor Swift, que participa en esta película. Y una invitación de Alejandro Villegas, que tiene para los oyentes este fin de semana.
0: Niki Jan.

0: 12:54. Para usted también, Alejandra, si es que le gusta Nicky Jam, mañana hay concierto en el estadio El Campín para los fanáticos de Nicky Jam. ¿Te llama la atención un poquito Nicky Jam?
1: No mucho, la verdad, yo soy más de Taylor Swift, pero dicen que va a ser un conciertazo.
0: Va a ser un conciertazo Nicky Jam, que recordemos obviamente ya parece colombiano porque ha vivido aquí en la ciudad de Medellín y se siente feliz en el país. Y la selección Colombia ya está en Estados Unidos. Alejandra Avianca fue la encargada de transportar finalmente al equipo. Vimos imágenes impresionantes obviamente de la gente despidiéndolos por toda la 26, llegaron al aeropuerto El Dorado, luego obviamente allí en el aeropuerto cuando estuvieron con el presidente Gustavo Petro, una polémica por un saludo que no recibió finalmente la hija del presidente y que no le dio James Rodríguez, pero ya están, lo cierto es que ya está la selección Colombia en Estados Unidos.
1: Sí, Kelly, ya están allá. Avianca es la aerolínea oficial de la selección Colombia y aparte amplió su operación para que todos los colombianos, los hinchas que quieran acompañar a la tricolor, puedan ir a través de Avianca. Hay más de 3.000 sillas disponibles, entonces bueno, ya saben, pueden ir al mundo.
0: Los que todavía quieran ir, pues pueden obviamente viajar, eso sí, conseguir las boletas está muy complicado. A los oyentes les agradecemos la compañía, los invitamos a que se queden con toda nuestra programación, ya están aquí nuestros compañeros de la FM Más Fútbol. Gracias siempre por acompañarnos, esto es la FM, siempre contigo.

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2: Soy Marlon Barros y Santiago Uribe Vélez, a través de su defensa, el abogado Jaime Granados interpuso un recurso extraordinario de casación para que la Corte Suprema de Justicia vuelva a pronunciarse luego de ratificar la condena de 28 años de prisión en su contra por paramilitarismo, concierto para delinquir y homicidio agravado.
3: Soy Daniel Jerez, la senadora y excandidata presidencial Paloma Valencia solicitó a las autoridades electorales y a los órganos de control una auditoría inmediata a 218 mesas de votación ubicadas en los territorios afectados por el conflicto armado y presencia de grupos ilegales, tras advertir posibles irregularidades que pudieron favorecer a Iván Cepeda, que obtuvo el 100% de los votos en esas regiones.
4: Soy Alejandra Rubio. Más de 1.8 millones de pasajeros se movilizarán desde Bogotá durante las vacaciones y los tres festivos de junio. Las autoridades ya preparan un operativo especial ante el aumento de viajeros por carretera.
5: Hola, soy Ana Gallo de Boyacá. La ley que avala nuevo festivo también dispone más recursos económicos para obras en Chiquinquirá. El festivo por Nuestra Virgen de Chiquinquirá, además de hacerle homenaje a Nuestra Señora del Rosario, también trae nuevas obras para el municipio, entre ellas la transversal de Boyacá, acueducto y alcantarillado de la área urbana y la construcción de la doble calzada Zipaquirá-Barbosa.
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2: Un abrazo para todos y bienvenidos. FM Más Fútbol. Estamos hoy en WPlay.co, que viene siendo desde hace muchos años. Aquí vengo yo trabajando, estoy cercano a esta casa de apuestas, WPlay.co, una casa de apuestas legal, una casa de apuestas que piensa en aquellos que entienden que esto es entretenimiento, que entienden un poquito más la adrenalina hermosa que tiene el deporte, también a de pronto ponerle una platica, unos pesitos y apostar. Y hoy nos han invitado aquí a la ciudad de Medellín a hacer el programa precisamente desde WPlay.co. Ya don Eduardo Luis se está acomodando, pero hay que empezar con lo más importante del día. Lo más importante del día, la gran noticia, muchas gracias, sí, ya le metimos a su internet. Lo más importante del día, y usted dirá, ¿qué? ¿La final o no? Lo que está pasando, esta polémica de Selección Colombia con la presidencia de la República, la hija del presidente, la señorita Antonella. Sí, todo eso es muy importante, lo vamos a hablar. Pero lo más importante es enviarle una fuerza gigantesca desde acá, la mejor de las energías, en mi caso, bendiciones y la protección de Dios a Iván René Valenciano. Fue importante para mí enterarme hoy muy temprano cuando vi un post que el Bomber está peleando contra una dura enfermedad. Es un hombre al que yo quiero mucho, admiro mucho. Lo admiré como futbolista en su momento, jugador de Junior, jugador del Independiente Medellín, sí que disfruté de Colombia, su paso por fútbol internacional, muy rapidito por el Atalanta en Italia, después su regreso, bueno, todo lo que hizo en el Bomber, lo bueno, lo malo, pero sobre todo lo admiro como compañero, amigo, con quien es una persona con la que tengo contacto permanente, con la que me hablo, con la que intercambio opiniones. Muy seguramente está luchando contra esto desde hace un tiempo. No nos había dicho, o yo por lo menos no sabía absolutamente nada. Así que de parte de Juan Felipe Cadavid, de la FM, supongo que Eduardo va a hacer lo mismo, porque sé también del cariño de Eduardo por el Bomber. Toda la mejor energía, fuerza a Bomber, bendiciones, y vamos a salir adelante en lo que viene. Así que grande, grande Juan René, y con eso quería empezar, enviándole un abrazo enorme a una leyenda, además, hasta hace poco el máximo goleador de nuestro fútbol, lo desbancaron, un hombre que hizo goles por donde estuvo, un delantero genial, espectacular, así que a él un abrazo enorme, mi querido Eduardo Luis. Y antes de meternos en materia, pues supongo que usted también quiere enviarle un mensaje a Iván René Valenciano.
7: Comentario, un abrazo gigante, muy buenas tardes Juan Felipe, para usted y a todos los amigos que nos acompañan hasta ahora en la FM Más Fútbol, en todo el país. Un abrazo gigante para todos los que nos acompañan en buses, taxis, colectivos, particulares. Un abrazo gigante para todos los que están en los hogares, los que están en las oficinas, en las fábricas, empresas. Bienvenidos siempre los que nos sintonizan en cualquier emisora de la FM en todo el país, en corregimientos, pueblos, municipios, ciudades. Gracias por estar. Y un abrazo gigante a los que están en las plataformas digitales, a esta hora en TuneIn, TDT, la app del canal RCN, en TikTok y en los canales de YouTube de la FM y canal de YouTube de Deportes RCN, señores. Así que un placer, Juan Felipe. Hombre, sí, claro que me uno. El Bomba no solamente es un ex compañero, es un amigo, el Bombardero, y además es una persona muy bonita. Lo quiero mucho, le mando un abrazo a Iván René Valenciano por lo que está pasando. No tengo ninguna duda de que va adelante porque es berraco, porque es un teso. Entonces el Bomba no va a tener ningún problema en salir adelante, hermano. Un abrazo para Iván René, te queremos mucho, mi hermano, y te deseamos lo mejor en esta dura prueba que le pone la vida.
2: Sí.
7: Sí, hombre. Y bueno, ya usted dirá por dónde arrancamos, comentateiro. Un abrazo para el Bomba.
2: No quisiéramos hablar de acercarnos a los temas políticos, pero ¿qué hacemos? Esa es la tendencia, sí. Desde ayer en la tarde sigue siendo el tema que se está tocando en el país. James Rodríguez, la selección Colombia, el presidente Petro, su hija menor, las imágenes que para uno
7: no
2: son...
7: No estamos en YouTube de la FM, no sé por qué.
2: Ah, ok. Pero... ¿Cómo
7: no estamos en YouTube
2: vamos
7: de la
2: FM. El tema ya nos van a ayudar con eso.
7: No estamos en YouTube de la FM, estamos en YouTube de Deportes RCN.
2: Y el Deportes RCN está perfecto.
7: Está perfecto, está pero perfecto. El canal de, en YouTube de la FM no ha empezado.
2: Déjeme, yo miro aquí a ver en TikTok.
7: Sí, no sé, en TikTok miremos a ver.
2: ¿Sí? A ver, espéreme un segundito, que esto, yo no soy tan rápido como usted en redes.
7: Y la gente nos busca por un lado o por el otro, ¿cierto?
2: Creo que también estamos de manera... Entonces, ahí en Bogotá, que sí. No tiene una manito, porque
7: sí, por favor.
2: Aquí está perfecto, Inge, estamos saliendo perfecto sin problema. Bueno. No, mire, el tema es James Rodríguez.
7: Sí, señor.
2: Yo creo que hay que empezar por ahí. Sabemos que toca a callos, que pisa a callos. Cada quien tiene todo el derecho del mundo a tener su posición política, y más en un momento como este, donde nos estamos jugando 4 años de gobierno con 2 aspirantes, con 2 personas y 2 políticos de miradas tan diferentes, de corrientes tan diferentes y tan distintas. Usted tiene derecho a ir por su lado, yo tengo derecho a ir por el mío, los jugadores tienen derecho a ir por el suyo, y la gente que critica a los jugadores tiene todo el derecho también a ir por el suyo. Yo he mirado mucho, casi como cuando una jugada de penal, Eduardo, esa es sí. como la jugada del penal a favor de Junior en la final,
7: sí.
2: Esa que hay que verla con lupa, que hay que revisarla, volverla a mirar, pedir un consejo con amigos, agrandar la imagen, ponerla en cámara lenta, en slow motion. Bueno, hay que hacer absolutamente de todo para no cometer un error, por lo sensible además de la situación que estamos viviendo, claro. Insisto, en el país con el tema de la polarización
7: que hay, la política. Pero lo que yo le decía el otro día, Juan, no estamos en un extremo político, pues vos lo ya sabes, el mundo está como en un extremo de todo.
2: Sí, y usted se puede leer aquí lo que está haciendo la gente.
7: Extremo futbolístico, extremo musical. Hombre, es una guerra más boba. Yo la verdad creo que esto es exagerado.
2: Se pone a leer un poquito aquí la gente, y de una vez, los que atacan, defienden.
7: Así.
2: Pero los que atacan,
7: y está claro,
2: agresiva, y los que defienden de manera agresiva.
7: Sí.
2: A mí el comunicado de la Federación Colombiana de Fútbol me gustó.
7: Sí.
2: Porque es un comunicado que se enfoca hacia donde se debe enfocar. Y es pedir respeto hacia otro símbolo patrio, que es la selección nacional. Tan amable y tan querido para nosotros los futboleros, como nuestra bandera, como nuestro escudo, y para la gente, su partido político. Yo creo que no debería ser un motivo de agresión y de polarización más la actitud de un jugador que ya la vamos a analizar. Ya la vamos a analizar. Aquí ya están diciendo, ¿a quién le van a lavar la cara? Bueno, yo voy a dar mi opinión y Eduardo va a dar su opinión. Ya lo saben ustedes, nosotros no nos ponemos de acuerdo. ¿Qué es si hablamos con Eduardo? ¿Tuviste las imágenes de lo de James? Sí. Ah, perfecto. ¿Vamos a hablar de eso? Vamos a hablar de eso. Empiezo yo. James le da la mano. Porque ahí están diciendo que no le da la mano. Está clarita en la imagen. Le da la mano. Sí, le da la mano, como se la da después al presidente Petro, como antes se la da a John Arias, como después se la da a Daniel Muñoz, como antes Lado Montero, como antes el avión le entrega la mano. Yo veo a Antonella pedirle, por favor, una foto. Sí le dice una foto. Y James, después de dar la mano, la miró y siguió derecho. Yo hablo con James, tendría que preguntarle a James y que le dijera, no, la quise ignorar, o la escuché. Y entonces aquí, esto lamentablemente se presta para que cada quien le interprete como le dé la gana, según su posición política. Yo no puedo interpretar la una ni la otra, yo no puedo asegurar que no la quiso, que no le hizo dar la foto o que no la escuchó. Y usted que está al otro lado, seguramente esperando que yo diga lo que usted quiere, que yo diga que seguramente está esperando y diciendo, oh, no dijo lo que entonces este man no la acomodó, y usted tampoco. No es que la miró como si sí la escuchara, no sé. Si le da la mano, y eso es fáctico, le da la mano. Busquen bien el video, vean lo cuadro, pero le dio la mano. Ya después, ella le ha despedido, y él o no lo escucha, o simplemente la ignora.
7: No me comentario, yo le digo, yo voy a hablar de lo general. Esto es una cosa que enrarece el ambiente del equipo. Yo se lo vengo diciendo hace rato, viene pasando puras cosas como que calientan el parche. Y digo la verdad, por como se dio esto, Juan Felipe, que me disculpen los de la federación, pero esto va a salir mal. Era muy evidente que fue sobre la hora, que no sabían cómo manejarlo. Empezó la especulación antes de, primero sacar una especulación de que hicieron esa actitud y que los jugadores se negaron, se dijo eso. Que no les no porque tengan algo malo. Dicen que la posición era que era una situación complicada porque por ser justo estos días, prestarse para esa situación de que está pegando una luna. Entonces ya esas decisiones, no, que sí, padre. Entonces se notó que
2: ellos tenían que ir, Edu.
7: No sé.
2: Ellos no podían no ir.
7: Seguro.
2: No, porque era peor que la federación sacara un comunicado diciendo por X o Y circunstancia preferimos no presentarnos. Tenían que ir.
7: Pero era mejor si hubiese sido pedido. Pero sí, a mí que se notó que eso fue como, venga, no se le olvide que hoy tenemos la bandera del presidente. No, que entonces, como se hizo así, tenía para salir mal. Algo iba a pasar. Y usted veía la expresión de la mayoría del plantel. Yo no quiero estar aquí. Eso es una especulación, lo es.
2: Usted había tenido usted tanto público ante que miran, qué hacen.
7: Todo el mundo está mirando. ¿Cómo nos de qué van a hablar? ¿Cómo estamos aquí en wplay.co? Diga, muchas gracias a wplay.co.
2: Es que me sentí así como todo observado.
7: Sí, pero me gusta.
2: Muchas gracias.
7: Esta es una mirada de tensión.
2: Este tema no crea, sino que este tema es caliente, este tema político
7: es candente, es un tema candente, pero esto no es de esto para mí es de selección, porque yo esto estoy llevando al ambiente del equipo. Yo soy de política porque hay cosa, eso no tiene forma de evitarlo, Juan Felipe. Cada quien va a tomar partido en lo que siente. Si un candidato le simpatiza, le parece bueno, y si no le simpatiza, le parece malo, porque la mayoría de la gente no tiene la capacidad de analizar la situación, sino que le pone su pasión. Entonces hay cosas que hace un candidato, le parecen buenas, y si lo hace el otro candidato, la misma cosa le parece mala, y ahí es donde estamos fallando. Y digo, si esto se hubiera pensado un poco mejor y se habla con el plantel de una manera más cómoda, tal vez se hubiera manejado una situación. Por ejemplo, el manejo de fotografías, todas esas cosas, eso tiene que ser pensado.
2: Pero ojo que las fotografías también pueden salir desde el lado de gobierno, supone uno
7: no,
2: que estaba
7: por eso. Pero eso se habla, Juan Felipe, usted ya lo planifica, listo, ¿cómo se va a manejar? Ese es el protocolo, ¿va a haber una sesión de fotografía, sí o no?
2: Yo le entiendo.
7: Yo creo que se improvisó, y tenía todo para salir mal, y salió mal.
2: Yo le entiendo a usted eso, no comparto algo.
7: Sí.
2: Esto iba a salir mal por como fuera. Planeado o no planeado, porque lamentablemente hoy el país está en un punto en el que lo que usted haga, lo que usted diga, como usted lo mire, como usted lo observe.
7: ¿Cómo están en este momento en YouTube?
2: Ya estamos también en la FM. Como usted lo mire, va a salir mal. Y yo creo que lo único que no podía pasar era que la selección no fuera. Era imposible negarse y decir, mire, preferimos no asistir, preferimos no ir, porque eso sí lo iban a tomar como un desplante. Ahora, ya después, coger a usted a 26 personas, que también tienen su sentimiento político,
7: claro,
2: y decirle, claro, señores, por favor, lo único que les pedimos es sean respetuosos. Ahora, yo los vi a varios, en las tomas que tenemos, yo no estuve en el evento, pero en las tomas que vimos y que nos muestran, que les vea la gran mayoría serios, aburridos.
7: La sola foto que hay, nadie está sonriendo.
2: De acuerdo.
7: Nadie.
2: Pero Eduardo, Lorenzo está sonriendo. Pero lo que sí puedo decir es, todos pasaron, recibieron su sombrero volteado, le dieron la mano con el a Antonella y le dieron la mano al presidente Petro.
7: Cumplieron un protocolo, Juan. Cumplieron un protocolo, Juan Felipe.
2: Mira, alguien que me dice que algo... Mire, una persona que sabe mucho de política y de manejo de crisis y todo esto, y tiene toda la razón. Y ahí mire que sí le da la razón a usted indirectamente. Pero a es ver. Un hombre que sabe mucho de esto. No voy a dar su nombre, pero gran aporte, gracias. Me dice, hola, la salida era muy sencilla. Convocar a la selección por fuera, no en Colombia y listo. Tiene toda la razón. Esa era una solución.
7: ¿Cómo así?
2: No reunirlos en Colombia.
7: Ah, claro.
2: No reunirlos en Colombia. Señores, pues, lleguen a Colombia, descansen sus tres días en Medellín, en Bogotá, en Barranquilla, y les ponemos los tiquetes y la concentración es en México.
7: Por ejemplo.
2: Es en Panamá, es... Sí, bueno, sí, está bien, está bien, está bien.
7: Puede ser, puede ser. No, está bien, Juan. Yo digo, de alguna manera nadie va a escapar. Vuelvo y le digo, la gente no le pone razón. La gente le pone pasión, Juan Felipe. Entonces la pasión, yo veo algunos, se confirmó que James es un no sé. Y otros dicen, ahora sí te amo, James. Porque es dependiendo de la tendencia política. Entonces no le ponen razón, no le ponen razón al hecho, a la situación. Una situación donde es muy evidente que el plantel no es cómodo. Eso es muy evidente. No lo querían hacer. No necesariamente, le digo yo a la gente que se calme, no necesariamente porque tengan o no afinidad al gobierno. Tal vez simplemente...

0: Yo, o sea, por donde usted le ponga, por donde usted la mire, por donde usted la ubique, va a haber lío. Y todo se entiende, porque hoy el ambiente en Colombia es ese. Todo el mundo está esperando a ver dónde, de dónde se pega. Que la camiseta no la puede usar aquel, que es que ustedes la usaban antes. Ahí ahorita estaba viendo que las barras organizadas de algunos clubes le entregaron la camiseta del fútbol colombiano a uno de los candidatos. Eduardo, por donde usted le mire íbamos a perder. Y lamentablemente hoy va a pasar esto. Lo organizaran, lo replanearan, lo recontraplanearan. Algo iba a suceder. Sería bueno, de más adelante, James, en su momento, con todo lo que pasó, mucho menos grave o mucho menos ruidoso que lo que pasó con Tobal. De un momento el mismo James salga y diga, qué pena, yo no la escuché en ese momento, me habló pasado, estaba distraído, después... Acuérdese que Antonia, la hija del presidente, un día se tomó la foto con Falcao y la camiseta de Millonarios. Falcao hizo esa foto, yo recuerdo, eso para el otro lado fue terrible. Eso para el otro lado fue terrible, entonces... Vas a perder
1: pero
0: con A
1: si
0: y con B.
1: Por eso. Pero si Falcao hubiese decidido, no, yo no me tomo.
0: También, pero pues terrible para el otro lado.
1: Por eso, y si él hubiera decidido, no me tomo la foto. ¿Está mal de Falcao?
0: Edu, vuelve y le digo.
1: Sí, es un tema que depende, es personal.
0: Depende de donde usted lo mire. El problema es que hoy a todo le ponemos política. No he leído foto? Aquí, no he leído sí. Aquí, pero ya debe haber gente diciendo, no, claro, Cadavid, como vos sos de no sé cuál, o vos no sé no sé cuál. Seguramente. Yo sí tengo mi posición política. Y yo tengo claro mi voto.
1: Yo también.
0: Pero... cuando yo hablo de estas cosas, cuando yo me meto en esto, yo no hablo de mi posición política. Yo hablo sencillamente de una situación muy muy difícil, muy compleja, que donde usted, lo que usted diga, mire, un lado o del otro lo van a
1: hacer. Yo no
0: sé, tocar.
1: Yo creo que eso no se puede, pero yo lo he pensado todos estos días. Capaz que estoy hablando desde la ignorancia, y quiero que las personas me corrijan porque no es un tema. Pero es que cada 4 años vamos a vivir esta situación.
0: No sé.
1: Es... pues, ¿por qué? Si cada al mundial sí, coinciden pero, las fechas del
0: sí,
1: mundial
0: pero...
1: con las votaciones. Yo creo que es hora de que se piense en eso.
0: Sí, Edu, pero...
1: porque esto tendría que, la verdad, que esté pasando esto durante las elecciones. Esto nos pasa cada 4 años.
0: Claro, Edu, pero
1: no vamos sé... a tener este problema. Y cada vez va a ser porque hay más polarización.
0: Pero yo no, exacto.
1: Es hora de cambiar la fecha.
0: Pero yo no sé también. Si el país alguna vez ha estado, seguramente sí, no, yo era más niño, no, nada. Pero a mí no me había tocado una polarización tal como la que hoy vivimos. La polarización de hoy.
1: Ya llevamos 3 elecciones así. Para mí ya llevamos 3 elecciones en esta polarización.
0: ¿Usted sintió la anterior tan así?
1: Igualito.
0: ¿Tan así?
1: Igualito.
0: Es que la segunda vuelta... que en la segunda vuelta...
1: era así. Estábamos muy bravos.
0: No, pero no era así. Bueno, es que esta vez...
1: no sé.
0: Y esta vez los dos que llegaron son corrientes, pero totalmente
1: y la vez
0: opuestas,
1: pasa a ver igual.
0: Totalmente extremas.
1: Y la vez pasa a ver igual.
0: No. El ingeniero no es de una posición tan de derecha como ese de las Priella. No.
1: Está bien.
0: No, tan, no. Bueno, esta vez sí estamos...
1: estamos hablando de política, entonces ahí sí sale... yo digo que la situación de ayer se notó demasiado improvisada y así salió y claro, eso tenía todo para salir mal, y salió mal.
0: Señor, vamos a la pausa.
1: Una pena sobre todo porque esto enraece más ante la selección que venimos hablando estos días y el equipo va a llegar con todas estas energías al mundial, hermano. A mí no me gusta.
0: Sobre Antonella yo solamente puedo decir una cosa: es una persona más, una niña más, una aficionada más, que sueña con el fútbol, juega fútbol, ella juega fútbol. Yo vivo cerca a la escuela de fútbol de Millonarios y obviamente yo me doy cuenta cuando ella está, porque obviamente todo el despliegue de seguridad. Ella es amante de este deporte, es hincha de Millonarios, es hincha de Falcao y por lo que veo es hincha de James. Y una lástima que ella esté metida en la mitad sin culpa. Ella lo único que quería era una foto con James. Solo que me gustaría saber si fue que James no la escuchó o la ignoró. Eso no lo puedo asegurar. Yo
1: James
0: no lo
1: pasó
0: puedo
1: tan de largo que...
0: y eso no lo puedo asegurar usted al otro lado, a menos que tenga información de que sí.
1: Yo tampoco la puedo informar. No lo puedo informar. Coco Fruit dice, Eduardo, la vez pasada no fuimos al mundial. Tiene toda la razón.
0: Además.
1: Muchísimas gracias.
0: No, y el 2018, Eduardo, tampoco éramos tan polarizados. Cuando Duque y Petro. Sí, obviamente.
1: Pero eran dos extremos también, ¿sí me entiende?
0: Sí, pero es que esta vez, Edu, esta vez es muy bravo. Pero
1: eso
0: bueno,
1: está muy duro.
0: Vamos a ir a la pausa.
1: Eso está muy bravo.
0: Dejamos el tema ahí, seguramente hay...
1: Que esto es de política, no es política. Esto es un comunicado oficial de la Federación Colombiana de Fútbol y es un hecho con la Selección Colombia.
0: Y es un hecho, y es algo que se suma
1: y
0: más...
1: Y si no lo hablamos, también dicen, entonces no van a hablar de... No,
0: no les dejan hablar, no les dejan tocar.
1: Bueno, si quieren que hablemos, ahora aguántense que hablemos.
0: Señor, señor.
1: Las dos, pues, hermano, muy berraco.
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0: Toda la información.
1: Coméntate, me parece mala mi idea.
0: ¿Cuál?
1: Dentro de 4 años.
0: Eso no va a cambiar.
1: Adelante en 2 semanitas las elecciones.
0: Eso no va a cambiar.
1: 2 semanas lo adelantan.
0: No hay además,
1: y listo. Entonces ya,
0: no, y
1: antes de. O sea, que se vayan ya con esto solucionado.
0: Edu, y súbele una cosa: hace 4 años el mundial fue en diciembre. Noviembre, diciembre.
1: Ah, también tienes razón.
0: Bueno, pero señor.
1: Eso es raro.
0: Señor, la pausa. Ya sí, venimos señor. Con Buscapina. Estamos en la FM más fútbol, estamos en wplay.co, estamos en Medellín.
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4: 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En la FM son las
5: 1:22 p.m.
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2: ¿Qué tal, oyentes y compañeros de la FM más fútbol? Un fin de semana con regreso de la Fórmula 1 en el marco del Gran Premio de Mónaco y también de la actividad de tres pilotos colombianos que llegan antecedidos de buenos resultados. En el caso de Sebastián Montoya, que estará en Mónaco en la categoría de la Fórmula 2, tiene su resultado histórico de un tercer puesto el año pasado en este escenario en la misma categoría. Mientras que el representante por Colombia en el Mundial de Motociclismo de la Moto2, David Alonso Gómez, este fin de semana regresa al escenario del Marathon Park en Hungría, que lo vio ganar su primer competencia de esta categoría el año pasado cuando remontó desde el puesto número 11 de partida. A las 5 y 15 de la madrugada en Colombia, el domingo se estará iniciando esta octava válida del Campeonato del Mundo de la Moto2 en Hungría. Y en los 500 kilómetros de Panamá, carrera nocturna que se cumple mañana sábado, estará la piloto colombiana Tatiana Calderón, en asocio con el piloto de Guatemala Carlos Hernández, en un Lamborghini Evo GT3, en la segunda válida del campeonato Challenge de las Américas. Tatiana Calderón llega con el antecedente en este campeonato de haber ganado en la primera válida en su categoría que se cumplió en Costa Rica. Germán Mejía Pinto para los oyentes de la FM más fútbol.
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6: Muy bien, 1:00 p.m, 21 minutos. Eduardo, espéreme porque vamos con el fichaje nacional.
7: A ver, hombre.
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7: 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Y estos planes los vamos a regalar, ¿ok?
6: ¿Están firmados? No, yo firmé. ¿Usted no ha firmado? No, yo ya firmé. ¿Usted me va a
7: firmar?
6: Sí, claro, yo ya firmé.
7: Ahora si usted, Eduardo Ruiz, no quiso firmar el balón.
6: No.
7: Que es un niño.
6: Sí, parece James.
7: ¿Qué?
6: ¿Qué? A ver, era para el chiste.
7: Pero en lo crack, me parece.
6: En la zurda que tiene.
7: En lo crack. Bueno, no, crack es lo mío. Crack es lo mío, es lo mío. Yo soy crack, parce. A mí no me va a quitar lo mío, parce.
6: Es cantar, bueno. Señor, de Selección Colombia dejamos el tema.
7: ¿Cómo le pareció la canción de la selección que estoy haciendo?
6: Muy bonita, muy bonita. ¿Dónde la vamos a escuchar? ¿En RCN? ¿En El Sol? ¿Lo pondrá?
7: Todas las emisoras de RCN.
6: Qué bueno, qué bueno. ¿Ah? Qué bueno, Eduardo.
7: Eso está quedando, oiga, papi, que...
6: Metamos un poquito con selección.
7: No lo antojo un pedacito.
6: Pues póngalo. Usted me está diciendo eso para poderla poner. Entonces,
7: un pedacito. Apréndanse esa trompetica de una vez mía.
6: ¿Pero qué suena?
7: Ah, espere, que es que me toca primero quitar YouTube.
6: A ver.
7: Hasta ahí lo dejo.
6: Bueno, muy bien.
7: Esto va a ser una locura. Se viene la toxi, ya tú sabes.
6: Bueno, señor, ¿metemos con final o con selección? Selección fútbol, ¿no? Ya el tema al otro, ya... aquí en Colombia.
7: Estamos en Medellín aquí con wplay.co, pero yo creo que para que no nos salgamos, ¿qué tiene de selección?
6: No, de selección, ayer vi jugar... ¿Se vio ayer un ratico? ¿Vio el partido Costa de Marfil-Francia?
7: No lo vi.
6: Yo vi.
7: Supe lo que pasó.
6: Yo vi.
7: ¿Pero qué? ¿Va a ser un escándalo con eso?
6: No, porque nosotros que tenemos que ver ahí, estamos ni en el grupo ni del uno ni del otro.
7: Iba a decir, no se escandaliza porque ganó Costa de
6: Marfil. No, escandaliza.
7: El segundo tiempo lo tomó de charla a Francia.
6: No, pero escandalícense por el ritmo de juego que sí pone Costa de Marfil. El ritmo de juego de Costa de Marfil.
7: Ah, pero vamos.

0: esperemos que se entienda bien. Francia es más en fútbol, es más ascendencia africana.
1: Más que, sí,
0: entonces
1: sí.
0: Ellos están hablando que el mismo idioma. Obviamente los franceses tienen más calidad, ¿sí o no?
1: Sí.
0: Pero no tienen eso, Juan Felipe.
1: Seguramente sí, pero creo que ese es el ritmo que se va a jugar en el Mundial. No este partido frente a Costa Rica, no vamos a jugar. A ese ritmo no vamos a jugar. Ayer se olvidó que nos hablaran un poquito, tanto Guillo como Nico y los muchachos de Congo y de Uzbekistán. Ya en un ratico nos van a contar bien cómo fueron los partidos de estas dos selecciones, pero la verdad, viendo a Costa de Marfil, Edu, ese es el ritmo y nosotros tendremos que empezar a subir un poquito el ritmo. No sé si significa pues que vamos a jugar siempre a 1000 por hora, no, pero habrá momentos que tendremos que hacer, es que no lo hacemos. Es que en ningún momento Colombia acelera.
0: ¿Tenemos un equipo para hacerlo? Deme una nómina que podría jugar a esa intensidad. Deme la para jugar a esa intensidad.
1: A ver, me toma así a quemarropa, pero bueno, en defensa, por ejemplo, los dos centrales pueden ser Davinson. Si quiere le pongo a Jerry para que no se sienta mal.
0: No, pues Jerry no tiene esa intensidad. Esa intensidad
1: sí,
0: no la tiene Jerry.
1: Sí. Bueno, entonces Lukumi.
0: Es que viene enamorado de Lukumi.
1: Pero sí, eso es de lo que usted quería que yo dijera Lukumi para decir eso. Claro. Yo por eso le puse a Jerry Mina.
0: Enamorado.
1: Daniel Muñoz por derecha, Mojica por izquierda.
0: Está bien, ahí creo que va muy bien.
1: Lerma por dentro.
0: Sí.
1: Puerta puede jugar en ese ring.
0: Yo creo que sí, estamos.
1: Por ahí puede ser John Arias,
0: ¿sí?
1: Sí, John Arias puede jugar ahí.
0: Ok.
1: Luchito por izquierda.
0: Sí.
1: Córdoba en punta. Sí. Y extremo por derecha.
0: O sea, usted tendría es que ese buscarlo. Equipo sin James. O sea, tendría usted que dice buscarlo. Que el problema es James.
1: No,
0: o sea,
1: pero no es problema. No es problema. No es problema. Es un jugador que a ese ritmo no puede jugar.
0: Un solo jugador.
1: ¿James puede jugar a ese ritmo?
0: No, pero
1: ¿Juanfer puede jugar a ese ritmo?
0: No.
1: ¿Carrascal puede jugar a ese ritmo?
0: Sí.
1: No, Carrascal no.
0: Sí, pues, pero la verdad.
1: No le dan las ganas.
0: Carrascal corre más que Juanfer y James.
1: Ah, pero no le dan las ganas. Carrascal no puede jugar a ese ritmo.
0: De correr, corre más.
1: El extremo derecho sí nos hace falta. No veo uno claro que pueda jugar por ahí por banda derecha, ¿no?
0: Carlos Andrés Gómez.
1: No.
0: Ese ritmo lo tiene. Tal vez no tiene el lomo. Es que ellos son fuertes físicamente, Juan, vos los ves.
1: Ahí corriendo.
0: Pero como en esos equipos con ascendencia africana, son de mucha talla, jugadores muy altos y muy, muy portento. La famosa fibra 2B de la que habla Juan Carlos Osorio.
1: Sí.
0: ¿Es eso o no?
1: Sí, sumado a una técnica. No, pero ojo.
0: La técnica la tienen los franceses.
1: Pero ojo, la intensidad también hace parte de los cambios rápidos de toma de decisiones, sí, de la ejecución de las acciones, de no jugar a 2-3 toques. Por ejemplo, un control de Muriel en una jugada que termina con un remate arriba, creo que es. El control que hace. En un solo movimiento hizo lo que un delantero en Colombia promedio hace en 3. Él en un solo movimiento dejó la pelota, la mató, la durmió, la acomodó y remató en un solo movimiento.
0: Okay.
1: Eso aquí un delantero de la liga local la hace en 3 tiempos.
0: Ahora, Juan, yo te iba a preguntar, digamos que tiene razón en eso. Ahora, ¿cuántas Francias hay, pues? Porque España es un equipo que es más técnico que físico.
1: Pero también te juega una velocidad.
0: Corre la pelota. Tac, tac,
1: bueno,
0: tac.
1: Y nosotros tocamos a esa velocidad.
0: No.
1: Es que, listo, entonces, no competimos con Francia.
0: Ok.
1: ¿Competimos en lo de España?
0: Yo digo que sí. Sí, ahí es donde nosotros competimos. Ellos tocan más rápido, pero nosotros tocamos lento, pero tocamos.
1: Sí, pero
0: tocamos. Con Francia más difícil. Porque Francia cuando acelera, adiós mijo.
1: Croacia.
0: Se fueron.
1: Croacia.
0: Con Croacia mano a mano. Mano a mano. Jugamos mal el partido pasado y jugamos mano a mano.
1: Bueno, pero independientemente de eso, vi a Francia jugando frente a Costa de Marfil, lo vi un ratico. Dura esa selección de Costa de Marfil. Y de selección no mucho más, Eduardo. Ya están en territorio estadounidense, preparados para el partido frente a Jordania. Uh-huh. El próximo domingo. Y muy seguramente en un rato, pues, don Sebastián Heredia nos va a dar información de la selección nacional. 1:00 p.m, 32 minutos. Vamos a hacer una segunda pausa aquí en la FM Más Fútbol con Oro Express.
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1: ¿Cuál es el jugador de oro para la final, para irnos a la pausa?
0: Para la final.
1: ¿Del fútbol colombiano?
0: Yo estaba pensando en James, no. Para el fútbol colombiano. Me deja pensarlo. Está buena.
1: Uno de un lado y otro del otro.
0: Ah, gracias. Me solucionó la vida.
1: Muy bien. Muy bien.
0: Yo le pagué, muy querido. Yo.
1: Muy bien, señor, vamos a la pausa. Seguimos aquí en la FM Más Fútbol. Estamos en wplay.com. Mire, ya me están pidiendo el baloncito, pero es que
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1: Este vale oro porque está firmado. La pausa y regresamos.
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1: 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Bueno, final del fútbol profesional colombiano.
2: Sí, señor.
1: Poco a poco, y se lo decimos desde aquí, se ha ido calentando mal la cosa.
2: Sí, señor.
1: Poco a poco, oiga, usted el hincha está con más... El hincha aquí, no sabemos cómo están en Barranquilla, pues no estamos allá, llevamos 3 días aquí. El hincha cada día siente más que se puede.
2: Oiga, no sé si puedo preguntar acá... Está Jimena de wplay.co por ahí. Jimena, ahoritica nos pueden traer la persona que nos pueda hablar de las cuotas para el partido de vuelta. ¿Cómo están las cuotas para el partido de vuelta? ¿Cómo están las cuotas? Eso está bueno, ¿eh?
1: Estará pagando... A ver, pero ojo. Una cosa es
2: el partido de vuelta.
1: Una cosa es el partido, porque usted puede que diga, no, Nacional gana 1-0, porque con eso no es campeón. No sé si haya un mercado al título, el ganador, no sé, que me digan por ahí.
2: Sale campeón.
1: Si hay un mercado, ¿a quién sale campeón?
2: ¿Cuánto pagan las cuotas de wplay.com?
1: Ah, mira, ¿cómo? Para el partido. Venga para acá, venga, salga aquí en cámara, venga.
2: ¿Pero quién es? Él maneja las cuotas.
1: Pues sí,
2: o si no
1: fue el más avispado de todos, venga. No, pero que va a cerrar allá, está cerrando, que nadie le va a leer el WhatsApp. A ver, venga para acá. Sí, para saber cómo está la cosa, porque tiene que haber un mercado para el partido y tiene que haber un mercado al título. ¿Sí o no? Siente aquí, venga. Quedo con mis dulcecitos que me regalan.
2: A ver.
1: ¿Cómo está?
3: Buenas tardes, muy bien.
1: Ah, pero aquí.
2: Es que ese tema es muy bueno.
1: A ver, ahí.
4: Hola, buenas tardes, Eduardo Luis, Juan Felipe.
1: ¿Cómo es su nombre?
4: Mi nombre es Santiago Benítez.
2: ¿Qué cargo tiene usted?
4: Soy analista del área de sport. Nos encargamos de lo de las cuotas.
1: ¿Ah, vio? ¿Será el
2: bambicho? Porque este man es el propio.
4: De que tengamos la mejor... oferta en la plataforma, todo ese tipo de cosas.
2: Bueno, a ver,
1: échenos el chisme.
2: Está bueno.
1: Hay un mercado del partido, ¿sí o no? Yo puedo apostar a que gana Nacional, independientemente del resultado. Pero hay un mercado del campeón.
4: Sí, al campeón o al equipo que levantará el trofeo.
1: Okay, ¿y eso cómo está?
4: Tiene cuota de 5 veces lo apostado si Nacional es campeón.
1: 5 veces. ¿Y Junior?
2: O sea,
4: 1.13.
2: Es decir, si Nacional sale campeón, paga 5 veces.
4: Sí.
2: Y si sale campeón Junior,
4: 1.3.
2: Eso es que Junior es favorito 4 veces.
1: Claro, pero es que es verdad, ¿no?
2: Pero le lleva 3 goles.
1: Claro.
2: Le lleva 3 goles, ¿ve? Está interesante. ¿Y sabe las cuotas del partido solo, los 90?
4: 1.51 está pagando Nacional y aproximadamente 6... está pagando Junior.
1: Ahí se voltea.
2: Mira,
1: o sea, realmente lo que dice Wplay es la posibilidad de que Nacional gane es muy alta, pero el título es la posibilidad del título es más para Junior.
2: ¿Ven? Claro, es muy clara. Mira vos, esa está linda.
1: O sea, usted me aconseja,
4: no, yo les aconsejo apostarles. Les sugiero, la cuota está muy buena y Wplay por lo general se caracteriza por tener las cuotas más altas.
1: Parcero, muchas gracias, yo, muy querido.
4: Está muy bien.
2: Vale, pues ese dato está bueno.
1: ¿Se la aprendió?
2: Sí. El triunfo de Nacional...
1: El triunfo del partido.
2: Paga 1.51 y Junior paga 6. El triunfo. Pero al campeonato, al título, Nacional paga 1.31. No, Junior paga 1.31 y Nacional paga casi 5 veces.
1: Claro. Y al partido Junior paga casi un poco más de 6 veces y uno y alguito paga Nacional al triunfo del partido.
2: Así están las cosas.
1: Pero la gente aquí está, la gente en Medellín se ha ido calentando un poco a poco. ¿Y usted vio la campaña que sacó Atlético Nacional?
2: Eso le iba a decir, eso le iba a hablar.
1: A ver, se lo contamos a la gente.
2: Nacional sacó la atención.
1: Un comunicado oficial que se puede interpretar de diversas maneras. Incluso mi primera interpretación cuando lo vi, el comunicado dice que el hincha que quiera, que ya haya comprado la boleta a la final y la quiera devolver, Nacional se la recibe y le devuelve la plata.
2: ¿Usted qué cree que significa eso?
1: Inicialmente yo pensaba una cosa.
2: A ver.
1: Inicialmente dije, vea, no hay mucha confianza en Nacional, están apenados con el hincha y le van a aceptar la plata. Pero hablé con un hincha de Nacional y me cambió la perspectiva.
2: A ver.
1: ¿Y por qué no. me dijo? ¿Sabe qué? ¿No?
2: Yo la tomé de una como su amigo.
1: Que...
2: con él como el hincha de Nacional. De una es una demostración. ¿Sabe qué hace la dirección Nacional?
1: O sea, le están
2: hoy
1: diciendo al hincha, ¿usted no cree?
2: No.
1: ¿No cree?
2: ¿Sabe qué va a pasar? Nacional va a sacar un comunicado, estoy casi seguro, diciendo que ningún hincha llamó a que le volviera la plata de la boleta.
1: Como quien dice, todos creen en la...
4: Sí.
1: Yo la interpreté así.
2: Fue lo primero que pensé, entre otras cosas porque yo conozco al hincha de Nacional, papá. El hincha de Nacional, en ese momento, en general, está convencido que lo da vuelta.
1: No, tampoco así.
2: El hincha de Nacional, en general, está convencido que lo da vuelta. El hincha de Nacional es así. En cambio, los hinchas de otros equipos estuvieran... No, papi, ya no fue.
1: ¿Y usted qué le estaría, diciendo al hincha de los otros equipos? Por ejemplo, si esta final fuera como...
2: Que vivan como los de Atlético Nacional.
1: Si fuera hace 6 meses al hincha del Tolima, ¿qué? Ah, bueno, usted sigue en su...
2: Tiene que creer.
1: Pero
2: este ya, fútbol,
1: aquí sí. Estamos Jorge Barón, que lo vamos a tener un ratico, pero... No, Jorge, Tolima... Pues yo salí del estadio hace 6 meses diciendo chao. Listo, ya esto es de Nación, esto es de Junior. En cambio, cuando es contra Nacional, y yo no soy hincha Nacional, la sensación es diferente, es un equipo con una jerarquía distinta. Ahora, para bien de la gente de Junior de Barranquilla, el hincha del Junior no está confiado.
2: Ah, no, claro.
1: El hincha de Junior sabe contra qué se enfrenta.
2: Claro, por supuesto. Y saben que se enfrentan al equipo del país que cree con convicción que puede cambiar esa historia.
1: No, con convicción y buena nómina. Pues porque usted puede tener toda la convicción del mundo, pero si en el ataque estamos usted y yo, chao, muertos.
2: Bueno, pero por eso tienen convicción, porque tienen el cocao.
1: Pero hay equipos con buena nómina, hay equipos con cocao, como dice usted.
2: Que no tienen la convicción.
1: No la tienen.
2: En eso tiene
1: usted razón. No, hay equipos que... cambio el hincha de Nacional, la arrogancia a veces es mala y a veces es buena.
2: Sí.
1: Y en este caso, la arrogancia del hincha de Nacional de creer, nosotros podemos hacerlo, es buena.
2: Sí.
1: Ahí en este caso esa arrogancia es buena.
2: Yo estoy casi seguro que ningún hincha de Nacional llamó a pedir que le devolvieran la plata de la boleta. Estoy casi seguro, no lo puedo demostrar. No sé si Nacional va a sacar un comunicado, pero estoy casi seguro que ningún hincha de Nacional llamó a decir, no, devuélvame la plata de la boleta. Estoy casi seguro. Estoy casi seguro.
1: Bueno.
2: De hecho, debe haber gente preguntando, compro boleta, ¿quién tiene? Así deben estar. Así deben estar.
1: Seguro, seguramente.
2: Y la verdad, la probabilidad de que lo hagan es muy baja. Porque es un hecho histórico. Nunca en la historia del fútbol colombiano, un equipo que ganó la ida por 3 goles, nunca perdió el título. Nunca. Toda la historia del fútbol colombiano, todas las veces, un equipo que ganó por 3 goles de diferencia el partido de ida, siempre salió campeón.
1: ¿Pero sabe qué le responde un hincha Nacional?
2: Si Nacional hace eso, sería un hito histórico. Y le digo, no sé si ya lo dije acá, pero si Nacional llega a voltear esa historia, para mí sería el título más grande de la historia local de Atlético Nacional. Pasaría a ser el título más grande de la historia Nacional, si lo llega a ser.
1: Pero sabe que le
2: que es muy difícil.
1: ¿Sabe qué le contestaría un hincha de Nacional?
2: Sí.
1: ¿Cuál es el único equipo que por lo menos ha estado cerca de hacerlo? Nacional.
2: Sí, claro.
1: Cuando en 2004 lo llevó a penales.
2: Totalmente.
1: Ha sido el único que estaba medianamente cerca.
2: Partido inolvidable ese.
1: Bueno.
2: Partido inolvidable. No lo podemos pedir para verlo ahorita.
1: ¿Pero para el dónde?
2: Aquí.
1: Ah, y usted no trabaja. ¿Y usted va a poner a ver fútbol?
2: No, para que vean. No,
1: o sea, usted quiere poner el partido para la segunda hora no hacer nada.
2: El resumen, Commentator.
1: Ah.
2: Que nos busquen el resumen de ese partido de 2004.
1: Mandan a decir los productores que por qué no se le ocurren estas ideas a las 8 de la mañana.
2: Porque trabajo toda la mañana. A las 8 de la mañana le digo una cosa. A las 8 estaba atendiendo a Comodísimos. A las 9 y media.
1: No es así. Comodísimos.
2: A las 8 estaba atendiendo a Comodísimos. Oiga, ¿usted cómo durmió anoche?
1: Comodísimo.
2: Muy bien. A las 9 y media estaba atendiendo a Flamingo. Que Flamingo, que la tarjeta
1: cántele,
2: me fía.
1: Cántele.
2: Flamingo le fía porque confía en usted. Sí, ahí estaba. Después estamos atendiendo a
1: Oro Express. Qué belleza, Oro Express.
2: A Oro Express. Y ahora estamos con
1: wplay.com.
2: Yo aquí las mismas, que colaboren, hermano.
1: Bueno, pero entre un lado y otro podía haber pensado, pues poner a los productores a las 2 de la tarde a buscar el partido. Bueno,
2: Andrés TH, es que Andrés TH dice, Eduardo Luis tiene alcohol en la sangre, ¿o por qué habla así? Porque estoy enfermito, estoy femito.
1: Bueno, venga, noticitas rápidas para ya estos últimos 6 minuticos.
2: Dice, Viviana Vargas dice que tengo voz seductora. Mate, a esta hora Eduardo Luis de Línea Caliente.
1: No, ya le dijeron eso.
2: Hola, ¿cómo estás? Mucho gusto, ¿en qué puedo servirte?
1: Y me controla, lo Jimmy.
2: ¿Para qué soy bueno?
1: Dime, ¿tú qué haces si te llamas así a las 2 de la mañana a esa voz?
2: Claro, dime.
1: Le contesta, Jimmy.
2: ¿En qué puedo ayudarte? Claro que sí, no. Mucho gusto.
1: Bueno, venga, noticias.
2: ¿Qué nota? Van a contratar.
1: ¡Ya, hombre!
2: Con eso.
1: Newcastle Dale. United.
2: ¿Qué le pasó a
1: Newcastle? Uno de jugadores colombianos intensifica sus opciones para fichar al Cucho Hernández. El Newcastle United. Allá ya jugó Asprilla.
2: Él ya no estuvo en Inglaterra.
1: Sí. Sí, claro.
2: ¿Watford fue?
1: Sí.
2: ¿Y? Usted que siempre encuentra
1: Juan Camilo Hernández, ya lo va buscando. Pero bueno,
2: buscale.
1: ¿El tío y qué más ha jugado colombiano en el Newcastle?
2: Yo no recuerdo otro.
1: Sí, tiene que haber.
2: ¿Quién más?
1: No
2: en
1: sé.
2: El Newcastle, Faustino Asprilla.
1: Y me están pidiendo pausa, ¿tenemos otra pausa?
2: ¿Otra pausa?
1: Vea usted, sí señor.
2: ¿Ah? ¿Una qué?
1: Una pausita, bueno, pausita. Sí. Aquí en la FM Más Fútbol, sí, me dijeron que sí. Pausita, ya encontré al Cucho. Pausa y volvemos.

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1: Bueno, 1:54 PM. Estamos aquí en la FM Más Fútbol. Estamos desde wplay.co, las instalaciones en la ciudad de Medellín. Ya con las cuotas que nos dejaron claras, obviamente al título paga mucho, mucho más apostar a Nacional, y al partido paga mucho más, mucho más apostarle al Junior de Barranquilla. Bueno, ¿tiene noticitas por ahí, Eduardo? Le voy dando yo noticias. Yo
2: creo que allá ando noticias, señor, usted por acá.
1: Bueno,
2: hágale.
1: Vea, esta noticia que sale desde... Primero, no sé si vio la foto de los muchachos de la selección de Noruega, la que se tomaron la foto oficial de Noruega, un espectáculo, en uno de los fiordos de Noruega. Esos fiordos son por donde va entrando el mar, así como entre montañas, espectacular, sí. Y todos vestidos de vikingos, no es inteligencia artificial, vean, aquí la tengo, una foto extraordinaria, divina, maravillosa, Eduardo, de la selección noruega, así se tomaron la foto.
2: Esa es de Vikings, sí, la serie.
1: Ahí en el frío y tal. El tema es que ya tuvieron su primer entrenamiento en territorio estadounidense. Y lo tuvieron que parar, Eduardo.
2: ¿Por qué?
1: Por el calor.
2: Ah,
1: no aguantaron el calor, tuvieron que detener el entrenamiento, y a esas altas temperaturas, Eduardo, es que se va a jugar la Copa del Mundo. Temperaturas altísimas, el calor va a ser infernal, una Copa del Mundo así como hace 4 años.
2: Nosotros se tuvo que jugar en Copa América y fue muy parecido. O sea, Copa América lo vimos.
1: Yo no fui a la Copa América.
2: Yo viví, Juan Felipe, calores absurdos. Lo que viví en Phoenix nunca lo sentí en mi vida. El calor que sentí en Phoenix jamás lo sentí en mi vida, Juan Felipe. Nunca. Así que preparémonos para eso, para muchas temperaturas altas. Y otro problema que tenemos también con algunas selecciones de Mundial, Juan Felipe, vio lo que le pasó a la República del Congo.
1: ¿Qué?
2: Que están denunciando discriminación. Les cancelaron un partido contra Chile
1: por
2: en
1: tema,
2: España.
1: ¿Por tema del ébola o qué?
2: Que por temor al ébola. ¿Cómo te parece?
1: ¿Cómo así?
2: Sí,
1: que le dije. Pero a ver, pero eso estaba claro porque los jugadores del Congo todos estaban en Europa, jugaban en Europa.
2: Pero que no les van a permitir la entrada, no hay quien, se formó un lío allá.
1: A los hinchas, si no les dio
2: visa. Y ellos están reclamando que es una discriminación.
1: Ah, bien.
2: Están diciendo ellos, un tema muy complicado, un tema de salud. Tema de salud pública, temas que vienen del Mundial bien, pero bien bravos, bueno, como
1: señor, partido, señor. Tenemos que ir a la pausa, terminamos esta primera hora aquí de la FM Más Fútbol. Ya vienen los compañeros, a quienes les vamos a dar también la oportunidad de hablar sobre el tema polémico hoy en Colombia alrededor de la selección nacional, y fue la entrega del símbolo patrio y la despedida en casa de Nariño para irse a la Copa del Mundo. Esta es la FM Más Fútbol, estamos desde Medellín en wplay.co. La pausa y regresamos.

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0: las 2:56.
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1: Ey, esto que suena como sabroso. Y ustedes saben quién es. ¿Ah?

0: Las 3 y 15 minutos.
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2: Las 3:32.
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entrega del 63. Está bien que Willy Rosario está recibiendo cheque también.

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6: Esta es la hora. Esta es la hora.
7: Las 5:01.

Ya son las 5 de la tarde, 12 minutos en Colombia, 5:12. Damos gracias a Dios Todopoderoso por permitirnos un día más de labores. Hoy 5 de junio, cumpliendo 38 años. La Dirección General Oscar Enrique Echeverri Mosquera, felicitaciones por mantener informado a todo el departamento durante todo este tiempo. En la presentación y selección musical o no frecuesta paz, bienvenidos a Tercer Vallenato, el show de la tarde. Un abrazo rompecostilla virtual a los oyentes en www.brisasdesanjuan.com, en el Play Store, también los oyentes en la estación que te toca de todo, la frecuencia tradicional en el FM 106.3. Brisas del San Juan, 38 años.

Clásico 20 minutos en Colombia. Presentando lo mejor del vallenato de este, el último espacio de esta semana. Viernes 5 de junio, día especial para la...

0: agradecemos la sintonía a los oyentes felices que siempre nos han precedido. En los diferentes barrios y en todos los radios está Prisa del Sabán a esta hora. Barriendo con todo. Escuchan en la cumbre de Valle del Cauca, el novio.
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0: ya se reportaron de Novita, de San José del Palmar. Gracias por escucharnos. Igualmente de Cipí. Gracias a los oyentes felices en Condoto.

0: en Unión Panamericana, Certegui, cantor de San Pablo, Yuto, en Atrato, en Bagadó, lloró. Gracias por escuchar Brisa del San Juan. Son muchas las felicitaciones que llegaron, que siguen llegando por los 38 años de esta su estación preferida. Segunda escuela de radio en el departamento.
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0: Las 5:42 minutos en Colombia. Presentando Atardecer Vallenato, el show de la tarde por Visa del San Juan. 38 años de servicio. Hasta ahora reportamos la sintonía de los oyentes felices en Barrio Camellón de la República. Nos escuchan en el populoso barrio, yo digo el distrito de Santa Genoveva y todos sus sectores. Saludamos a los oyentes en Independencia, Valdés y sus sectores también. Igualmente en Pueblo Nuevo, barrio Eduardo Santos. En Cachacal y San Agustín. Gracias por escuchar Brisas del San Juan.
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2: Amigos y amigas de la sintonía, reciban todos y cada uno de ustedes un saludo lleno de energía positiva en este tiempo tan especial, de una época que nos invita a la reflexión, al descanso del alma y también al cuidado profundo de nuestro cuerpo, de nuestros órganos. 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Hoy queremos compartir un mensaje claro. El cuerpo habla y cuando aparecen enfermedades como dolores articulares, fatiga constante, problemas digestivos, inflamación, nerviosismo, insomnio o alteraciones en la presión y el azúcar, no son casualidad, son señales de alerta que nos indican que el organismo necesita ayuda, limpieza y equilibrio propio. Desde la botánica a la medicina natural, encontramos nosotros respuestas en las plantas medicinales. Existen fórmulas naturales que ayudan a desintoxicar el hígado, a mejorar la digestión, a fortalecer la circulación, a calmar el sistema nervioso, a rehabilitar todo el cuerpo. Recuerden que cada órgano de nuestro cuerpo es vital para tener una salud perfecta. 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Es fundamental hacer una pausa, alejarnos del estrés, cuidar lo que consumimos y permitir que el cuerpo se llene con un proceso de renovación. Así como el espíritu se fortalece en estos días, el cuerpo también necesita ser sanado y ser liberado de toxinas. 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Recuerda que vivir bien no es cuestión de suerte, es una decisión, y la naturaleza siempre tiene respuesta para quien decide escucharla. Te esperamos con los brazos abiertos para que te unas con nosotros a esta brigada de curación, a esta brigada de sanación, a esta brigada de curación. Por medio de la medicina natural y la medicina alternativa, nosotros podemos ayudar, podemos darte este conocimiento. Recuerden que soy médico naturista por estudio, como aquel que estudia para abogado, como aquel que estudia para ingeniero. Conmigo usted se va a curar porque tengo el estudio espiritual en medicina natural y alternativa para ayudarle a usted a tratar, curar, sanar, liberar ese cuerpo que se encuentra agobiado, desgastado. Recuerde que sus problemas son nuestros problemas, sus enfermedades son nuestras enfermedades. Todo problema tiene solución, toda enfermedad tiene cura. Usted que no encuentra salida a ese problema sentimental, ese agobio que lo desespera, personas que por problemas de desespero, de ansiedad, de estrés, están a punto a veces de quitarse la vida. Quiero decirles que el suicidio no es la salida. Hay motivos maravillosos para seguir viviendo en este planeta llamado Tierra. 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Recuerden, amigos, que es de suma y vital importancia que usted traiga la muestra urinaria en ayunas. En ella nos damos de cuenta qué sufre, qué padece, qué le acontece. Si la enfermedad es blanca, puesta por la mano de Dios, o la enfermedad es negra, le vamos a ayudar a usted a encontrar una cura, una salida a esa enfermedad. No sufra más en silencio. 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Que Dios y los ángeles me los bendigan hoy, mañana y siempre.
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1: Las 5:11 minutos en Colombia. Estamos presentando Atardecer Vallenato por Visas de San Juan, 38 años. Reportamos rápidamente la sintonía de doña Berta allá en Santa Genoveva, la vecina. A los oyentes felices en el sector de la universidad, gracias por escucharnos en Las Brisas. Con gusto, Marlene Aguilar Mosquera en Bebedor, gracias por escucharnos. Nazareno Morales. También a Casimiro Morales allá en la 70, gracias por la sintonía. Bacilao, allá en la calle del comercio. A Freeway, en Eduardo Santos, gracias por escucharnos. Moro Gómez y Doña Alicia en la entrada del barrio San Agustín. Amador también nos está escuchando allá en toda la entrada de San Agustín. Junior J. Chucurí, Santander. A Samir Quinto, bienvenido. Carlos César Quinto, Mosquera Quinto y también el Delfino Quinto, allá en San Rafael el 2. A Fernando, el Chigüiro. Gracias por la sintonía, oyentes felices en el barrio Cabellón de la República, Motete. A Filiberto Mosquera, también a Carlos Panos el Pastuso. Saludos, ya se reportó también Jackson Cauchal, Brisas del San Juan, siempre contigo.
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0: Las 6:42 minutos en Colombia, presentando Atardecer Vallenato, el show de la tarde, último espacio de esta semana, cumpliendo 38 años. Hasta ahora saludamos con mucho gusto a Iber Rivas, a Leonor Inestrosa, a Alexis, los amigos del Boulevard, a los chigüiros de la calle del Comercio, a la gente de Primavera. Saludos para Hamilton y Nini allá en Independencia, al Zorro, a Mary Sánchez, gracias por escucharnos, Rubén en la frontera, Carmen Inestrosa, a lo mejor Carmen Hurtado, Independencia, la frontera entre el Independencia y el barrio Diego Luis. En Diego Luis vive Rubén y doña Carmen en Independencia. Entonces esa es la frontera, para que vayan cayendo en cuenta. Al gran Chupa Chupa, a Varela, a Pablo Benítez. Allá en África saludamos a Vanessa, la tumaqueña, a Milton en Taridó, Carlos Gallego, allí en la calle del Comercio. Brisas del San Juan en el corazón del pueblo, 38 años sirviendo.
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1: Estamos llegando al final de Atardecer Vallenato por el día de hoy y por esta semana. Vamos, gracias a Dios Todopoderoso por permitirnos estar aquí con ustedes. En la dirección general, Oscar Enrique Echeverri Mosquera, Selección Musical Presentación. Con muchísimo gusto, Onofre Cuesta Paz. La invitación cordial para el próximo martes, ya vamos de puente festivo. A las 5 de la tarde, a ustedes, amables oyentes, un millón de gracias por preferirnos durante 38 años. Los invitamos a que se queden con la programación nocturna de este viernes por Visa del San Juan, 38 años. Y a continuación, Ángeles y Arcángeles.

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2: Si usted cree que esa enfermedad que viene atormentándole a usted desde hace mucho tiempo atrás no tiene cura, no tiene solución, que tal vez le han hecho creer los médicos, le han hecho creer tal vez a través de la ciencia que ese cáncer no se puede curar, que esa diabetes no se puede eliminar, que ese problema de cálculos a los riñones o que ese hígado graso o que ese hígado con cirrosis no se puede curar, déjeme decirle que a través de la madre naturaleza usted puede tener la solución a todos los problemas. Aquella enfermedad que ha sido diagnosticada como incurable a través de la madre naturaleza, a través del poder de los ángeles y los arcángeles, de nuestro hermano Gregorio Hernández, usted puede encontrar la sanación. El primer paso a dar es que usted debe de tener fe. Usted debe de tener fe, usted debe de creer en Dios, en los ángeles, en los arcángeles. Y usted debe de tener la fe puesta en que a través de la madre naturaleza usted puede eliminar ese problema. Usted puede eliminar ese problema que viene atormentándole a usted para que esa enfermedad sea eliminada de raíz. Si sufre usted de aquellas enfermedades como la diabetes, el cáncer, la presión arterial, el problema de la próstata, tal vez inflamación a la próstata, problema de eyaculación precoz, impotencia, aquella dama que está sufriendo con esos problemas al vientre bajo, infecciones, afectaciones al vientre bajo, sangrado descontrolado, o tal vez ovario poliquístico, problemas de quistes, de miomas, inicio de cáncer. Quiero decirle que a través de la madre naturaleza usted puede ser sano, usted puede ser curado a través del poder de Dios, los ángeles y los arcángeles. Recuerde que el primer implemento o el primer elemento, la primera sustancia para usted ser curado es tener fe. Recuerde que con la fe se puede mover montañas. Usted le puede decir a ese problema que se aleje y el problema se alejará, pero usted tiene que tener la fe y realizar también la obra, ¿me entiende? Porque la fe sin obras es vana. Hay que tener la fe y hay que tener la creencia de que a través del poder de Dios, los ángeles, los arcángeles y de la madre naturaleza podemos encontrar la sanación para el cuerpo, para la mente, para el alma y para el espíritu. Hoy les quiero compartir este testimonio de fe, este testimonio de sanación en aquella persona que creía tal vez que esa enfermedad no tenía la cura, que tal vez sentía que su camino se estaba bloqueando, que tal vez sentía que su camino iba a deteriorarse y que su vida no tenía sentido. Vamos a escuchar el testimonio de sanación, de curación y el testimonio de prosperidad de esta persona.
3: Carlos Suárez, la verdad que me encontraba con una impotencia sexual pero bastante mal. La verdad sí es cierto que usted me recetó, sí que me cayó bien, porque verdad ya mi erección volvió a ser normal. Además de eso, aparte de eso, muchas cosas más, tenía problemas también con la presión, muchos problemas que me estaban presentando, la fisia. Le quedo muy agradecido y sigo invitando a toda la gente para que crean, es verdad, es mucha verdad la que ellos a uno le dan la realidad, lo que a ellos le dice, lo que el profesor dice aquí en esta emisora es muy cierto.
2: Así como esta persona recibió la sanación en su cuerpo, en su mente, en su alma, su espíritu, su vida le ha cambiado, se ha restaurado su salud, se ha restaurado su suerte, su energía, su forma de vivir, de pensar. Asimismo, usted también puede ser restaurado, también puede ser sanado, también puede eliminar ese problema de raíz. 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Recuerde, para ser atendido, recibir una buena consulta, usted debe de presentarse con la muestra urinaria. Así yo podré saber el origen de aquella enfermedad, si esa enfermedad es puesta, si esa enfermedad es de origen natural, si esa enfermedad ha venido a través de la envidia, ha venido a través de la mala energía. Recuerde que para que usted reciba la consulta completa, debe de presentarse con la muestra urinaria. Bendiciones para todos.
1: Nos encontramos en una próxima emisión con más orientación y mensajes para fortalecer tu salud y bienestar. Que tengas un día lleno de tranquilidad y cuidado para tu vida. Hasta pronto. 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
4: Gracias, Quique. Bueno, efectivamente, como muy bien ustedes lo han dicho, se vieron momentos muy importantes dentro de este partido entre Colombia y Uruguay. Pero lo primero que yo quiero decir es que ha sido unos 45 minutos muy buenos para Colombia.